0: 20 grados. Arteaga parcialmente nublado con posibilidad de precipitaciones con una temperatura mínima de 15 y una máxima de 25 grados. Ha finalizado el reporte del clima, informó Lili Poblano, meteoróloga y navegante de ADN.
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0: está presente, familia.
1: Gracias a todos ustedes por ser parte de esto, por venir.
2: 18 horas, 14 minutos. Temperatura, 27 grados.

0: 18 horas, 20 minutos.
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0: 8 horas, 39 minutos.
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0: recibiendo transmisión del módulo meteorológico. Conectando.
1: Tripulación, la nave de ADN reporta las condiciones del clima para este lunes. Iniciamos la semana en Saltillo, tome sus precauciones, ya que se sigue esperando posibilidad de lluvia por la tarde con una temperatura mínima de 15 y una máxima de 25 grados. El Ramos Arizpe con sol parcial y posibilidad de lluvia con una mínima de 17 y una máxima de 27 grados. Arteaga parcialmente nublado con posibilidad de precipitaciones con una temperatura mínima de 15 y una máxima de 25 grados. Ha finalizado el reporte del clima. Informó Lili Poblano, meteoróloga y navegante de ADN.
0: 19 horas, 3 minutos. 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

0: 7 minutos. Temperatura 27 grados.
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0: 19 minutos.
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0: Muchas gracias, amigos. La misa de hoy ha terminado.
1: 19:38.
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0: recibiendo transmisión del módulo meteorológico. 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
1: Tripulación, la nave de ADN reporta las condiciones del clima para este lunes. Iniciamos la semana en Saltillo, tome sus precauciones, ya que se sigue esperando posibilidad de lluvia por la tarde con una temperatura mínima de 15 y una máxima de 25 grados. El Ramos Arizpe con sol parcial y posibilidad de lluvia con una mínima de 17 y una máxima de 27 grados. Arteaga parcialmente nublado con posibilidad de precipitaciones con una temperatura mínima de 15 y una máxima de 25 grados. Ha finalizado el reporte del clima. Informó Lili Poblano, meteoróloga y navegante de ADN.
0: 20 horas, 1 minuto. 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
2: 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Aunque es un platillo típico de las fiestas patrias, nunca es mal tiempo para comerlo. Hoy en nuestro platillo sabio, nos acompaña la Abue Angie para enaltecer nuestros sabores con un plato que nos aporta proteína, carbohidratos y toda la frescura de las verduras. Estamos hablando del pozole blanco con salsa de chile de árbol. ¡Tome nota!
3: Nietecitas y nietecitos, bienvenidas y bienvenidos a Revista del Consumidor Radio. Soy su Abue Angie y hoy en el Platillo Sabio los voy a consentir elaborando un platillo tradicional con ingredientes de temporada de nuestro campo mexicano. Un delicioso pozole blanco con su respectiva salsa. Los ingredientes que vamos a necesitar para el pozole son 1 kilogramo de maíz pozolero precocido, 2 cebollas blancas, 2 cabezas de ajo grandes, 1 kilo de carne de puerco en trozos, 1 kilo de retazo de pollo, 3 cubos de consomé de pollo, sal de grano y 9 hojas de laurel. Para la salsa, 6 chiles de árbol del que pica, 12 chiles de árbol del que no pica, 2 dientes de ajo, 2 jitomates, 3 cucharadas de vinagre de manzana, sal molida y orégano. Para acompañarlo, col, orégano, rábanos, limones y tostadas. Vamos al procedimiento. En 3 ollas grandes ponemos a hervir suficiente agua y agregamos a una de ellas el maíz pozolero. Para dar sabor, cocemos el maíz con hojas de laurel, 1 cubito de consomé de pollo y sal. Además, agregamos 5 dientes de ajo y una cebolla previamente licuados y dejamos cocinar hasta que el maíz reviente. Colocamos en una de las otras 2 ollas el pollo y en la otra la carne de cerdo. En cada una agregamos 3 ajos, media cebolla, 3 hojas de laurel y sal. Tapamos y dejamos que cueza aproximadamente durante una hora. Una vez que todo se haya cocido, vertemos el caldo de puerco, el caldo de pollo y la carne a la olla donde está el maíz. Por último, lo dejamos hervir 5 minutos para que se mezclen los sabores y listo. Para la salsa, licuamos los chiles, el jitomate, los dientes de ajo, el orégano, el vinagre de manzana y la sal. Debemos estar atentos para quitar la espuma que se pueda formar. Para su emplatado, servimos el pozole bien caliente y lo acompañamos con carne deshebrada, col, rábanos, cebolla, orégano, limón, la rica salsa de chile de árbol y tostadas. ¡Y listo! Así de fácil es preparar nuestro pozole, nietecitos. Recuerden que el platillo sabio Profeco, además de tener buen sabor, es muy fácil de preparar. Aporta un balance nutricional y rinde para varias porciones. Anímense a prepararlo y cuéntenos en nuestras redes sociales cómo les fue, nietecitas y nietecitos. No olviden que también pueden ver esta receta en el canal de YouTube Profeco TV. Soy su Abue Angie y me encantó compartir esta receta con ustedes en Revista del Consumidor Radio. ¡Hasta la próxima!
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0: 28 minutos.
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20 horas, 38 minutos. 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

0: 21 horas, 2 minutos.
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21 horas, 19 minutos. 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

21 horas, 36 minutos. Temperatura, 22 grados.

21 horas, 39 minutos. 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

0: Bienvenidas y bienvenidos a La Hora Nacional. Nos da mucho gusto estar con ustedes hoy, 20 de septiembre. Yo soy Cha y a mi lado la queridísima Leonora Milante.
1: Mi querida Cha. Oigan, hoy les vamos a platicar de las alternativas que tiene Foviste para hacernos una vivienda.
0: Con motivo del Día Mundial del Cáncer Ginecológico, les diremos cuáles son los factores de riesgo, los síntomas, cómo prevenirlos y dónde se atienden este tipo de enfermedades.
1: Vamos a hablar también de la final de México Canta, un concurso que busca cambiar la narrativa de la música en México.
0: Les presentaremos acciones en diversas comunidades como parte de la estrategia de atención a las causas.
1: En nuestra sección Mujeres en la Historia, les presentaremos la vida de Antonia Luisa Nava.
0: Y en La Chilanguía, lo mejor de la cultura y los lugares que hacen única la Ciudad de México.
1: Recuerden que nos encuentran como La Hora Nacional Oficial. Estamos en YouTube, Facebook, Instagram, TikTok, X, Spotify y en el número 55-34-83-42-39. También nos pueden mandar un correo electrónico a lahoranacional@segov.gob.mx.
0: Empezamos.
2: ¿Qué tal? Somos el proyecto multicultural Majetsi, que significa cielo en nuestra región otomí. La siguiente pieza que vamos a presentar es un homenaje a la Huasteca y se titula La Xochipitzahua.

0: Hoy se conmemora el Día Mundial del Cáncer Ginecológico. Esto se refiere a un grupo de enfermedades que pueden aparecer en los diferentes órganos del aparato reproductor femenino: el cuello uterino, endometrio, ovarios, vagina y vulva.
1: Es muy importante entender qué factores aumentan el riesgo, cuáles son los síntomas que no se deben ignorar y qué opciones hay cuando se confirma el diagnóstico.
0: Si necesitan orientación sobre prevención, diagnóstico o tratamiento, la Secretaría de Salud y el Instituto Nacional de Cancerología tienen mucha información en la página www.incan.salud.gob.mx. Ahora, para platicar sobre este tema, está con nosotros la doctora Fabiola Estrada, coordinadora del Departamento de Oncología en el Instituto Nacional de Perinatología. Bienvenida a la Hora Nacional, muchas gracias por acompañarnos.
2: Gracias por la invitación, un gusto estar aquí.
1: Al contrario, doctora, muchísimas gracias. Y queremos empezar preguntándole, ¿cuáles son los tipos de cáncer ginecológicos más comunes en las mujeres y en qué etapas de la vida suelen presentarse con mayor frecuencia?
2: Como ya lo comentaron, son todos los que tienen que ver con el aparato reproductor. El más frecuente que nos llega a afectar es el del cuello uterino. Otro de los más frecuentes es el cáncer de endometrio. El endometrio es la parte que cubre por dentro el útero y que se desprende con cada menstruación. Y otro de los más frecuentes es el cáncer de ovario. Depende mucho de la edad, el que pueda ser más frecuente o a qué edad es más frecuente. Generalmente después de los 40 años es cuando llega a haber como mucho más riesgo. Sin embargo, por ejemplo, también en el cáncer de ovario, que creo que es importante mencionarlo, también hay mujeres jóvenes a las cuales se les puede diagnosticar este tipo de tumor. Aunque la ventaja en comparación al cáncer de ovario, que llega a afectar a mujeres más grandes, llegan a tener un mejor pronóstico. Entonces, siempre depende mucho también de la edad. No es enfermedad exclusiva solamente de mujeres mayores, que también eso es importante.
0: O sea, lo que tenemos que hacer es estar constantemente yendo a revisiones ginecológicas para cualquier edad. Si hay algún indicio de alguno de estos tipos de cáncer, pueda ser detectado a tiempo.
2: Que estemos acudiendo de manera anual mínimo cuando no tenemos algún síntoma a la revisión ginecológica es indispensable para que también nosotros como médicos hay cosas que tenemos que valorar dependiendo de los factores de riesgo, antecedentes y molestias que probablemente podrían ser para algunas como que no son tan importantes, pero que ya para nosotros empiezan a ser foquitos con lo cuales podríamos indicar algún tipo de estudio, revisión o algo para hacer alguna detección oportuna, que siempre eso es lo principal en el cáncer. Entre más pronto se diagnostique, el pronóstico siempre va a ser mejor. De los más importantes, cáncer cervicuterino, que es el principal que nos llega a afectar a las mujeres. Como sabemos, el principal factor de riesgo que tenemos es la infección por el virus del papiloma humano, que es muy, muy, muy alta o muy frecuente esta infección. Ahorita ya tenemos esta herramienta, la vacuna, que se puede aplicar a las niñas entre los 9 a los 11 años o 13 años o en quinto de primaria, antes de que inicien vida sexual. Hay países en donde ya se ha logrado prácticamente erradicar el cáncer cervicuterino. Y también no solamente el cáncer, sino también estas lesiones premalignas, que también obviamente están asociadas a este virus, que se pueden detectar a tiempo al realizarnos nuestras revisiones de manera constante, ya sea con el Papanicolaou o con las pruebas de detección del virus del papiloma humano. Prácticamente ya cuando iniciamos una vida sexual, y esto dirigiéndome específicamente a lo que es el cáncer cervicuterino, ya tenemos que acudir a una revisión de manera constante o anual, como les mencionaba, el hecho de que nos tengamos que hacer el Papanicolaou, que antes la recomendación era hacerla como de manera anual, ahora han ido modificando un poco. Si tenemos tres citologías normales, incluso se puede hacer cada 3 años, están estas pruebas que son combinadas, la del virus del papiloma humano junto con la citología, en la cual pueden ser hasta cada 5 años, pero sí es muy importante que sí sepamos que a pesar de que no tengamos algún síntoma, tenemos que acudir a las revisiones, porque todos este tipo de tumores o el cáncer cervicuterino no da ningún tipo de síntoma en manera inicial. Incluso cuando tenemos infección por virus del papiloma humano, tampoco no va a haber ningún síntoma. No da flujo, comezón, ardor.
0: Nada más como por cualquier cosa, ¿cuáles serían estos síntomas que podríamos tener?
2: En cuanto al cáncer cervicuterino, si empezamos con sangrados o flujos anormales que sean abundantes de mal olor, sangrado después de tener relaciones sexuales, empezar con dolor pélvico.
0: Si alguien que nos está viendo o escuchando se quedó con alguna duda, ¿tendrá usted redes sociales como para que se puedan comunicar con usted?
2: Sí, en Instagram estoy como doctora.estrada.oncogine.
0: Mil gracias por habernos acompañado aquí en la Hora Nacional hoy, en un día en el que es tan importante hacer conciencia sobre estos problemas de salud y sobre todo sobre la prevención.
2: Sí, es lo más importante. Siempre el acudir a nuestras revisiones, quitarnos el miedo, eso siempre va a ser lo más importante.
1: Muy bien, doctor Estrada, gracias por estar aquí con nosotros en la Hora Nacional.
2: Muchas gracias.
1: Y gracias a ustedes, por favor, no se vayan.
0: La vivienda es un patrimonio y una decisión financiera a largo plazo. Para las y los trabajadores al servicio del Estado, Foviste les ofrece diferentes modalidades de financiamiento para comprar, construir o mejorar una vivienda.
1: Si son derechohabientes y están pensando usar su crédito, pueden entrar a www.gob.mx/Foviste. Ahí pueden encontrar información sobre los requisitos, trámites y herramientas para conocer sus opciones.

0: Hablar de vivienda también es hablar de bienestar y de la posibilidad de que las familias tengan un patrimonio. Para las personas trabajadoras al servicio del Estado, el FOVISSSTE tiene distintas alternativas para comprar una vivienda, construirla, ampliarla, repararla o mejorar sus condiciones.
1: Y muchos de estos procesos ya pueden hacerse sin sorteos ni convocatorias, con opciones que permiten conocer desde el principio cuánto crédito se puede obtener y cómo conseguirlo. Para platicar de todo esto nos acompaña el ingeniero Víctor Villegas, de una sociedad financiera de objeto múltiple que originan los créditos del FOVISSSTE. Ingeniero, bienvenido a la Hora Nacional.
2: Hola, muy buenas tardes, muchas gracias. Efectivamente, nosotros venimos de una SOFOM que se llama ALRA del Sur, la cual estamos autorizados desde hace más de 14 años con el FOVISSSTE. Nuestra labor principal es llevar de la mano a todos los acreditados que quieran ejercer su crédito por primera vez para tener una vivienda. Esto es muy sencillo, como ya no hay sorteos, ya no hay convocatorias, en cualquier momento que un acreditado quiere ejercer su crédito, basta con que tengamos 9 bimestres cotizados, es decir, 1.5 años trabajando ininterrumpidamente, ya pueden ser acreedores de un crédito hipotecario con el FOVISSSTE. Hay varios créditos, podemos ejercerlo de manera individual, con nuestra pareja, si también cotiza el FOVISSSTE. Podemos unir nuestro crédito también, si nosotros cotizamos al Infonavit como al FOVISSSTE, los podemos unir. O igual, si mi pareja cotiza al Infonavit y yo al FOVISSSTE, también podemos unir esos créditos. Inclusive, si en nuestra vida laboral nunca ejercimos ningún crédito, podemos ejercer un crédito ya jubilados, que es el crédito de pensionados. Ah. En todas esas modalidades nosotros los podemos apoyar con mucho gusto.
0: O sea, ¿usted se tiene que usar forzosamente para vivienda o puede retirarse, digamos, el dinero
2: no, solamente
0: para usarlo como pensión?
2: Es correcto, solamente es para vivienda.
0: Ya.
2: Ya que el crédito es con una garantía hipotecaria, por eso es importante adquirir el inmueble, la cual va a quedar hipotecada a favor del instituto.
1: ¿Qué es exactamente una SOFOM? Ya lo dijimos ahorita al principio que es una sociedad financiera de objeto múltiple, pero ¿qué más hacen?
2: Prácticamente nosotros llevamos de la mano al acreditado desde el primer día que quiere ejercer un crédito hasta la firma de la escritura. Hay muchas dudas o mucha gente que anda buscando dónde ejercer, qué hacer. Lo primero que hacemos es que nos contacten. En la página del FOVISSSTE estamos 15 SOFOLES autorizadas, las cuales con mucho gusto les podemos apoyar. Primero vamos a checar que sí tenga los bimestres cotizados, que tenga la antigüedad. Una vez que el acreditado sí puede ejercer su crédito, le vamos a ayudar a enfocar que el inmueble que él quiera adquirir cuente con las características jurídicas y técnicas que nos marque el instituto. Es muy sencillo, el inmueble no tiene que tener un gravamen, tiene que tener mínimo 40 años de superficie construida y 2 recámaras. Prácticamente okay. Con eso podemos comprar el inmueble. Y es bien importante, el derechohabiente puede comprar una vivienda en cualquier parte de México. No es necesario que si trabajo en el Estado de México, compre en el Estado de México. Puede comprar donde él desee.
1: Si su familia es de Michoacán, puede comprar en Michoacán,
2: Michoacán,
1: Zacatecas, etcétera.
0: ¿Qué tenemos que hacer nosotros para saber, por ejemplo, a qué SOFOM acudir? ¿Hay algún directorio o cómo,
2: es correcto.
0: Cómo funciona?
2: En la misma página del FOVISSSTE, ahí ingresamos donde dice SOFOLES autorizadas por el FOVISSSTE y va a desplegar las 15 que somos. Ahí, de acuerdo a la ubicación de cada SOFOL, de acuerdo a su centro de trabajo, puede seleccionar la que más cerca le quede.
0: Digamos que todas operan igual.
2: Es correcto.
0: Da un poco lo mismo. ¿Con cuál elegimos?
2: Es correcto. Todos operamos con el mismo característica.
0: En el caso, por ejemplo, de que yo quiera sacar un crédito conjunto, ¿tengo que ir con la persona con la que quiero sacar el crédito en el primer acercamiento? ¿O da lo mismo cualquiera de los dos se puede acercar primero para que ya den las instrucciones y después se juntan los papeles? ¿O cómo funciona?
2: Es muy sencillo. Sería bien importante que antes de acercarse, ya sea a una inmobiliaria o con un vendedor, que se acercaran a nosotros para explicarles cuáles van a ser los pasos que tenemos que seguir y qué documentos es con los que tiene que contar la vivienda. Y los vamos llevando de la mano. Es muy, muy, muy sencillo realmente. Prácticamente un trámite de vivienda nos lleva entre 20 y 30 días naturales.
1: ¿En serio?
2: Es muy, muy rápido.
0: Entonces, en la página de FOVISSSTE nos enteramos, pero por ejemplo, la suya tiene redes sociales como por si tenemos
2: sí,
0: alguna
2: claro,
0: duda.
2: ALRA del Sur.
0: ALRADelSur.com,
2: ahí nos pueden encontrar en todas las redes sociales, ahí estamos.
1: Perfecto, ingeniero, le agradecemos mucho que haya venido aquí a la Hora Nacional.
2: Muchas gracias a ustedes por la invitación.
1: Y muy interesante lo que nos dice.
2: Sí, muchas gracias.
1: Y así nos las gastamos aquí en la Hora Nacional, importante, interesante, todo. Era

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1: La independencia de México tuvo historias que durante mucho tiempo quedaron en segundo plano. Antonia Luisa Nava fue una mujer que participó activamente en la lucha insurgente.
0: Les contamos su historia para reconocer que las mujeres estuvieron presentes en varios frentes de la lucha independentista y que muchas de ellas asumieron riesgos, pérdidas y decisiones con fuertes consecuencias.
2: Antonia Luisa Nava nació en noviembre de 1779 en la villa de Tixla, en el actual estado de Guerrero. En 1810, residía en Jaleaca con su esposo, sus tres hijas y cinco hijos. A finales de aquel año, la Guerra de Independencia se extendió al sur del país con José María Morelos, a quien se sumaron influyentes familias de la región, como los Galeana y los Bravo, y líderes destacados como Juan Álvarez y Vicente Guerrero. La familia de Antonia también se unió a las tropas de Morelos y estuvo presente en la toma de Tixla. Antonia pronto destacó por su entrega a la causa, con labores de cuidado, pero también empuñando las armas, por lo que se le conoció como la generala. Antonia y su familia siguieron a Morelos en los años siguientes. Estuvieron con él en 1813, cuando se instaló el Congreso de Anáhuac en Chilpancingo, y marcharon entre sus tropas hacia la desastrosa expedición de Valladolid. Durante la guerra, Antonia perdió dos hijos, pero eso no la desalentó. Y aún tras el fusilamiento de Morelos, continuó con la resistencia insurgente. En febrero de 1817, las tropas de Nicolás Bravo y Nicolás Catalán fueron sitiadas por los realistas en el Cerro del Campo. De acuerdo con algunos relatos literarios nacionalistas del siglo XIX, tras un mes de asedio y resistencia, cuando las condiciones al interior del sitio eran desalentadoras, Antonia y un grupo de mujeres se presentaron ante Bravo para ofrecer sus cuerpos como alimento para los fatigados soldados que sufrían la falta de víveres. Según escribió Luis González Obregón, el ofrecimiento fue rechazado, pero conmovió a los soldados, quienes, con el apoyo de las mujeres, que se armaron de machetes y garrotes y salieron a pelear con el enemigo, lograron romper el cerco realista la noche del 14 de marzo de 1817. Antonia se mantuvo en la lucha hasta el final de la Guerra de Independencia. La generala formó parte del desfile triunfal del Ejército de las Tres Garantías en la Ciudad de México el 27 de septiembre de 1821. Alcanzada la independencia, se estableció en Chilpancingo con su esposo, donde vivió hasta su fallecimiento el 19 de marzo de 1843 a los 63 años.
1: México Canta es un concurso que busca cambiar las narrativas de la música mexicana y que proyecta el talento de voces juveniles.
0: Después de varias etapas de selección y competencia, el concurso llegó a su final. En la siguiente cápsula les presentamos a los ganadores: Brian Soto, Tiffany Galavis y Lisandro Espinosa.

0: esta noche vimos a 8 jóvenes con 8 versiones de la música mexicana, 8 canciones que nos demuestran la grandeza musical de México y la esencia de esta iniciativa. Nuevas narrativas, hermandad entre los jóvenes y el fortalecimiento de la identidad nacional.
1: Que detrás de cada uno de estos jóvenes hay muchas personas, hay sueños y ganas de transformar las narrativas para construir una nueva música.

0: Las personas ganadoras de México Canta son Tiffany Galvis,
1: Lisandra Espinosa
0: y Brian Soto.
2: México Canta, que hizo esto posible y que hizo mis sueños cumplir, la verdad, muy agradecido.
3: A toda la gente que está aquí, a toda la gente que está votando desde sus casas, muchísimas gracias. A todos los que nos apoyaron, porque fueron demasiado, muchísimas gracias.
4: Este ha sido mi sueño, la verdad, toda mi vida este ha sido mi sueño. Nunca me he sentido tan cerca de lograr algo. Ahora tener estos significa el mundo para mi mamá también, que haya podido estar aquí y que se haya sentido tan orgullosa. Estoy muy contenta.
5: Y ya llegó una semana más de nuestra Chilanguía. Entonces, si están buscando qué hacer en la Ciudad de México, aquí les dejamos una selección de actividades culturales para que vayan en familia, con amigos o simplemente para que se den una vuelta y descubran algo nuevo.
6: El jueves 24 pueden escuchar música antigua con el ensamble Las Goldberg a 4-1 en la sala Carlos Chávez del Centro Cultural Universitario. Una oportunidad para escuchar una obra de Johann Sebastian Bach en una interpretación de música de cámara y acercarnos a uno de los grandes compositores de la historia.
5: Ese mismo jueves, en el Museo Universitario del Chopo, pueden encontrar una opción para los que les gusta el cine mexicano. Se proyecta Sobre las olas, del director Horacio Alcalá, como parte del ciclo Cineastas Mexicanos Contemporáneos. Esta actividad tiene costo, pero hay descuentos para estudiantes, maestros, personas jubiladas e integrantes de la comunidad UNAM.
6: Y mucha atención, porque el viernes 25 comienza uno de los grandes encuentros culturales de esta temporada, Festival Cultura UNAM, que hasta el 11 de octubre reunirá música, teatro, danza, cine, artes visuales y otras expresiones en distintas sedes universitarias. Hay actividades gratuitas y otras con boleto, así que vale la pena revisar la programación en su página oficial www.festival.culturaunam.mx.
5: Para el sábado 26, una opción especialmente bonita para niñas y niños es Techpactia Inamochcali. Nos gusta la biblioteca, en la biblioteca Alaide Fopa del Centro Cultural Universitario Tlatelolco. Y ese mismo día también pueden participar en la actividad La Memoria del Presente en el Colegio de San Ildefonso.
6: La Ciudad de México siempre tiene algo que contarnos, solo hay que salir a descubrirlo. Armen el plan, invitan a la familia o a los amigos y dense la oportunidad de disfrutar nuestra ciudad a través de su cultura. Nos escuchamos la próxima semana.

0: El carnaval Zoque Coiteco ilumina la tierra chiapaneca en Ocosocuautla de Espinosa. Una celebración de más de 500 años donde la raíz originaria Zoque se funde con la herencia árabe y la tradición cristiana. No es solo una fiesta, son 6 días de ritual, de ofrenda a Tajá Jama, el Padre Sol, que marca el inicio del ciclo agrícola, la renovación y la continuidad de un pueblo que se reconoce en sus cowinás, casas sagradas donde la comunidad se organiza.
1: Creo que es el privilegio más grande para mí haber nacido en esta tierra, ¿no? Ocosocuautla me ha regalado todo lo que soy en la vida, desde persona, profesional, y sobre todo ser un representante de nuestra cultura que tenemos en nuestro carnaval Zoque Coiteco.
2: Ser zoque es un orgullo, una alegría muy grande, una representación en la cual nosotros demostramos nuestra identidad de nuestra tierra chiapaneca.
0: En cada cowiná, el pueblo se encuentra y al visitante se le da la bienvenida con harina de maíz en el cuello, que lo hace parte de la comunidad. Bailan el tigre y el mono, suenan la flauta y el tambor, y las comideras comparten el alimento sagrado, el cacapote, el puchinú y el huacasís caldo.
3: Pues con mucha alegría, sobre todo con mucho orgullo, porque pues somos un pueblo auténtico y sobre todo un pueblo con identidad. Ese es un privilegio que tiene este pueblo, que a través del tiempo pues seguimos preservando nuestra historia.
1: Cuando yo me pongo este traje, cuando tengo la oportunidad de estar en el carnaval, lo hacemos con más pasión, porque sí creemos y estamos seguros de que sí movemos todo lo que hay en el universo para que tengamos lluvias, para que tengamos una buena cosecha y el pueblo sea muy rico en eso.
0: Es la ofrenda de la comunidad que agradece y marca un ciclo que se renueva. Vecinos, familiares y visitantes unidos para pedir lluvia, abundancia y buenas cosechas como hace 500 años. Así se vive el carnaval Zoque Coiteco.

0: Para cerrar esta primera media hora y aprovechando que estamos en el mes patrio, los dejamos con una frase de Leona Vicario. No solo el amor es lo que me ha hecho tomar parte en esta causa, también el convencimiento de que es justo y necesario.
1: Totalmente. Esta frase nos sigue recordando a más de 2 siglos que la historia se construye con nuestras convicciones y participación.
0: Antes de irnos, queremos mandarle saludos a José Luis Hernández Álvarez, Carlos Alberto Lira Lozano, GMS Electrificaciones en Toluca y Rafael Vázquez Castro.
1: También para Luis Calvillo, Cecilio Godínez, Verónica Muñoz Centeno, Carolina Corona Villarreal y Sergio Ponce en Washington, D.C.
0: Muchas gracias por acompañarnos todas las semanas. Recuerden que nos encuentran como La Hora Nacional Oficial en YouTube, Facebook, Instagram, TikTok, X, Spotify y en el número 55 34 83 42 39. También nos pueden mandar un correo electrónico a lahoranacional@segov.gob.mx.
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2: Esta noche en Coahuila, en la Hora Nacional, la XCKS celebra 88 años de vida.
3: Jesús López Castro estará con nosotros para platicar de esto.
2: En la música, Los Luceros de Saltillo.
3: Le contaremos algo interesante de Sierra Mojada.
2: Y vamos a conocer la leyenda de los espíritus del archivo de Arteaga.
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0: Bienvenidos a este recorrido a través de nuestro estado, sus municipios y su gente.
1: Nos complace mucho que hoy nos acompañe porque usted y su familia son la parte más importante de este programa.
0: A nombre del gobierno de Coahuila le damos la bienvenida a Melissa Cardona
1: y Víctor Antero Flores.
0: Así comenzamos en Coahuila en la Hora Nacional.
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0: Antes de que la XCKS apareciera en el cuadrante de Saltillo, hubo algunos intentos de radiodifusión, como la XEL, la voz de Saltillo, instalada en el tercer piso de la Escuela Normal del Estado, donde participaron David Cabello Valdés, Antonio de la Peña, Trinidad Pérez y Froilán Mier Narro, y donde estuvieron entre los primeros locutores los profesores Jesús Perales Galicia y Trinidad Pérez.
1: Hacia 1934 apareció la XEOX, el Eco de Coahuila, instalada en los bajos del Hotel Coahuila, sobre la calle Victoria.
0: Y posteriormente surgió la XEAS, instalada en la Sociedad Mutualista y Recreativa Manuel Acuña, donde participaron como locutores Federico Berrueto Ramón, Ildefonso Villarello, Jesús Perales Galicia y el poeta Jesús Flores Aguirre.
1: Aquellas primeras estaciones fueron experiencias pasajeras. Los equipos eran costosos y mantenerlos no era sencillo.
0: Efraín López Cázares se dedicaba a vender aparatos de radio. Conocía, sabía que el futuro estaba en producir aquello que la gente quería escuchar.
1: El 23 de septiembre de 1938, Efraín López Cázares y Enrique de los Santos obtuvieron la concesión para operar una nueva estación, que llevó el nombre de XCKS, el Vocero del Norte.
0: Así comenzó la historia de la radiodifusora que habría de convertirse en la más antigua de Saltillo todavía en funcionamiento. Fue instalada en el barrio de Santa Anita, cerca de la iglesia, y su señal alcanzaba aproximadamente 10 kilómetros.
1: Poco después, la estación pasó por la Sociedad Mutualista y Recreativa Manuel Acuña, y después llegó a la Alameda Zaragoza. Después, pasó a un nuevo edificio al poniente de la calle Pérez Treviño.
0: Se escuchaban las voces de Pedro Infante, Jorge Negrete, Agustín Lara, Pedro Vargas, Toña la Negra y José Alfredo Jiménez.
1: Y voces internacionales como la de Frank Sinatra.
0: La XCKS llegó a contar con un teatro estudio donde podían presentarse artistas ante el público mientras sus actuaciones eran transmitidas por radio.
1: Por aquellos micrófonos y espacios pasaron figuras de enorme popularidad, entre ellas José Alfredo Jiménez, Luis Alcaraz y su orquesta, Los Babies, Los Hermanos Aizar y el saltillense Pipo Linares.
0: Una de las producciones locales más recordadas fue la radionovela Beto, Paco y Piolín, protagonizada por tres astronautas.
1: Para producir los efectos especiales se utilizaban botes de hojalata, cuerdas de violonchelo y objetos cotidianos. Los radioescuchas acudían a la estación para descubrir cómo se producía el aterrizaje de aquellos astronautas.
0: Comenzaron a hacerse populares las voces de locutores como Horacio Flores Méndez, El Cartero del Aire, Julio Armando Camacho, Humberto Luna, Félix Ruano, Enrique Ávila y Jorge Ruiz.
1: En 1965 murió Efraín López Cázares y comenzó una nueva etapa de la empresa familiar. Su hijo Jesús López Castro asumiría la dirección de XCKS.
0: Jesús López Castro había conocido el rock and roll y durante una estancia en la Ciudad de México escuchó por primera vez a los Beatles.
1: Al regresar a Saltillo llevó aquellos nuevos sonidos a XCKS y la estación comenzó a abrir sus micrófonos a una nueva generación que estaba descubriendo el rock.
0: De esa época surgiría también Sábado Internacional, programa que se convertiría en una referencia para varias generaciones de radioescuchas saltillenses.
1: Otro personaje que estuvo ligado a XCKS fue el escritor y cronista Armando Fuentes Aguirre Catón, quien tuvo ahí espacios para la música y la cultura.
0: En 1973 comenzó La Opinión de la Mujer de Hoy, un programa para que las mujeres expresaran sus opiniones y que se convirtió en una de las emisiones tradicionales de la estación.
1: Desde aquella primera estación de 50 watts en Santa Anita hasta los estudios en la calle de Pérez Treviño, la XCKS creció junto con la ciudad y el estado.
0: Pasó de El Vocero del Norte a La Voz del Tiempo y posteriormente a nuevas fórmulas de programación.
1: La idea de colocar una voz en el aire y hacerla llegar hasta los hogares se transformó en una leyenda.
0: Y esa voz, desde 1938, tiene un nombre.
1: XCKS.
0: La Voz del Tiempo.

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1: Nuevamente está con nosotros una leyenda de la radio coahuilense, Jesús López Castro. Bienvenido, Jesús.
2: Muchísimas gracias, Víctor, y agradezco mucho esta invitación nuevamente. Me da muchísimo gusto estar aquí presente con ustedes.
3: Bienvenido. 88 años y la XCKS hace honor al eslogan La Voz del Tiempo. Platícanos, Jesús, ¿qué equipo tenía la estación en sus inicios?
2: Era un equipo hechizo, que fue construido en aquel tiempo, hablamos de 1937, pero se vino a utilizar en 1938, precisamente, hechizo por don Salvador García Contreras, que desde el inicio de la estación de radio fue el técnico de la estación hasta su fallecimiento.
1: Jesús, ¿cómo era hacer radio en aquellos años antes del internet?
2: Era divertido, por una parte. Complicado si uno se decía que pues era difícil colocar los discos de acetato y al mismo tiempo estar hablando, en fin, todo esto, ¿no? Sin embargo, bueno, para quienes hemos llevado la radio prácticamente siempre por dentro, no era tan difícil. Era una situación que con la práctica pues se llevaba a cabo fácilmente.
3: ¿Qué hacía un locutor en una jornada normal hace 30, 40 años?
2: Normalmente lo que es la jornada de un locutor desde aquellos tiempos hasta el momento es de 4 horas. Sí, entonces en 4 horas pues ya dependía mucho de la imaginación de quien estábamos en un momento dado cumpliendo con esa jornada. Uno, en cierto modo, ponía a prueba su imaginación. Entonces, bueno, pues ya se pasaba uno un buen rato de diversión, insisto, quienes llevamos la radio por dentro.
1: Después de 88 años, ¿qué tiene la radio que todavía no la han podido sustituir ni el internet ni las redes sociales?
2: La radio, ya ha sido mi teoría de siempre, no será desplazada por ningún otro medio. La radio en AM o FM realmente existe por sí misma. El con

0: XCKS.
1: Estaríamos hablando, mi padre transmitió un programa que se llamaba Gustos Musicales. Ese programa se dio en los años 50. Programa emblemático para aquellos años, emblemático para la estación de radio. Mi papá realmente era quien lo conducía. Fue uno de los primeros programas emblemáticos de XCKS. Últimamente, lo que yo he considerado como emblemático, y yo no quiero ser juez y parte, pues ha sido Sábado Internacional. Sábado Internacional, y tenemos, pues, precisamente la opinión de la mujer de hoy.
2: Correcto. Y Jesús, ¿cómo van a celebrar este aniversario de la XCKS?
1: No lo hemos establecido todavía si hay oportunidad de celebrarlo, como lo hemos hecho en aniversarios pasados en el Teatro de la Ciudad Fernando Soler. Sin embargo, la verdad sea dicha, no hemos hecho ninguna solicitud, pero bueno, yo, si no es posible, el Teatro de la Ciudad lo celebraremos pues con programas especiales, precisamente recordando los programas emblemáticos que ha tenido la KS.
0: Jesús López Castro, muchísimas gracias por compartir con nosotros la historia y la permanencia de la XCKS con el Auditorio de Coahuila en la Hora Nacional.
1: Al contrario, muchísimas gracias. Yo agradezco enormemente su invitación de todos ustedes para llevar adelante lo que es la Hora Nacional en Coahuila. Felicitarlos precisamente por una, yo le llamaría así, una superproducción en lo que ha sido lecturas, textos, la producción en sí. Y bueno, pues gracias mil por esta invitación.
2: Gracias, Jesús.

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1: Los luceros de Saltillo surgieron en 1950, cuando Luis Gutiérrez, acordeonista y compositor, se reunió con José Rodríguez el Águila Negra en el bajo sexto y Delfino Garay en el contrabajo.
2: Luis Gutiérrez era compositor y entre sus obras quedaron dos polcas que hoy forman parte de la memoria musical de Coahuila: Yuli y La Cadena.
1: En 1965, los Luceros de Saltillo llevaron La Cadena al primer concurso nacional de música y danza norteña, realizado en Tamaulipas. La pieza obtuvo el segundo lugar nacional.
2: La Cadena fue grabada y la Strawish Frontera Collection de UCLA, en Estados Unidos, conserva el registro de la grabación en un disco de vinilo producido por Discos Mexicanos, bajo el sello Maya.
1: La Cadena también encontró un lugar en la danza tradicional. Las polcas de los Luceros de Saltillo fueron utilizadas por grupos de danza de Coahuila y contribuyeron a llevar la música norteña de los conjuntos locales a escenarios donde se representaba la identidad cultural del estado.
2: Los Luceros de Saltillo dejaron además otras grabaciones. Yuli es una polca de Luis Gutiérrez, que escuchamos de fondo. Grabaron el corrido de Coahuila y canciones rancheras y boleros también.
1: Y ahora escuchemos aquella pieza que en 1965 llevó el nombre de Coahuila a un concurso nacional y que se quedó en el folclore de nuestra región.
2: Los Luceros de Saltillo, con Luis Gutiérrez en el acordeón,

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1: Imagínese usted Sierra Mojada en 1879, cuando apareció la noticia de que allí, entre los cerros, había plata. Y entonces comenzó la historia.
2: Llegaron mineros, comerciantes, aventureros y trabajadores de distintos lugares. En poco tiempo alrededor de las minas empezó a levantarse una población. Para 1885, Sierra Mojada ya tenía mercado, correo, telégrafo, escuela, iglesia, comercios, teatro y hasta ferrocarril.
1: Y entre aquella multitud llegaron también extranjeros. Hubo italianos procedentes de distintas regiones, pero un grupo particularmente interesante vino de Brest, de Trento, entonces parte del Imperio Austrohúngaro.
2: Entre aquellos inmigrantes aparecen apellidos como Albertini, Bonini, Canestrini, Corazza, Magnana, Prevedel y Suech.
1: Algunos trabajaron en las minas, otros fueron carpinteros, herreros, administradores o pequeños empresarios.
2: Y trajeron sus costumbres. Las mujeres conservaban la tradición católica y mantenían la lengua de su tierra, el dialecto noneso. Era la lengua que se hablaba en el Valle de Non, en Trento. Es decir, no hablaban propiamente italiano.
1: Porque en aquella época, esa región no pertenecía a Italia, sino al Imperio Austrohúngaro.
2: Las cartas eran también un vínculo con Europa. Desde Sierra Mojada, escribían a sus familiares en Brest, contando cómo era la vida en ese desierto de Coahuila.
1: Dos de sus hombres fueron Eustaquio Suech y Juan Menghini. Aprendieron las costumbres del lugar, trabajar y construir una vida a miles de kilómetros de las montañas de Trento.
2: Pero en Sierra Mojada había algo todavía más valioso que la plata:
1: el agua.
2: La escasez de agua fue desde los primeros años uno de los grandes problemas de la población. Hubo incluso compañías que llegaron a controlar y vender el agua potable.
1: El general Francisco Cérega, uno de los primeros jefes políticos, estableció que el agua debía ser de uso público y gratuito. Pero con el crecimiento de las compañías mineras, el agua terminó convirtiéndose también en un negocio.
2: En La Esmeralda, por ejemplo, se llegó a distribuir agua de manera diferenciada, según la importancia de los empleados.
1: En Sierra Mojada también hubo música, religión y fiesta. La tradición religiosa quedó ligada a celebraciones como la fiesta de la Virgen del Refugio el 4 de julio y la Virgen de Guadalupe el 12 de diciembre, acompañadas por la danza de Esmeralda.
2: Y todavía está la Feria del Desierto en agosto y las celebraciones navideñas de diciembre. Reunirse, comer, escuchar música y bailar son actividades que nunca pueden faltar.
1: Porque eso fue Sierra Mojada desde sus comienzos. Un pueblo hecho por gente que llegó de muchas partes y tuvo que aprender a vivir junta en medio del desierto.
2: Mexicanos, italianos y otros extranjeros llevaron hasta allá sus lenguas, sus oficios, sus creencias y sus esperanzas.
1: Y de aquella mezcla nació una comunidad que primero vino detrás de la plata,
2: pero terminó construyendo algo mucho más difícil de extraer de la tierra:
1: un pueblo con identidad propia. Así es Sierra Mojada, Coahuila.
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1: Los libros guardan historias del pasado.
2: Los archivos resguardan esas antiguas páginas.
1: Y también otras historias del pasado, aquellas que flotan entre sus muros.
2: Voces, ecos, figuras, sombras, sonidos que nos avisan que algo más se guarda ahí.
1: Ponga mucha atención a lo que esta noche va a escuchar, porque la gente dice, la gente cuenta que esto en verdad ocurrió. Esta es la leyenda de los espíritus del archivo de Arteaga. en voz de Eduardo Bielma.
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trabajan en el Archivo Municipal de Arteaga aseguran que el viejo edificio nunca está completamente vacío. Cuando cae la noche, comienzan a escucharse pasos que recorren los pasillos sin que nadie aparezca. Se ven sombras que cruzan de una habitación a otra, puertas que parecen moverse por sí solas, y en ocasiones se oyen murmullos imposibles de identificar. No es extraño que ocurran estos fenómenos en edificios que han sido testigos de algunos de los episodios más intensos de la historia de Arteaga. Durante la Revolución Mexicana, la casa ubicada en la calle Hidalgo número 6 pertenecía a la familia Dávila Rumayor, reconocida en el pueblo por elaborar uno de los mejores panes de la región. Eran personas trabajadoras y respetadas. Nadie habría imaginado que, detrás de aquella tranquila panadería, se ocultaba una actividad mucho más peligrosa. En esa casa vivían los padres del coronel Lucio Dávila Rumayor, uno de los hombres de mayor confianza de Venustiano Carranza. En la parte posterior del inmueble se levantaba un enorme horno de adobe alimentado con leña. Según la tradición, debajo de aquella apariencia cotidiana se escondían rifles, cartuchos y municiones destinados al movimiento constitucionalista. Pero los rumores comenzaron a circular. Alguien denunció las actividades de la familia y dos integrantes del Cuerpo de Defensa Rurales llegaron para registrar la vivienda. Aquellos hombres, al servicio del régimen porfirista, tenían fama de aplicar con frecuencia la temida ley fuga, un pretexto para ejecutar prisioneros, alegando que intentaban escapar. Uno de los rurales entró primero, registró las habitaciones una por una, hasta llegar al patio donde se encontraba el horno. Antes de que pudiera descubrir el escondite de las armas, varios miembros de la familia lo sorprendieron por la espalda. Con la enorme pala de madera utilizada para meter y sacar el pan del horno, le propinaron un fuerte golpe que lo dejó inconsciente. Después, lo arrojaron al interior del horno encendido. Al ver que su compañero no regresaba, el segundo rural decidió entrar. Tampoco volvió a salir. La misma suerte, dicen, corrió aquel soldado. Cuando otros federales acudieron a investigar, no encontraron ni rastro de ellos, mucho menos del arsenal clandestino. Las armas ya estaban en poder de Carranza. Con el paso de los años, la panadería desapareció. El viejo horno de adobe fue demolido. Y en ese lugar, hoy existe un pequeño baño al fondo del archivo municipal. Sin embargo, quienes conocen la historia prefieren no recorrer ese estrecho pasillo cuando anochece. Aseguran que ahí pueden verse figuras oscuras que parecen observar desde las sombras. Otros sienten una presencia detrás de ellos, como si alguien siguiera cada uno de sus pasos. Los vecinos del centro de Arteaga también cuentan que, durante la madrugada, se escuchan golpes y muebles arrastrándose, aun cuando permanece completamente cerrado. Dicen que los espíritus de aquellos dos rurales tal vez siguen buscando las armas que nunca pudieron encontrar. O quizá todavía intentan escapar del horno, donde, según la leyenda, encontraron su final.

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1: 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Agradecemos su atención y le recordamos que Coahuila en la Hora Nacional está en Facebook.
2: Gracias a todas las personas que nos siguen en nuestra página de Facebook, como Sergio Castillo, Rocío Estrada, Ale Granados, Javier Valdés, que siempre nos escucha por internet desde el extranjero y saluda a su gente en Torreón. Caro Corona, que le encanta el momento en que llegan las leyendas, Herbert Ortiz, Ernesto Orendain, Marisela Delgado, que nos escuchan en todo Coahuila y nos lo hacen saber. Y a quienes nos regalan su like y comparten nuestras publicaciones, muchísimas gracias.
1: Los esperamos el próximo domingo en Coahuila en la Hora Nacional. Con ustedes estuvimos
2: Melissa Cardona,
1: Víctor Antero Flores y en la producción, Eduardo Vielma.
2: Que tengan ustedes una gran noche de domingo.
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3: 23 horas, un minuto.
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0: 23 horas, 4 minutos. 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
0: 23 horas, 4 minutos.
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0: ¿Sabías que si eres mujer y fumas 3 cigarrillos al día, en realidad tu cuerpo está recibiendo el daño de 6? No es exageración, es ciencia. El cigarro atrapa a hombres y mujeres por igual, pero los efectos en el cuerpo femenino son significativamente más agresivos. Y las razones por las que una mujer empieza a fumar tampoco son las mismas que las de un hombre. Hoy vamos a hablar del tabaquismo con enfoque de género. El humo del cigarro contiene unas 7000 sustancias químicas y su efecto es más agresivo en las mujeres. ¿Por qué? Porque el tórax femenino tiene menor superficie que el masculino. Eso hace que el riesgo de desarrollar enfisema, bronquitis crónica o cáncer pulmonar se duplique con cada cigarrillo. Pero no solo los pulmones están en riesgo. Algunos compuestos del tabaco son disruptores endocrinos. Alteran el equilibrio hormonal, en particular de los estrógenos, que son clave para el ciclo menstrual y la fisiología femenina. Esa alteración aumenta el riesgo de cáncer de mama. Por eso, si una mujer fuma y quiere usar anticonceptivos o terapia hormonal por menopausia, debe hacerlo bajo estricta vigilancia médica. Y las diferencias no son solo físicas. Se ha observado que las motivaciones para fumar también cambian según el género. En las mujeres, el motor principal es la sensación de empoderamiento. El cigarro como símbolo de libertad o control. En los hombres, en cambio, suele ser la curiosidad o el deseo de pertenecer a un grupo. Y cuando se trata de dependencia, ellas reportan con más frecuencia razones emocionales. Fuman porque están estresadas, tristes o con problemas de pareja. El cigarro se convierte en un refugio emocional. Los varones, por su parte, suelen fumar en contextos sociales, en reuniones con amigos, después del partido de fútbol, en la sobremesa. En México, alrededor de 15 millones de personas fuman. Según la Encuesta Nacional de Consumo de Drogas, Alcohol y Tabaco 2025, el 9% de las mujeres adultas consume tabaco. Y aunque hoy parezca un fenómeno moderno, los relatos del siglo XVI ya describían a mujeres fumando en las calles de lo que hoy es la Ciudad de México. Algo que inquietaba a los migrantes europeos. Con el tiempo, fumar fue mal visto en las mujeres y se consideró exclusivo de los hombres. Pero la industria tabacalera del siglo XX cambió eso. Y ahora su mercadotecnia ya no va dirigida a los adultos, sino a niños, niñas y adolescentes, porque son los que van a durar más tiempo fumando. La mejor decisión es no empezar. Y si ya fumas, recuerda que las etapas de la vida cambian. El embarazo, la lactancia, la menopausia son momentos en los que desintoxicar el cuerpo no es un capricho, sino una necesidad. Desenmascaremos el atractivo del cigarro, tanto en hombres como en mujeres. Veamos más allá del humo y la publicidad, porque el cigarro no distingue sueños, planes ni proyectos. Pero tú sí puedes distinguir entre lo que te atrapa y lo que te libera. Con información de la doctora Guadalupe Ponciano, de la Facultad de Medicina de la UNAM. Les saluda Mónica Genis.
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23 horas, 19 minutos. 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

41 minutos. 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

37 minutos. Temperatura 21 grados.

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20 minutos. 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

2 horas, 20 minutos. 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

41 minutos. 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

3 horas, 20 minutos. 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

3 horas, 40 minutos. 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

24 horas, 20 minutos. 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

0: 38 minutos.
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minuto. 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

0: 18 minutos.
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1: 5 horas, 38 minutos. 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

0: recibiendo transmisión del módulo meteorológico. Conectando.
1: Tripulación, la nave de ADN reporta las condiciones del clima para este lunes. Iniciamos la semana en Saltillo, tome sus precauciones, ya que se sigue esperando posibilidad de lluvia por la tarde con una temperatura mínima de 15 y una máxima de 25 grados. En Ramos Arizpe con sol parcial y posibilidad de lluvia con una mínima de 17 y una máxima de 27 grados. Arteaga parcialmente nublado con posibilidad de precipitaciones con una temperatura mínima de 15 y una máxima de 25 grados. Ha finalizado el reporte del clima. Informó Lili Poblano, meteoróloga y navegante de ADN.
0: 5 horas, 58 minutos.

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¿Cómo está la raza más escandalosa y más madrugadora de Saltillo, Ramos Arteaga y sus alrededores? Bienvenidos una vez más a otra emisión de su morning show favorito. ¡No me quiero levantar! Ya estamos completamente en vivo por la 92.1 FM y por adnradio.com.mx. Recuerde que usted nos puede escuchar a través de la app de Grupo Región, Apple Music y TuneIn. Mi nombre es Mike Castañeda y los voy a acompañar desde ahorita hasta las 9 de la mañana. Con la mejor música, las mejores dinámicas, pero sobre todo, la mejor actitud.

Así que comuníquese conmigo en este momento al 844-294-3009. Prepare su canción porque yo con mucho gusto se la voy a poner en la cola.

0: ¿Y de qué se trata el día de hoy?
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0: Lunes de andar bien felipes y con tenis, así que comuníquese conmigo 844-294-3009 y empiécenme a pedir su cancioncita.

Vamos a leer los mensajitos que tenemos. Dice, buen día, Mike. A empezar la semana con todo. Saludos y ánimo atentamente, Oscar. O sea, hace el pollito que se estira desde la mañana. Igualmente, Padre Santo, buenos días. Dice por acá, buen día, Alexo. Excelente inicio de semana, profe. La rolita Psycho de las Baby Monster. ¿No te sabes otra, Padre Santo? Cómprenle otro disco acá, mi compadre. Alexa, Dynamite de Tyler Cruz. Buenos días y gracias, bonita semana. ¡Qué bonita rosa! No, hombre, Erika, eres una cosa tremenda. Y presente como siempre en las mañanas la chica de los ojos cafés me dice, buenas, buenas, Mike. Espero que esta semana logremos todo lo que nos propongamos y para comenzar la semana bien, Felipe, podrías poner la canción, por favor, la canción Bailando de Enrique Iglesias. Gracias, saludos para todos, con mucho gusto.

Tengo mensajito por acá, dice: buenos días, ¿cómo amaneció mi pedazo de cielo? Mis 200 varas de chicharrón de cachete de la Ramos. Porfa, it's my life, there's no doubt. Besos tronados, mi rey, con gusto. Aunque mi compadre puso It's my life de No Donut, o No Doubt. Bueno, sí la entendí, hombre.

Me dicen por acá, buenos y bendecidos días, mi Mike. Igualmente, Padre Santo, ¿cómo estás? ¿Cómo amaneciste? ¿Cómo te amaneció? ¿Ya listos para empezar este lunes? Hoy, aquí estamos, 21 de septiembre. Y vamos a dar inicio a la colita de lunes de Andar Bien Felipe y con tenis. Es su morning show favorito, No Me Quiero Levantar. Y esto es Psycho de las Baby Monster. Y yo regreso, no me tardo.

0: Y vámonos con el reporte del clima. Vamos a ver cómo está el día de hoy. ¿Cómo va a estar el día de hoy? Acuérdese que el viernes ni le atiné. Le dije que iba a estar bien despejado y terminamos todos inundados. ¿Pero qué tiene? Usted créame. Y le creo con los ojos cerrados. ¡El día de hoy! El día de hoy la máxima que tendremos es 28 grados y la mínima 16, la cual tenemos el día de hoy, en este momento. Y me aparece que vamos a tener completamente despejado el día. Si el día de hoy llueve, se me hace que ya vamos a tener que cambiar de fuente de información. Porque hasta parece que la información del reporte del clima me la estoy sacando de... El día de hoy la máxima que tendremos 28, aproximadamente a las 4 de la tarde tenemos 15% de precipitación, 43% de humedad y 21 kilómetros por hora de los vientos, oiga. Y en la semana nos aparece que vamos a estar, el día de mañana dice que sí va a llover, pero el resto de la semana hasta el domingo va a estar medio nublado, para que se prepare. Y nada más le digo, las mañanas ya están empezando a sentirse friecitas, para que cargue por favor su suéter o de una vez aplique una buena chaquetota. ¡Ah, ya se acabó la canción! Vámonos un corte, regreso, no me tardo, esto no me quiero levantar. Regresamos con la colita de lunes de andar bien, Felipe, sí, con tenis. ¡Vámonos!
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2: Seis horas, 21 minutos. 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

0: Regresamos, 6:26 de la mañana, 16 grados de temperatura. Tengo mensajitos por acá, me dice por acá mi compadre. Sí, ¿verdad? Parece que el que lo escribió con la cola fui yo, pero si te ando, pero si te mando audio, menos se me entiende. Y dices, es por acá, buenos días, Mike. Puedes poner Baby Jane de Rod Stewart, con mucho gusto. Ahorita la agregamos. Gracias, gracias a ti por escribirme. Dice por acá, buenos días, Mike. ¿Cómo te fue de fin de semana? Le mando un beso de mucho amor a Paco y otro para ti. Y que una muy buena semana para todos. ¿Podrías poner Warning the Green Day? Por favor, saludos para todos. Fíjense, ahorita con mucho gusto te lo pongo, Dianita. Quiero comentarles algo. El día viernes me mandó un mensaje. Bueno, me mandaron Paco y Diana un mensaje. Si usted no lo sabe, ellos vienen llegando de Chicago. ¿A qué fueron? ¿No más? ¿A qué? A perder el tiempo y a gastar dinero que no tienen. Me puse a pensar en algo. No sé si usted sepa, para los que no sepan, que yo ya lo he contado muchas veces, yo tengo un trauma desde niño respecto a los regalos. Porque a mí no me dejaban abrir mis regalos. Entonces, cada vez que alguien me da un presente, me emociono mucho. Pero esta vez fue diferente. Paco y Diana me trajeron un regalito. Me trajeron unas palomitas. Pero me puse a pensar en lo importante que son los detalles para las personas, y no tanto en comprarles algo gigante, en comprarles algo espectacular o carísimo, yo qué sé. ¿Por qué le digo esto? Porque mientras estaban ellos en Chicago, me mandaron un videito que iban pasando por ese frijol así grande, que no sé cómo fregado se llama, que está en Chicago, así una cosa bien grandota, y les dije, ¡ay, tráiganme ese! Como broma, y obviamente sabiendo que eso no me lo podían traer. ¿Cuál es mi sorpresa? Que cuando veo el regalito, uno de los detalles que me trajeron ese frijol, pero en chiquito. Y me sentí, ¿saben cómo? Como la película esta de la chava que está saliendo con un chavo parapléjico. No sé cómo se llama la película. Es una romántica, no me gustan esas películas. Pero que el chavo el prometido de la chava, creo que le da joyas o algo así, y la chava así como que, ¡ay, gracias! Pero el chavo le da unas medias de abejita, y esa es la más feliz del mundo. Y te pones a pensar, pues, ¿qué vale más? Pues obviamente las joyas a estas calcetas de abejita. No es tanto el regalo, es la atención que te pone la gente en lo que a ti te gusta, y piensan en ti y buscan el regalo y te lo traen. Y por eso le estoy bien agradecido aquí a Dianita y a Paco por haber pensado en mí. No solamente por haberme traído un detalle, un regalo, lo que sea, sino por el hecho de haber pensado en mí. Y no simplemente haber pasado por la calle, ¡ay, mira un llavero, se lo voy a llevar! O compré 50 llaveros y uno de esos se lo voy a entregar. No digo que no sea bueno, yo lo hubiera recibido exactamente igual. Así como todos los regalos que ustedes amablemente me han traído a mí, que yo todos los tengo guardaditos. Pero son esos regalos, esos detalles que te hacen pensar en ti, o sea, hacen a la gente pensar en ti y que le ponen atención a uno al momento de entregarte algo. Yo vine agradecido con todos ustedes por cada vez que salen de viaje. Félix y Moni me han traído detalles, Michuy también, que se fue a no sé dónde y me trajo un Pikachu de no sé qué, todo ese tipo de cosas. Me han traído cerveza, con eso le digo todo. Con eso lo digo todo. Agradecido eternamente con ustedes por sus detalles. Y pues nada, vamos a continuar, porque si no después aquí va a ser no me quiero poner a llorar. Buenos días, Mike. Que tengas una semana espectacular, que te vaya muy bien. Un saludo para todos los que ya se despertaron. Ponme la canción de Bombón Asesino de Ninel Conde. Ay, será prudente. Será prudente. Por favor, y mándale un saludo al Villa. Con mucho gusto, un saludo muy grande al Villa. Y ahorita te pongo tu canción. Dice por acá, buenas, ponte la de flores amarillas de Floricentia, con mucho gusto, ahorita la agregamos. Discúlpeme. Dice por acá, buen día, Mike, buen lunes, saludos a la familia Cruz, por favor, saludos a la familia Cruz, pero ¿de quién? ¿Quién les manda saludos? Hay muchas familias Cruz en Saltillo, ¿cuál específica? Dime de todo detalle, no nada más la familia Cruz, y te apuesto que ni me vas a contestar. Saludos a todas las detonadas y detonados, podrías poner la canción de Uptown Funk de Bruno Mars y Mark Ronson. Con mucho gusto, ahorita la ponemos. Uptown. Que la canción. Uptown Funk. Ahí está, ahorita sale. Ahorita, excelente día y mejor inicio de semana. Saludos, saluditos. Hola, hola, mal, más precioso, su cule papachurrable. La radio, ese quien hace que cada día se vuelve único. Y empezamos de la mejor manera. ¿Quién nos enseña la orientación? Yo los oriento. Y que si somos tempraneros, nos metemos a la cola de una buena rola. A ti te mando un besote bien entrenado en el medio nudo del globo, y a todos los demás un saludo godín de oficina, o sea, saludos cordiales. Ya que andamos limpios y con muchos tenis, me puedes meter en la cola, bueno, en tu colita, la rola de Thalía, la de Arrasando, con mucho gusto. Ahorita la agregamos aquí para mi querida Petroloca. Si no es posible la que se te antoje a ti. Sí, por cierto, yo que te escucho por internet no me jala y no te escucho, bebé. ¡Hora! ¿Por dónde lo estás escuchando? A ver, déjeme decirle por acá. ¿Por dónde estás escuchando? Y el día de hoy tenemos mitote. ¡El día de hoy tenemos mitote! Hola, buenos días, Mike. ¿Cómo estás? ¿Podrías poner Walking on Water de S... ¿De quién? ¿SKS? ¿SKZ? A ver. ¿Walking on Water de SKZ? Stray Kids. ¿Por qué SKZ? ¿Andas pero bien dormida, dormido, o andas bien ridículo? No sé. Dice por acá. Hello, good morning, Miguel. ¿Cómo amaneciste? Yo súper contenta porque el sábado gané el primer y segundo lugar en mi competencia. ¡Ay, madre santa, qué bonito! Aquí, la güera hermosa pelea jiu-jitsu. Así que si usted quiere unas buenas horcadas, ya sabe a quién se las tiene que pedir. Ponme la cola, porfis, la de Alejandro, de Lady Gaga. Alejandro, oigan, les digo una cosa. Ya se me ocurrió qué vamos a hacer el viernes. Entonces lo voy a someter a votación. Ahorita les digo que bonito inicio de semana y buenas vibras, ya sabes. ¡Ay, qué hermosa! ¡Qué hermosa! ¡Felicidades por tu triunfo! Dice, yo antes de ti, así se llama la peli. Ah, bueno, esa. Tuviste tu momento medias de abejita. ¡Sí! Buenas, buenas. ¿Cómo está el guapo hermoso chiquito bebé? ¡Ay, a todas margaritas! Mi Magui, igual como tú. Tú eres margarita, ¿verdad? Dice, buenos días, Magui. La película se llama Yo antes de ti. Ah, bueno, esa. Sí, ustedes entonces ya saben cuál es la escena que les digo. No me puse así, obviamente, pero así quería yo darles a entender esto de los detalles. Y los detalló. Mensajito de audio.
1: Buen día, Mike.
0: Buenos días.
1: Hoy les mando mis bendiciones a los detonados y detonadas. Que Diosito me los bendiga.
0: Hola,
1: hoy, mañana y siempre. Que hay niños bonitos.
0: Hola.
1: Y también que si faltaste al trabajo, que el denomina se haya equivocado y te haya pagado semana completa.
0: ¡Ay! Dios plan.
1: Si pediste préstamo, que te lo autorice.
0: Ay, Dios plan.
1: Y que se reprobaste una materia, que el maestro te pase.
0: Eso ya.
1: Eso, no. Todo lo mejor.
0: Eso ya no. Ya quedó.
1: No, Mike, no puedo ser así. No puedo. ¿Cómo? ¿Cómo necesitas la coliflor, Mike?
0: Ay, eso.
1: Yanita, Paco, no me lo chible. A ver, Perry, ¿qué nos trajiste de Nueva York? Nada.
0: ¿Nada?
1: Nada. Ah, no. Pero sí, tráigame regalo.
0: No, yo no dije.
1: No.
0: No.
1: Tú también soy tu chuy. ¿Para qué le traes Pikachu? Ya ni te quieren, hoy andas de arrastrado.
0: ¡Ay, eres un mendigo víboro! ¡Eso es lo que eres! ¡Vamos a la siguiente canción! Sigo leyendo mensajitos en un momento. Así que vámonos con esto de No Doubt y regreso, no me tardo.

0: Queremos darle una bienvenida a todas las mujeres que hacen vino por todo el mundo. 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
1: 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Vámonos con el reporte ruletero. Confía en mí que aquí la información más precisa no la va a encontrar. Estamos, ¿qué? Periférico, como siempre, desde J. Mary hasta Fundadores, ¿no? Un poquito más allá, antes de llegar a Valdés Sánchez, está medio, medio. Todavía no aparece naranja en dirección de sur a norte. Y Fundadores está empezando apenas, oiga, de oriente a poniente. ¡Ah, ya me lo sé! ¡Ya me lo sé! Donde siempre se hace todo el trafical, desde Luis Donaldo Colosio hasta un poquito antes de llegar a Periférico Luis Echeverría, está apenas acumulándose. Igual también por acá, Periférico Luis Echeverría, desde acá por las... Por acá, bien lejos, desde Arturo Berreto González, no sé cuál sea, hasta antes de llegar a Isidro López Certuche. Para que lo considere, por favor, para que lo considere. También tenemos que acá por la UAC, pues obviamente por el horario, por la unidad deportiva de la UAC, allá en Nazario Ortiz Garza, ya se encuentra en rojo. Es la primera de la ciudad que se encuentra ya en rojo. Y esos son los que tenemos hasta ahorita. Vamos a ver, Cos. Cos no tiene ningún reporte. Ah, sí, bueno, bien poquito, ahí por Campo Redondo. Por ahí. ¿Dónde está la alberca olímpica? Por ahí. Ahí mero. No me fui muy allá, ¿verdad? Bueno, sí, por ahí. ¡Y ya! Ese es el reporte del clima, del tráfico. Se lo voy a actualizar más adelante en la próxima hora. Así que si usted va a estar saliendo apenas de casa, ya sabe qué rutas tomar. Pero pues bueno, no le voy a contar nada nuevo hasta ahorita. Eso es lo que tenemos. Yo vengo en un momento. Son las 6:40 de la mañana. Esto es No Me Quiero Levantar. Y yo ahí vengo.
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Regresamos con más aquí a su morning show favorito. No me quiero levantar. Y tengo mensajitos por acá. Dice Paco, buenos días, Mike, presente como casi todos los días, escuchando el mejor motetín de toda la radio. Saludos para Oliver, Mateo y beso para Nene y para ti. ¿Me puedes poner, por favor, The World is New de Save Ferris para seguir Felipe y con tenis? A ver, espérame. A ver, ahí está, The World is New. Ahorita sale, con mucho gusto. Es que aunque andemos lejos, escuchamos porque nos pones de buenas y haces que el día comience con todo. ¿Y por qué me pones unos cacahuates? Ah, son frijoles. Ah, ya entendí. Dice, es la abreviatura de Stray Kids. ¿Y por qué con Z si Kids es con S? ¡Ay! Ahora resulta. Dice, mi Mike, bueno, mañana por la mañanita podrías meterlo en tu colito con la canción de Tatú. La de allá de... La de allá de Think She Said. ¡Ay, ay! Espérame. Ahí está. Agregada. All the Things She Said. Ahí está. Aunque te voy a decir una cosa... Hay una rola que salió un remix en una película, una serie, no recuerdo. Creo que es esta. Te voy a poner mejor esa, ¿sale? Esa mejor la voy a poner. Dice, un saludo para Armónilo Félix, los detonados, las detonadas, Alvilla, que ya no se manda saludos solo, y para mí, para ti, mi chiquito de Chololoy. Dice, hola, mami, ¿cómo estás? Te deseo que tengas el mejor de los días y un hermoso inicio de semana. ¿Me puedes poner, por favor, La Vida Loca del Ricky Martin? Con mucho gusto, ahorita agregamos La Vida Loca del Ricky Martin. Ahorita sale. Dice, por acá. Por su página no me deja abrirlo. A ver.

Está, sí sale, sí sale. adnradio.com.mx, Madre Santa, ahí con mucho gusto sale. Dice por acá, sí, mi nombre es mi diminutivo de Margarita. Me puedes poner en tu cola Born This Way de Lady Gaga. Ya tengo una, corazón santo, a la de Alejandro. Pídeme otra si eres tan amable, por favor. Dice, buenos y bendecidos días, Maxelusa, Brittany y a Judith, que ya van a la escuela. ¡Ay, que les vaya muy bien! ¡Que saquen muchos reportes! Se acaba la canción, rechina la silla. ¡Dejen a mi silla en paz! Dice, es una serie, se llama Heated Rivalry, sepa la bola. Pero yo escuché un remix, entonces espero si sea esta. Ahorita la ponemos, gracias por el dato. Hola Mike, ¿cómo andas? Saludos para Félix y Sofi, que los amo mucho. Porfa, pon Sonríele de Daddy Yankee. Es de los cristianos, ¿verdad? Sonríele. Ay no, los de Cristo Vive se van a poner bien emocionados. Vámonos ahora sí con la que sigue. ¿Y qué sigue? Esto de aquí. El día de hoy en las efemérides y datos inútiles que absolutamente a nadie le interesan. Hoy, 21 de septiembre, es el 264º día del año y nos quedan 101 para finalizar el 2026. ¡Ya huele a Navidad! ¡Ay, qué padre! El día de hoy es el Día Mundial del Alzheimer. Para su esposo que se le olvida siempre su aniversario, o aquel que se le olvida siempre recoger la ropa y ponerla en el cesto, al señor que se le olvida siempre bajar la tapa del baño, o al que se le olvida tapar muy bien la pasta de dientes. Es el Día Internacional de la Paz. ¡Ay, muchas felicidades al Colegio de la Paz! El Día Internacional de la Lucha contra los monocultivos de árboles. O sea, monocultivos, cultivos que se cultiva, o sea, que nada más cultivan una vez. No entendí. Día Internacional de la Bibliodiversidad. Ay, es que hay muchas bibliotecas por todos lados. Y Día Mundial del Artista Plástico. O sea, todos los que hacen playback. El día de hoy en Argentina es el Día del Estudiante, Día del Economista, Día del Ingeniero Aeronáutico y Día de la Sanidad, Día del Cosmetólogo y la Cosmetóloga y Día del Gremio Perfumista. En Armenia, Día de la Independencia. En Belice también, Día de la Independencia. En Bolivia, Día del Médico Boliviano. ¡Ay! Me sonó como lamento boliviano. O sea, cuando van con el médico boliviano, tienen un lamento boliviano. En Brasil, Día del Árbol. En Chile, Día Nacional del Trabajador de la Radiodifusión Sonora. ¡Ay! Lástima que no soy chileno. Si no me hubieran dado el día. En Ghana, Día del Fundador. En Malta, Día de la Independencia. Y en México, Día Nacional de la Lucha Libre y del Luchador Profesional Mexicano. Y el santoral del día de hoy, recordamos a San Mateo, San Pánfilo de Roma, San Alejandro de Bacano, Santos Eusebio Nestaví y Zenón. ¡Ay, San Chichón! Y el día de hoy a San Gerulfo de Tronchon. ¿Qué? Tronchenes. Mártir, no, pues por eso lo martirizaron, pobrecito, qué apellido tan feo. Santos Francisco, Jacquard y Tomás Trambantien. Santos Lorenzo, Imbert, Pedro Maubant y Jacobo Chastán. Y Beatos Vicente Galvis Gironés y Manuel Torró García. Y estas fueron las efemérides y datos inútiles que absolutamente a nadie le interesan. Y vámonos con la siguiente. Vamos a deshogar tantito la cola. Nos vamos a ir con algo de Rod Stewart. Y luego viene Green Day. Y luego viene La Floricienta. Y yo ahí vengo, no me tardo. Dice, hola marrana, chobres. Buenos días, excelente inicio de semana. ¿Cómo andamos, mi sunshine? Vámonos con lo que sigue. Baby Jane y regreso. Me metieron una viejita, oiga. Vamos a bloquear al que me la pidió.

0: Y vámonos con la hora, los chamacos. Dígale a su chamaco que manden audio para ponerle su canción y yo regreso, no me tardo.
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2: Siete horas, cuatro minutos. Recibiendo transmisión del módulo meteorológico. Conectando.
3: Tripulación, la nave de ADN reporta las condiciones del clima para este lunes. Iniciamos la semana en Saltillo, tome sus precauciones, ya que se sigue esperando posibilidad de lluvia por la tarde con una temperatura mínima de 15 y una máxima de 25 grados. El Ramos Arizpe con sol parcial y posibilidad de lluvia con una mínima de 17 y una máxima de 27 grados. Arteaga parcialmente nublado con posibilidad de precipitaciones con una temperatura mínima de 15 y una máxima de 25 grados. Ha finalizado el reporte del clima. Informó Lili Poblano, meteoróloga y navegante de ADN.
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0: Regresamos, 7:09 de la mañana, 16 grados de temperatura. Tengo mensajito de audio, estamos en la hora de los peques.
1: Hola, buenos días.
0: Hola.
1: ¿Me puedes poner la canción de Soda Pop? Gracias.
0: Claro.
1: Por favor.
0: Soda Pop, ahorita sale con mucho gusto. Déjame leer lo que sigue. Mike, excelente día, te dé Dios. Perdón por mi ignorancia, pero explícame, el Día de las Flores Amarillas. ¿Es hoy? No, no es hoy. El Día de las Flores Amarillas, tengo entendido que es el día que entra la primavera sí es hoy, es el día que entra la primavera en Argentina. Todos sabemos que en Argentina tienen, digamos, vamos a llamarlo así, tienen volteadas las estaciones, cuando con nosotros la primavera entra en marzo. Para ellos está entrando otoño. Para ellos está entrando otoño. O sea, lo que sería ahorita. Si es otoño, verano. Si van entonces ellos adelantados. Sí. No. Sí. Sí. Sí, sí, sí. Sí. Estoy en lo correcto. Entonces. Todo tiene que ver por Floricienta, al parecer. Es como un guiño hacia la novela de Floricienta, pero aparte pues se regalan flores amarillas hoy 21 de septiembre, por la novela de Floricienta, pero es de Argentina. Entonces, como ya está entrando la primavera ahorita en el hemisferio sur del planeta, pues bueno, es más que nada por eso. Dice por acá, mensajito de audio.
2: Hola, buenos días. Mi perles pone la canción en Sin Seven. Somos Andrea y Edgar.
0: Hola, Andrea y Edgar, con mucho gusto. Six Seven, ahorita sale. Déjame, aquí está. Ahorita sale. Dice por acá, ¿cómo andas, mijo? Saludos para Hola, cerda. Para Mónica, está bien chula. Sí, está bien chula. Saludos al Jesús, al Villa, a la plantada, al Didi, voy a lavar a la Maggie, a la Carlita y a toda la racita. Excelente inicio de semana. ¿Cómo andas, mi Félix? Un abrazote para ti y para toda tu familia. ¿Cuándo es el día en que tú naciste? ¿Nacieron todas las flores? No, hombre, Sunshine. Dice, hola, gordito, buen día, que tengas una excelente semana. ¿Podrías agregar la de Todos Locos de los Caligaris, por favor? Con mucho gusto. Todos Locos de los Caligaris, ahorita con mucho gusto te la agrego. Dice, mensajito de audio.
3: Hola, Mike.
0: Hola.
3: Soy Ana. Hoy, ¿puedes poner la canción de Lemonade, por favor?
0: ¿De quién, Padre Madre Santa? ¿De Aespa? Dime si es esa, si no para cambiártela. Dice, hola, buenos días, Mike. ¿Sí sabes también otro significado de por qué se regalan las flores amarillas? No, dímelo. ¿Cuál es? Excelente inicio de semana, gordito guapo. Gracias, muchas gracias. Excelente inicio de semana. Nada más que me confirmen, por favor, la de Lemonade, ¿quién la canta? Para poder checarla. Si no, pues me voy con esta que me apareció aquí. Me dice que Aespa, no sé si sea eso. Pero bueno, vámonos con Soda Pop y regreso, no me tardo.

0: eres mi soda pop. 7:15 de la mañana, 16 grados de temperatura. Me dice el Sunshine por acá, las flores amarillas son para el dinero, ¿no? O esas son las truzas. Yo sabía que las truzas, las flores amarillas, no sé. Pero como, ¿quién te regalaría flores amarillas para el dinero? Yo siento que te las regalarías tú mismo, ¿no? Mensajito de audio.
1: Sí, sí, esa es, pa. Por favor.
0: Muy bien, ahorita gracias. La ponemos, ¿no? Gracias a ti por estar aquí. Dice por acá. ¿Sabe qué habrás dicho, Padre Santo? ¿Sabe qué habrás dicho? Vámonos con la que sigue. Y me pidieron esta cancioncita. Me pidieron 6-7 y luego nos vamos con Lemonade. Y regreso, no me tardo.

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Regresamos, 7:26 de la mañana, 16 grados de temperatura. Están escuchando Uptown Funk de Mark Ranson con Bruno Mars. ¿Y cómo dice? ¡Que rechina la silla! ¡Ah, ya no rechina! ¡Ya le pusieron aceite! ¡Me estoy mueve y no se oye! ¡Ay, bueno, ahí sí! ¡Poquito!

0: Regresamos, 7:27 de la mañana, 16 grados de temperatura. Vamos a leer mensajitos. Recuerda que estas mismas canciones que yo le estoy poniendo el día de hoy, las puede disfrutar usted con la colita que yo le envío todos los días a través del canal de difusión que tenemos en Instagram, para que usted vaya en este momento y se una. Si usted quiere más sencillo, pues mándeme un puntito en Bitotero y yo con mucho gusto le mando el link hacia este canal de difusión. En este canal solamente va a poder usted ver mensajes que yo le mando, nadie más va a poder ver su información, y con este canal yo voy a estar mandando encuestas para ver de qué vamos a hacer los viernes de dinámica. Así que mándeme un puntito en Bitotero y con mucho gusto yo le mando el link para el canal de Instagram en este momento. Oiga, Voy a leer mensajitos en este momento. Y sigo mandando aquí los links. Dice: buenos días, chica, excelente inicio de semana y mejor lunes. Igualmente, Padre Santo, igualmente. Dice: hola, buenos días. ¿Le puedes mandar saludos a Vale, que cumple 17 años? Vale, te mando un saludo muy grande. Que te la pases muy bien el día de hoy, que te vaya muy bien, que te den muchos regalos y que disfrutes tu día de lo mejor de parte de El Gritón de la Mañana aquí en No Me Quiero Levantar. Mensajito tenemos por acá. Estoy mandando, permítame, los puntitos mitoteros. Permítame tantito. Dice puntito mitotero. Ahí está. Sigo mandando. Y me dicen por acá: muy buenos días, corazón santo. Ya te voy escuchando de camino al trabajo. Puntito mitotero, por si acaso hay mitote. Sí, sí hay. Pero más al rato. Más al rato hay mitote. A más al rato. Oiga, 7:29 de la mañana, 16 grados de temperatura. Estaba viendo redes sociales, entre cortes, y hay una historia que me llamó mucho la atención y quiero que usted me diga qué es lo que usted opina. Me salió en Facebook y me dice que el 25 de abril de 2006 es una historia de cómo dos mineros se quedaron atrapados en un derrumbe, 100 metros bajo tierra o algo así. Se lo leo así rapidísimo. El 25 de abril del 2006, la tierra se movió en Tasmania y una mina de oro se tragó a tres hombres. Larry Knight, de 44 años, murió al instante, pero Todd Russell y Brian Webb quedaron atrapados dentro de la cesta de una máquina a cientos de metros de la superficie, sin saber que alguien vendría. Durante 6 días sobrevivieron con una sola barra energética y el agua que goteaba de la roca recogida de sus propios cascos. Al sexto día los encontraron con vida, pero forraron un conducto para bajarles comida, linternas, revistas. Ellos pidieron algo más, un iPod con canciones de Foo Fighters. La noticia llegó hasta Dave Grohl, que es el vocalista y ex miembro de Nirvana, el cual escribió una nota que bajó por el mismo túnel de auxilio. Aunque estoy del otro lado del mundo, mi corazón está con ustedes dos y quiero que sepan que cuando vuelvan a casa hay 2 entradas para cualquier show de los Foos, donde sea, y 2 cervezas frías esperándolos. Trato hecho. Pues bueno, resulta que los rescataron y sí fueron a los conciertos y eso y todo. Pero en la nota hay algo que me llamó a mí la atención. Y no sé usted si piensa lo mismo que yo. No sé si piensa lo mismo que yo. Ya se me perdió. Lo que me llamó la atención de esta nota es que dice así en letras grandes, quedaron atrapados a cientos de metros bajo tierra durante 14 días. Al salir a la superficie, se separaron para siempre y jamás hablaron de nuevo. ¿Usted por qué cree que ya no se hablaron? Se quedaron dos hombres atrapados por 14 días abajo de la tierra, pensando que a lo mejor ya no iban a sobrevivir. ¿Usted por qué cree que ya no se hablaron? Acá hay comentarios dentro de la publicación que dice: entierro bajo la montaña. Dice: me imagino que se sacaron todos los trapitos pensando que iban a morir. Dice: lo que se hace atrapado en una mina, se queda en una mina. Dice: la probaron y no les gustó. Algo pasó en esos 14 días que fue mejor enterrarlo para siempre. Ay, con la participación especial de Telo, entierro y por el oro, no. Dice por acá: tal vez sobrevivió una base de pura leche. Ay, no. ¿Usted piensa lo mismo? Porque fue lo que yo pensé. Lo que se hace en la mina se queda. Tal vez uno de ellos se durmió y el otro ya estaba preparando el guiso. ¡Ay, no! Pero bueno, ¿usted qué piensa? ¿Qué piensa que pasó? A ver, no fui el único. Lloró por los comentarios que decía ahí. Permítame un ratito. Dice por acá: please, me mandas el enlace con mucho gusto. Ahí te va. Ahí te va el enlace. Dice: buen día, era solo a puntito mi totero. Sí, pero ahí va. Ya te lo estoy mandando. Dice por acá: buenos días, Mike. Excelente inicio de semana. ¿Puedes, por favor, pasarme el link de Instagram? Por favor, ahí te va. Ahí te va para que se unan al canal de los miembros del Mike. Mensajitos de audio. Dice:
1: pues entonces serán de Foo Fighters. Ponme una de Foo Fighters.
0: No.
1: Una de Walk.
0: No. No.
1: Perdón, Mike. Buenos días.
0: Ah,
1: buenos,
0: ¿verdad?
1: Buenos días. Excelente lunes y excelente inicio de semana. Darle machín.
0: ¿Hasta qué horas? Bien crudo. ¿Eh? Oye, ¿y es Felipe si con tenis? Porque esa no la conozco. Dice: estás enfermo, Mike. No es eso. Pero usted también lo pensó. Usted también lo pensó.
2: Buen día, Miker. ¿Cómo andas? Excelente inicio de semana.
0: Igualmente.
2: Salud para los detonados, detonadas, para la parquiquis.
0: Ay.
2: Para el ramero también. Ánimo, ánimo.
0: Ánimo. Que
2: te encuentres bien, viejote.
0: Igualmente. Igualmente, Padre Santo. Igualmente. Dicen que después de que lo rescataron se casaron. No, te estoy diciendo que no se volvieron a hablar. Aquí lo raro es que pasaron 14 días encerrados y cuando, bueno, enterrados, vamos a llamarlo así. Lo rescataron y no se volvieron a hablar nunca más. Muchos le adjudican de, es que es el trauma, si vuelves a ver a la persona te acuerdas de lo que pasó y esto, ok, sí lo entiendo. Ay, pero está medio sospechoso, está medio sospechoso, ¿no creen? De que estén ahí juntos 14 días y después ya nunca se vuelvan a hablar. ¿Cómo está eso? Yo no entiendo, yo no sé. ¿Usted qué piensa sobre esto? Esa fue mi misma reacción. Dice por acá: ¿no les gustó el entierro?
2: ¿Quién estaba enterrado o qué?
0: ¡Nunca más! Ay, mijo, ya conté el chisme. Mike, saludos a la familia Cruz de Estados Unidos, Chiapas, CDMX, Cuernavaca. Todos somos... ¿sí que es? Somos como Dios, estamos en todas partes. ¡Ay, no! No me gustó. Era para que dijeras a alguien más específico. Mensajito de audio.
3: ¿Qué trata, carnal? Oye, me desperté bien tarde. ¡Qué tarde, carnal! ¡Qué fuerte! Yo desde las 5 ando levantado. Y me desperté bien tarde, Mike. Pero, en base a lo que estás acá, carnal, estás diciendo... y qué fuerte, carnal. Imagínate que te entierren.
0: ¿Y luego te desentierren?
3: Te atrapado. Ándale, saludos y bendiciones, carnal.
0: Bueno, ahí están las teorías, ¿eh? Las teorías del por qué ya no se hablaron. No lo pensaste así. Tú así lo habrías hecho, cochino puerco. Pues si sabes que te vas a morir. Pues oye, hay que morir contento.
2: Ah, sí lo escuché, viejote. Sí lo escuché, Padre Santo.
0: ¿Entonces por qué preguntas?
2: No, yo también hubiera hecho lo mismo. En su vida le hubiera volvido a hablar a ese.
0: ¡Vuelto! ¿Tú qué harías si quedaras bien enterrado? Pues como dijo mi querida Galilea, si ya la tienes adentro, pues muévete. Hora y media esperando el chisme y justo cuando bajo la criatura sale y duró justo lo que me tardé bajándola. No, ese no es el chisme, es una nota que me encontré. Nada más que quiero que me digan ustedes qué piensen. ¡Volvido! Dice por acá. Es que mi compadre sí dijo volvido.
2: Ah, oh, sí lo escuché, viejote. Sí lo escuché, Padre Santo, el chisme. No, yo también hubiera hecho lo mismo. En su vida le hubiera volvido a hablar a ese estúpido. Volvido a hablar ese estúpido.
0: Ay, porque si no te enamoras después. Y vámonos con lo que sigue. Ay, será prudente poner la siguiente canción. Bueno, juzgue usted, hombre. Por cualquier cosa nos dicen cosas. ¡Vámonos!

0: Y regresamos, vámonos, un pequeño corte, no me tardo, esto es... No me quiero levantar.
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Son las 7:45 de la mañana, 16 grados de temperatura. Seguimos con más aquí en su morning show favorito, No Me Quiero Levantar. Y tengo mensajitos, me dice Mike, no estés poniendo música de difuntos. La canción del chismecito. A ver, me la pidieron, yo la puse. Yo no dije nada. No dije para quién era, no dije absolutamente nada. Nada más que me la pidieron, pues el día de hoy es Felipe sí con tenis, pues adelante, adelante. Dice, me encanta este grupo, y le digo acá a Wilmer, ¡ya me tienen harto! Como dijo Peña Nieto, ¿ustedes qué hubieran hecho? Lo de los enterrados de la mina. Imagino yo, es como cuando vas a decidir morir virgen, pero de los dos lados, veámoslo así. A ellos nadie les cuenta. Dice por acá, saludos, te escuchamos en Plaza Fundadores. Saludos para Agustín López, Alfredo, Luis Miguel, Mario, Anita Lorena y José Luis y a Rodolfo y Williams de Almacén. Un saludo muy, muy grande. Dice por acá, con esa rola de Bombón Asesino pensé que estaba escuchando el chismecito con Fede, se le extraña. Dice por acá, pensé que ya había empezado el chismecito con el Bombón Asesino, te la bañaste. ¿Yo qué? A mí me la pidieron. Y están de testigos que me la pidieron. Dice, será prudente. ¡Despedido! ¡Despedido! ¡Despedido! Yo lo puse porque me acuerdo muy bien cuando Ramiro ya no estuvo aquí con nosotros, se la pasaba poniendo eso. Bueno, pasa nada. Si no pasó nada cuando él lo puso, no va a pasar nada ahorita. Dice, corazón santo, tal vez los atrapados en la mina desde antes no se hablaban. Imagínate que te quedaras atrapado con el que más te cae mal en la chamba. Fíjate que yo cuando a mí me forzan a hablar con alguien que me cae mal, me cae bien al final. Tráfico en el rumbo de la fábrica de las papitas. Ah, no, tú no vas a dar el reporte del tráfico, lo voy a dar yo. Sí, te encargo, por favor. Y vámonos de una vez con eso, no me andes quitando la chamba. Vámonos con el segundo reporte del tráfico. Saltillo en rojo desde la Nogalera hasta Valdés Sánchez. Con eso le digo todo, sentido de sur a norte. Y Fundadores, como siempre, de oriente a poniente. ¡Ah, ya me lo sé! Desde la feria hasta Periférico. Con eso le digo todo. Horrible que está. Valdés Sánchez también está desde Abasolo hasta antes de llegar a Periférico Luis Echeverría. Y Periférico Luis Echeverría también está todo, todo, todo desde Ciro López Ertuche

0: Vito Alessio Robles también, también está mal. Bueno, está medio medio, ¿eh? Para que usted si va por allá, ya sabe, vamos a ver cómo está Cos. Pues fíjese que Cos no está tan mal, ¿eh? No sé si usted va por allá, pero a lo mejor estoy viendo otro Cos. ¡Ay! Sí, Cos está feíto desde Beca Ranza hasta John Deere. Y pues ya es todo. Ya es todo. Los más que más preocupan son Luis Echeverría y fundadores, como siempre. Beca Ranza también. Y Vito Alessio Robles, que está ahorita también de rojo. Y pues es todo. Si usted tiene algún otro reporte por allá, hágamelo saber. Dice por acá: tráfico en el rumbo de la fábrica de las papitas, todo normal, atascadísimo y a vuelta de rueda, con gandallas metiéndose en la fila de dirección del penal. Hace Isidro López, en sentido contrario también hay tráfico, pero mucho menos. En pocas palabras, señora, no salga de su casa, quédese, no salga. Está bien horrible el tráfico. San lunes. Yo la conocí. Dice por acá: feliz día, Ninel Conde, por el día del artista plástico.
1: ¡Ay!
0: Dice por acá: ¿Y si se dejaran de hablar, ¿por qué se comieron al señor y al otro que murió en cuando se derrumbó? No se lo comieron. Ay, no se lo. Si no es como que estaban en el hielo para que se conservara el cuerpo tanto tiempo, también tú. Porque ¿cómo vas a sobrevivir con una barrita nomás? Te están diciendo que con una barrita y con agua, y luego después de varios días les abrieron un agujero después del que se abrieron ellos. Y por ahí les mandaban comida. ¡Ay! Poquito, por favor, de atención. Buenos días, Mike. Excelente semana. ¿Me puedes poner café con ron, por favor? Creo que se nos sale de la línea, Madre Santa. ¿Quién la canta para empezar? Dime quién la canta. Mensajito de audio.
2: Hola, corazón.
0: ¡Ali!
2: Buenos días, excelente inicio de semana. Ay, mi vida, ¿sabe qué me da?
0: ¿Qué?
2: Siento así como cuando ves a tu niño graduarse del kinder y todo.
0: ¿Por qué?
2: Así siento yo ahorita que dices de Oriente a Poniente.
0: ¡Ay, qué infeliz eres!
2: ¡Calles! ¡Te mando un beso!
0: ¡Qué infeliz eres!
2: Inicio de semana. Y ya lo sabes, corazón, que duramos, me encanta tu programa. Oye.
0: ¿Qué?
2: Un saludo. ¿Dónde estás, Calza Grande? Ya no lo he escuchado.
0: No, ya no nos quiere. Esto.
2: Bueno, un saludo para los detonados y las detonadas. Bye.
0: Ya no nos quiere. Ya no nos quiere, ya no nos quiere. Ahorita iba a poner música de graduación, así como para que te sintieras bonito, pues no la encontré. Dice por acá: me mandan una foto de un carro y un puente. ¿Pero qué significa? Díganme qué significa. Dice: ¡despedido! Y esas carcajadas de la Verónica Castro, porque pues ando malito de la garganta, déjenme en paz. Las papitas son al poniente. Están hablando de los mineros chilenos del 2010. No, 2006. Esos eran tres nada más. Eran tres nada más, uno se petateó y los otros dos se mataron entre ellos, pero salieron vivos. Dice Miguel: la barrita era carne cruda. Puntito mitotero para saber por qué se fue Fede. Pues aviéntenlo en puntitos mitoteros. Con mucho gusto, cuando yo me entere. Honestamente, cuando yo me entere, se los digo. En serio. No, ahí sí se las debo. Pero podemos inventar, ¿eh? Podemos inventar cosas. Dice: o sea, fueron tipo secreto en la mina. Sí, ya leímos todos los comentarios, se la bañan ustedes. Leímos todos los comentarios que estaban en Facebook y ustedes no me hicieron caso. Dice, que primero cuenten quién se comió a quién. Dice: ¿por qué no se hablaron de nuevo? Creo que ahí hubo unas ayudaditas de manos. Dice por acá: lo que se hace en la mina se queda en la mina. Tal vez sobrevivieron a base de pura leche. La pregunta es, y todos lo pensamos, ¿quién enterró a quién? Algo pasó en esos 14 días que fue mejor enterrarlo para siempre. Ay, ay, ay, ay, ay. Es que acá decía: entierro bajo la montaña. Vámonos a deshogar tantito la cola, porque si no, después no alcanzamos y nos quedamos con Arrasando. Vámonos con Walking on Water, The Stray Kids, y luego viene Alejandro, y luego viene The World is New, The Safe Ferries, y yo regreso, no me tardo. Esto es No Me Quiero Levantar. Dice: 14 días enterrados. Para mí más que fueron 14 días, 14 entierros en un día. ¡Ay! ¡Qué cochinos son!

0: Y vámonos a un pequeño corte. Son las 8:02 de la mañana, 19 grados de temperatura. ¿Y qué cree? ¡Tenemos mitote! Así que puntito mitotero para poder aventarnos el mitote en el siguiente bloque. Mándenme mensajito 844-294-3009. Quiero ver sus puntitos mitoteros y yo regreso, no me tardo.
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1: Tripulación, la nave de ADN reporta las condiciones del clima para este lunes. Iniciamos la semana en Saltillo, tome sus precauciones, ya que se sigue esperando posibilidad de lluvia por la tarde con una temperatura mínima de 15 y una máxima de 25 grados. El Ramos Arizpe con sol parcial y posibilidad de lluvia con una mínima de 17 y una máxima de 27 grados. Arteaga parcialmente nublado con posibilidad de precipitaciones con una temperatura mínima de 15 y una máxima de 25 grados. Ha finalizado el reporte del clima. Informó Lili Poblano, meteoróloga y navegante de ADN.
0: 8:04.
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0: Y regresamos con más, son las 8:09 de la mañana, 19 grados de temperatura. Tenemos mensajitos, puntito mitotero para el mitote del día de hoy, puntito mitotero, porque ya no lo vamos a aventar. Dice, buen día, y si algún día la dinámica es artista de una sola canción, así como Ninel con su bombón, de One Hit Wonders ya llegamos a tener algún día y la podemos repetir sin ningún problema. No pasa nada. Mensajito de audio.
1: ¡Oli! Te saludo mucho, que tengas un buen día.
0: ¡Uy, qué bonito!
1: ¡Adiós!
0: ¡Adiós! ¡Mensajito de audio!
2: Mike, esa película me suena a la de Y tu mamá también, donde al final Diego Luna y Gael García hacen una horchata. Y ya después, como dice la película, y al final ya nunca se vuelven a ver. Entonces se me hace que esos cuates eran los charolastres también. Ya después se dieron demasiado asco que ya ni se quisieron ver.
0: Oye, pero no fue un agua de sabor. Nomás fueron ellos tres y se hicieron sus cosas. Ay, a ver, señora, tápele los oídos a su hijo, por favor. Sí, sí le encargo. Ay, la Alejandro estaba bailando acá, mi comadre. Bien a gusto. Mensajito de audio.
3: Miguel,
0: ¿qué onda?
3: Yo me imagino a los dos vatos ahí enterrados antes.
0: ¡Señora, tapen los oídos a su hijo!
3: Salir y como los compadres de los huevo cartón diciéndose: ¡Compadre! Oiga, compadre, de lo que pasó ahí abajo, ni hablar, ¿verdad?
0: ¿Cómo?
3: Oh, compadre. Ok, compadre. Saliendo, usted se va por allá.
0: Y, oye, ¿cómo te la sabes?
3: Y yo me voy para acá. Y si lo vi, ni me acuerdo. Y ni me acuerdo si lo vi. Está bien, compadre. Cuídeselo bien.
0: ¡Cállate!
3: Hasta la vista, compadre.
0: El calza grande. Tenemos 1, 2, 3, 4. 4 puntitos mitoteros. 4. Dice, justo en el semáforo para poder bailarla. 5 puntitos mitoteros. Tenemos 6, 7. 8 puntitos mitoteros. Dice, pues no sé, Mike, pero yo creo que no pasó nada. Solo sé que vivieron una mala experiencia y estar tantos días juntos, ¿para qué volver a verse? Como que regresaron, no volvieron a vivir. O volvieron a vivir. Y pues, ¿para qué volver a ver a esa persona? ¡Ay! No está más interesante la teoría de que se dieron amor. Con mucha hambre y sabiendo que podían morir, no creo que se les haya ocurrido tener algo entre ellos. ¿Quién sabe? ¿El aburrimiento lo que hace? ¿Quién sabe? Dice, 8, 9, 10. 11, 12, 13, 14, 15, 16 puntitos, 17, 18, 19 puntitos mitoteros, 20. ¡Ándele! Ahora sí ya nos lo vamos a aventar, mensajito de audio.
4: Te mando puntito mitotero, Mike, porque ajá, quiero que te aventes el mitote, aunque ya no lo voy a escuchar porque ya vengo, no, llegando a la oficina.
0: ¡No! Chihuahua, ¡ya va, ya va, ya va, ya va! ¡Ya va el puntito mitotero! A ver, a ver, a ver, a ver, a ver, a ver, a ver, a ver. Puntito mitotero, por acá también tenemos. Si tenemos más, muy bien. Ahí va, ahora sí. 21, 22, 23. Dice, yo me conformaría con un día tú y yo enterrados en una mina de esas de Rosita. ¡Ay, cállate! Si no sorprende que los vaquerotes machotes del secreto en la montaña se dieran tanto amor, imagínate dos mineros pelados peludos. Pero a ver, les voy a decir una cosa. Es lo que yo siempre he pensado. No sé usted, no sé usted. A ver, usted dígame. Ok, si no le gusta, pues no le gusta, está bien. Pero si tiene ganas, ¿cuál es el problema? Y está soltero, ¿qué tiene? Si tiene curiosidad, pues dele, ¿qué tiene? No pasa nada, no pasa nada. Dice Mike, voy llegando al baño, espérate, dejas algo porque me tengo que bajar del carro, todavía no te vendes el mitote. No, espérate, calga. Ahora, otro puntito mitotero. Corazón santo, ya te había mandado puntito mitotero, va de nuevo. Y dice, ya viéndote el mitote. ¡Ay, bueno, ya no me regañen, hombre!

0: Este puntito, mitotero, digo, este mitote está patrocinado por la Petroloca. No me dijo nada de que fuera así como que anónimo. Pero pues de todos modos ya dije quién es, ¿ok? Entonces, para que usted ponga atención. Dice, bueno, no sé qué tan duro sea este tema. Ay, ¿cuál de los mineros? Se me hace que está bien duro por toda la piedra que les cayó arriba. Tengo una hermana que se puso a trabajar en un oficio no muy bien visto. O sea, la Petroloca anda quemando a su hermana de moral distraída. Dice, se puso a trabajar en un oficio no muy bien visto, pero sí muy remunerativo. Ya sabemos de cuál estamos hablando. Ella es bailarina exótica, o sea, teibolera. Teibolera se oye muy feo. Me gusta más bailarina exótica. Pues es mal visto por muchos e incluso por mis papás. O sea, tus papás sí saben que tu mamá es... Digo, tu mamá, que tu hermana es de esa que le calma las ganas a los señores. Controla tu lengua, bailando, bailando. Dice, pues hace días que estábamos en plena pozoleada. ¡Ay, no me salgas que también le ponen el garbanzo al menudo! ¿Cómo se conectan los mitotes, verdad? Pues hace días que estábamos en plena pozoleada de a de veras, no menudo, disfrazado de pozole. Llegó, o sea, su hermana. Y pues todos nos quedamos de... así asombrados de ella, como si nada, llegó y se sentó a la mesa. ¡Ay, no, qué pecado! ¿Cómo una persona bailarina exótica se va a sentar en la mesa de Dios? Dice, y traía un fulano. ¡Ay, un fulano! El cual conocíamos perfectamente, ya que anteriormente ese fulano fue pareja de otra de mis hermanas. O sea, ¿cómo? O sea, el fulano que llevó era pareja de una hermana tercera. Mi pareja solo me dijo, parece una modelo de esas de revistas. Y por eso, tal vez tus papás también están sorprendidos. No creo, Padre Santo, no creo que sea por eso. Yo solo le di un codazo, mis papás no llevaban ni la mitad del pozole y le empezaron a decir que no tenía vergüenza, que ella es su deshonra, que para qué le pagaban esa carrera tan cara. Ay, ¿a poco hay carrera de teibolera? U otra carrera que a lo mejor estudió, quiero pensar, ¿no?
1: Ay, Dios mío, a poder controlar mi...
0: Ay, señora, pero de que bailara de teibolera a que fuera de can de Telcel, pues mejor teibolera. Dice, mamá empezó a llorar. Ay, señora, papá estaba tan fúrico que se trababa. Yo solo intentaba comer pozole. Pues es que primero mis dientes y luego mis parientes. Se prendió más chido porque llegó mi otra hermana, o sea, la ex del fulano este, al cual le digo fulano para no decirle Daniel, que es su verdadero nombre. Y mi hermana, la teibolera, le pone entre paréntesis, así le está diciendo a ella, no le estoy diciendo yo, señora, ¿eh? A mi hermana la teibolera que se va de cara con mi otra hermana, o sea, la cuernuda. Ah, que se ve cara a cara, perdón. Que se ve cara a cara con mi otra hermana, o sea, la cuernuda. Verde, se empezó a poner bien machín la discusión. Porque empezó a decirle que por su culpa el matrimonio fracasó. O sea, no solamente era ex de novio, era el ex esposo. Para ponerlos en contexto y hasta como estamos ahorita, la Petroloca tiene dos hermanas, una que es teibolera y la otra que es cornuda. La cornuda tenía un esposo con el cual se divorció, o sea, ahora es el ex esposo, y ese ex esposo ahora anda con la teibolera. Espero y estar en el contexto correcto. Y dice que empezó a decirle que por su culpa el matrimonio había fracasado. Y ya sabes lo típico, que era una pronta, una tal por cual. Para ella eran halagos porque solo sonreía. ¡Ay, yo quiero ser amigo de la teibolera! Dice, y la cayó diciéndole... Pues si le hubieras hecho lo que yo le hice, y si te hubieras invertido un poquito como yo lo hice, lo tendrías a tus pies. Pero como andas de mojigata, pues te vas a quedar así. Eso, mija, eso, tirando factos. Yo solo pensaba en que el hospital más cercano estaba a cuánta distancia estaba de la casa, porque casi se me infartaba, papá. En que mamá estaba a punto de desmayarse. Y sí, ya estaba en la cúspide de la discusión. Eso cuando solo escucho decir a mi hermana, o sea, la tebolera: gracias a mi carrera tengo casa, carro, cirugías, dos negocios y el dinero suficiente para comprarme al marido que yo quiero. ¡Eso no! Dejó a mis papás en silencio y aquí me quedé pensando: los padres jamás perdonarán una decisión propia. ¿Y hasta dónde llega el orgullo de un hijo para pedir perdón a sus padres? Ahí sí tienes razón. ¿Qué tanto lleva el coraje contra los hermanos para dañarse? Yo solo estuve enojada porque ni probé el pozole verde por este desmadrín y porque mi pareja dijo, el tacataca, dijo, es mejor que nos vayamos a casa y ellos hablen. O sea, traducido en tacataca es mejor que ellos vayamos y que ellos hablen. Bueno, ¿y por qué empezó a decir mi hermana, o sea, la teibolera? Como a esta no le dice nada por haber sido más iruja que yo, y dejó plantado al vato y ahora presume su gracia. Oh, hermanita, si no te cabe, no repartas. Pues sí, eso sucede. Hasta las mejores familias, diría Carmelita Salinas. Y este fue el mitote del día de hoy. Mándame mensajito 844-294-3009. ¿Usted qué piensa sobre este mitote? ¿Le gustó o no le gustó? ¿Le ha pasado algo así? Y si usted quiere el teléfono de la bailarina exótica, dígame con mucho gusto. Yo aquí lo pido y se lo mando. ¡Vámonos un corte, no me tardo! Y vengo, esto es No Me Quiero Levantar.
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0: Son las 8:25, 26 de la mañana, 19 grados de temperatura, y seguimos con más aquí en su morning show favorito, No Me Quiero Levantar. Vámonos con los comentarios del mitote del día de hoy, de la Petroloca y sus hermanas, la Teibolera y la Cornuda. Mensajito de audio.
1: Hola, hola, chiquito mío.
0: Hola, hola.
1: Excelente semana para ti y para todos tus radioescuchas. Y quería saber si me podías poner la del pajarillo.
0: Perdón, es un chiste local, un chiste familiar. Lo que pasa es que el fin de semana anduvimos la familia viernes y sábado celebrando varias cositas, y en una de ellas mis primas anduvieron baile y baile el pajarito. Tengo videos, luego se los paso. Dice por acá, no, Mike, no es de Dios. Ese no sé qué es salida nomás. Ah, de lo de los mineros. Pues quién sabe, quién sabe. A ver, yo no estoy diciendo que usted vaya e intente todo. No digo eso. Pero a lo que me refiero es que si a usted le gusta y si usted quiere, le da curiosidad, que no lo detenga el qué dirán. Eso es a lo que me refiero. Dice, yo conozco a su hermana, era botanera. Dice el Sunshine. ¿Quién sabe? A lo mejor sí. Dice por acá, buen día, excelente inicio de semana. Y sí me gusta más la teoría de que se dieron como si no hubiera mañana. Ah, los mineros. Pues es que lo mejor es pensar mal de la gente. Dice, muy mal redactado ese mitote. No me lleva al momento, mi Mike. Ay, es que la Petroloca, pues, compréndanla, es ingeniera. Los ingenieros sabemos que no saben escribir ni leer en público. Dice, oye, la Petroloca, ¿por qué se llama? Si trabaja en una gasolinera o qué onda. No, ella trabaja en pozos petroleros. Tengo entendido. No sé qué haga, pero dice que siempre huele bien, gacho. Dice, ¿dónde trabaja la hermana? Es para una tarea. Dice la Petroloca, no es que ande quemando a mi carnalita, pero la neta, si le gusta, pues ¿quién soy yo para negarle lo que le gusta? Exactamente. Y aparte, pues, ¿qué? No tiene nada de malo. Es que de ganar 20,000 varos en 3 días, hasta yo me hago teibolera. ¿Cuánto? ¿Cuánto gana? ¡Ay! Y no aceptan viejos panzones como yo. ¡Ay! La bailarina exótica baila. Digo, baila. La bailarina exótica gana 20,000 bolas. En 3 días. Solo por bailar, más las propinas. ¡Ay, Dios! ¿Y los privados a cuánto los anda manejando? Para juntar la morrayita. Dice por acá, mensajito de audio.
2: Miguel.
0: ¿Qué onda?
2: Oye, eso está como para esos videos que salen en redes donde dice, ¿quién gana más, una teibolera o una ama de casa? Y otra cosa para esa familia. Jesús dijo, si Jesús perdonó a María Magdalena y dijo, el que esté libre de pecado, que tire la primera piedra, son sus padres, la deben de perdonar,
0: sí.
2: A final de cuentas, su hija.
0: Palabra de Dios. Lo tenemos levantado. ¿O cómo es? Es justo y necesario. ¡Ay, hace mucho que no voy a misa!
2: Y seamos honestos, ya van para viejitos.
0: Sí.
2: A ratito, ¿quién los va a cuidar?
0: Exactamente.
2: ¿Quién va a pagar la vida de anciano? Hay que echar cabeza.
0: No, deja tú, hay que ser inteligente. Si ven lo que gana, ay, mi hija, ¿cuándo vienes a la casa? Hace mucho que no te veo. Óyeme, ya anduvieran en París. Dice, ¿hay foto o video? Petroloca, grabaste, Madre Santa. Dice, yo solo digo, qué bonita familia. Y el pozolito, ¿qué culpa tenía que no se lo comieran? Nos hubieran invitado. A mí sí me gusta comer y ver chisme a la vez. No, hombre, pero se me hace que con el chile te hubieras atragantado, Madre Santa. Dice por acá, la Petroloca ya quemó gachote a toda su familia. De eso se trata, de eso se trata. La Petroloca se merece todo el huerto de berenjenas para que se las dé a su hermana. Pasa el Instagram de la hermana de la Petroloca. No, no empiecen de cochinos, por favor. No empiecen de cochinos. Dice, ¿dónde trabaja la hermana de la Petroloca? ¿Es para una entrevista? ¿Es para una tarea? A ver, ¿qué? ¿Dónde trabaja? Que nos diga. ¡Mensajito de audio!
3: Solo queda decir, Maiker, perdónanos, Petroloca. Quizás fuimos demasiado duros.
0: ¡Ay, llora!
3: Discúlpanos.
0: ¡Ay, llora!
3: ¡Pero qué bonita familia!
0: ¡Qué bonita familia! Buen día, Mac. ¿De dónde sacas tanta historia pozolera? ¡Yo no! ¡Me las mandaron! ¡Yo no soy! Dice, hola Mike, tengo rato escuchándote y ni tanto grito ha podido despertarme, pero el chisme sí me levantó. Ay, Monse, ¿cómo que no te has podido despertar? Te vamos a mandar la hermana de la Petroloca para que te dé unos bailes exóticos. Dice, así con esa canción, estaba buena la de All the Things She Said, estaba buena. Dice, por acá, la gente sigue sin entender, ¿a qué te refieres, Madre Santa? Me mandas una imagen de una camioneta y dos personas arriba sentadas. ¿De qué no entienden? ¿Me puedes decir? Contexto. Dice, Mike, tenemos que sacar nuestro OnlyFans para ganar eso. Siempre le he dicho, siempre habrá un pervertido. Siempre habrá un pervertido. Entonces, pues, ¿qué tiene, hombre? No tienen que tener un cuerpazo. Dice, ¿qué onda, Miguel? A darle con Tokio, China, Japón. A darle como cajón que no cierra. A darle como clutch, bochito que no arranca. Con toda la actitud de lunes, que sea lunes bien fregón para todos. A darle como la mujer hasta que entienda. ¡Cállate, grosero! Hay que darle como teibolera. Excelente semana para todas y todes. Mike, info para yo también ganar 20,000 en 3 días, que acabo panza. Ay, para enseñar. Mientras no digas en misa, se lo levantamos al señor. ¡Calla! ¡Cállate! Ay, que nos pase info la hermana de la Petroloca para ver dónde hacemos casting.
2: No, Miguel. ¿Cómo que hay que echar cabeza, carnal? Cabeza es la que le están echando a la Petroloca. ¡Ah, cotorrea, Petroloca!
4: ¿Qué onda, mi Mike? Buen día.
0: ¿Qué onda? Oye, buen día.
4: Tú también que le echas muchas flores a la Petroloca, que es ingeniera en los pozos de Pemex. No, mijo, es la que los ordeña.
0: ¡No!
4: Que anda acá de guachicolera.
0: O sea, es la que mantiene despiertos a los traileros. Dice, oye, la Petroloca no tendrá una foto de la hermana operada. Es más que nada para una tarea. A ver, ahorita que nos diga. Mensajito de audio.
1: Hola, Mike.
0: Hola.
1: El contexto de la foto es que hace poquito acaba de fallecer un jovencito por ir así sentado en una camioneta. Y pues obviamente hubo un choque, simplemente con un frenón.
0: Sí, claro.
1: Las personas pueden salir volando. Y pues, ¿qué necesidad?
0: Fíjate, ahorita que me enseñas esta foto, pensé que iba por ahí. Pero creo que eso ya es parte de la cultura del mexicano, al menos del saltillense. ¿Cuántas personas no vemos que son... quiero pensar que es este caso, es una camioneta con dos personas atrás sin ningún tipo de seguridad. Existen las personas que pasan por los albañiles a su casa. Por lo general, pues una persona que tiene camioneta. Y así se los lleva. ¿Cuántas personas no hemos visto así en la parte de atrás de una camioneta que solamente van sentadas? Inclusive, hay unas que tienen rejas y hasta van paradas. Sí, yo lo sé, no lo estoy justificando, nada más te digo, eso es muy normal aquí en la ciudad. Mientras no se regule, yo siento que pues no va a haber una forma de que se evite eso. Pero ahora también hay que ver por ellos. Yo sé, no lo estoy justificando, pero hay que ver, es un medio de transporte. Sí, está muy complicado, nosotros decimos, ¡ay, no lo hagan! Pero ellos que tienen la necesidad de hacerlo, también hay que ponernos un poquito en su lugar. Dice por acá, mi hermana la teibolera. ¡Ah! ¡Ya me mandó! No hubiera leído esto al aire. Ya me mandó foto de la hermana. No la voy a pasar, ¿eh? No la voy a pasar por respeto a la integridad, educación y pudor de la hermana. Porque le ha de dar pena andar así. Entonces, no la voy a compartir. Corte, ¿eh? Se la comparte el mismo. Dice por acá. ¡Ay, no, señor! Ahorita no estamos para hablar de cosas tristes como el de la camioneta. ¡El show es el mitote de la que ganaba 20,000 por 3 días! Dice, ¿sabes que no hay respeto por las demás personas? Los llevan como animales en la troca. He visto unos bien hacinados. ¿Qué es hacinados? Y también es culpa de los tránsitos que no los paran y los multan como debería de ser. Mike, me acuerdo que yo tenía una prima que también era teibolera y bailaba y todo eso. Yo nunca fui a visitarla cuando era niño y traía un baby doll muy sensual. O sea, ¿sí fuiste a visitarla? Dices que no. Dice, pásala, es del pueblo. No. Dice, yo la pedí. ¿Tú pediste qué? Mensajito de audio.
2: ¿Dónde va la fila, gordo? ¿Dónde va la fila? ¿Atrás de quién voy?
0: Manda la foto, dice. Pasa la foto, es para una tarea. ¡No! Dice, come solo, entonces. Dice, por acá mi compadre que sí, fue a ver a su prima. Dice, rola la foto, es cultura general. Al rato va a aparecer en los libros de texto gratuito. Mensajito de audio.
4: No, hombre, mi Mike, me encanta el positivismo que tiene la racita.
0: ¿Verdad que sí?
4: Nomás escuchaba una hermana de la Petroloca y sí, que la foto y que no sí, sé qué, y no saben que antes se llamaba Raúl.
0: ¡Ah!
4: Es de los Transformers que se ponen ahí afuera del Corona, ahí abajo del Zarape, pero no, andan bien urgidotes, lo dicen que yo.
0: Bueno, ¿qué tiene? Cada quien sus gustos y sus perversiones. Dice, no, Miguel, lo del pueblo para el pueblo, pásala. Que me venda fotos de sus pies. ¡Oye, el otro! ¡La foto! Dice, no hay tiempo, me hará una chamarra con lo que hay. Ay, no. No importa que se llame Raúl, sea travesaño mientras tenga cuerpazo y esté sabrosota. A ver, ¿y ustedes qué tienen que aportar? Ustedes véanse la panza. Si usted se alcanza a ver, ya sabe qué, o le estorba la panza, entonces mejor ni mande mensaje. Dice, bueno, bueno, que no pase la foto, pero que nos pase el tip para nosotros también ganar 20 mil. Mira, yo tengo boobies que parecen de operada. A ver, permítame tantito. Vámonos con más música. ¿Le parece? Dice por acá, ¿dónde jala o qué? Bueno, ¿sabes qué, Petroloca? De perdido dime dónde jala. ¿Dónde trabaja? Dinos dónde trabaja por si estos infelices quieren ir a aportar un poquito a su economía, ¿verdad? Porque quieren ir ellos a corroborar que lo que estamos diciendo es verdad y, pues obviamente, quieren darle una ayuda para mitigar un poquito el dolor y el trauma de lo que pasó en la cena familiar, porque quiero pensar que de andar bien deprimida y bien bajoneada, que ni ganas ha de tener de salir de la cama. Entonces, aquí los radioescuchas, que son muy buenos samaritanos, quieren apoyarla y quieren hacerle que se le levante el ánimo, mientras a ellos también pues se les levante el ánimo. Entonces, vámonos, mientras me pasan el dato de la hermana de la Petroloca, vámonos con lo que sigue. Esto fue el mitote. Y gracias a todos por apoyar a esta buena causa. Recuerde que si usted se perdió el mitote, estoy grabando estos mitotes y los voy a estar subiendo a mis redes en un futuro, para que usted esté al pendiente. Váyase a mis redes sociales, búsqueme como Mike Castaneda en todas las redes sociales, en todas. OnlyFans se la debo porque, pues, ya sabe. Pero bueno, vámonos con lo que sigue. Sonríele y yo regreso, no me tardo.

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0: Regresamos con más. Me puse los audífonos todo mal porque no alcancé a entrar a tiempo. 8:44 de la mañana, 19 grados de temperatura. Seguimos con más. Me dijo la petrolera, la petroloca, me dice por acá. Dice, es que somos cuatro hermanos. Yo, Inge, en la Pemex. Mi hermana teibolera, que iba a ser doctora. No voy a decir los nombres. Mi hermana mojigata, que es contadora. Y mi hermano, que es travesti. Ay, se me hace que no digas que es travesti, porque aquí van a empezar a pedir su teléfono también. Dice, es que se escucha más bonito que decir que trabaja en la Suprema Corte de Justicia. Se me hace que Ángel lo conoce. Dice por acá, mensajito de audio.
1: Sonríele a la vida, ay, ay, ay.
0: ¡Ay, qué bonito cantas!
1: No es por nada, Mike, pero la neta, Daddy Yankee sí hace que yo sienta que se me meta el Espíritu Santo y me llene de así de bondad, de bendiciones, de alegría y gozo.
0: Sí, ¿verdad? ¡Ay, sí!
1: Quería decir bendiciones, pero ya los conozco a
0: sí,
1: todos.
0: Sí, ya sabes cómo
1: andan
0: son.
1: Andan bien perversotes.
0: No, andan, deja tú. Andan bien entrados. A ver cómo le van a hacer cuando lleguen a su casa con toda la historia. Dice, Miguel, ¿qué? Miguel, gracias a tus locuras y a la de tu gente, estaba riéndome mucho en el ISSSTE. Parecía loquito riéndome mientras me bajaba el suero. ¿Qué estás haciendo? Gracias a todos hicieron más o menos el dolor y el ver que la gente que se queja. Pues, ¿qué te pasó, princesa? Dice por acá... ¿No le podrá hacer camachito a mis bendiciones? Sunshine, es una cosa bien vulgar y bien corriente. Vámonos con la que sigue, ahí regreso. Dicen que esa es la que estaban escuchando los de la mina cuando se estaban dando amor.

0: Y regresamos con más 8:51 de la mañana, 19 grados de temperatura. Déjame leer rápido los mensajitos que me llegaron hartos desde que dije que su hermano era travesti. Y dice, ¿y la foto que mandó la Petroloca si es de su hermana o es de su hermano travesti? ¡Ay! Acabas en este momento de hacerme dudar. ¿Quién cantó tan bonito? La Aricucha. Dice por acá... ¿Qué es eso? Ay, alguien que se llama Amor te está pidiendo un viaje. Mira. Flaco, buenos días. Yo conozco unas guapotas que cobran más por solo platicar en donde sea botanero. Pero es que aquí no quieren platicar. ¿Tú crees que estos van a querer platicar? Para platicar tienen, no me quiero levantar. Para platicar tienen el programa. Ellos lo menos que quieren es platicar, si no se van aquí a la plaza de los huevones. Dice, la herramienta le dicen la. A la herramienta le dicen la huevito Kinder, porque trae sorpresa. ¿Cómo que a la herramienta? No entendí. Mensajito de audio. Ay, es que se me hace que te equivocaste de programa, ¿verdad, Padre Santo? Dice, mensajito de audio.
1: Mike, buenos días.
0: Buenos días.
1: Excelente programa, mi Mike. Qué buena rola.
0: ¿Cuál? La de Foo Fighters, buenísima. Dice, no manches, con esa rola sí se estaba dando bien recio. Sí se estaban dando bien recio los mineros, ¿verdad? ¿Cómo? Como que dan ganas de que me pase lo de la mina, pero estando con la hermana de la guachicolera.
2: No, Miguel. No, es cierto, eso no es cierto.
0: ¿Qué?
2: Lo que dice la doña esta, ¿cómo se llama? No andamos pervertidos.
0: No.
2: Solamente que andamos como muertas sin fosa,
0: ah,
2: Miguel.
0: ¿Cómo?
2: O sea que no hayamos en dónde enterrarla.
0: Ah, yo pensé que bien tiesos. Y al aire libre.
2: Ah,
0: qué grosero eres.
2: No se amarguen.
0: Fotos de los pies. Ah, tan loco. ¿Picas o platicas? No, pues no sé. No, a la hermanita. Ah, perdón. A la hermanita le dicen la huevito Kinder porque trae sorpresa. Mira. Mira, ese es el fulano de la cuernuda. ¡Ay, yo me estás mandando ya fotos! Ese es el fulano. ¡Ay, no! Tengo más pelo ahí en el pecho que nada. ¿A poco por eso? ¡Ay, ella tan talentosa! ¡Ay, no! Ya no me gustó. ¡Vámonos con lo que sigue! ¿Y qué sigue? ¡Ya lo sabe! Para que usted no se quede con las ganas de con lo de la hermana y todo eso. ¡Ay, le dejo esto para que se desahogue!

Señor, señora, le paso la foto de la susodicha para que usted, pues más que nada, se quede tranquilo, ¿eh? Que no se quede con la duda y que no se quede con esas ganas de aventarse un mañanero. Yo le pongo dos canciones, ya sabe qué es lo que tiene que hacer. Opción número uno, opción número dos, 844-290-4309. Vámonos con esto, ¿qué dice?

Mañanero de lunes de andar bien felices y con tenis. I got a feeling the Black Eyed Peas contra Moves Like Jagger, Maroon 5 y Cristina Aguilera. 1-1-2-1. El Sunshine tiene su tacito dorado. Voto decisivo. Vámonos con I Got a Feeling.

Y nos vamos, nos tenemos que retirar. Le agradezco mucho por haberme acompañado el día de hoy. Gracias por haberme mandado mensajito. Nos vemos el día de mañana. El día de mañana, martes de Tocar Viejitas. Recuerde que esta colita que estamos poniendo, usted la puede disfrutar en el canal de difusión de Instagram. Vaya a mi perfil en Instagram, a Mike Castaneda MX, o mándeme putito mi dotero ahorita para yo mandarle el link en este momento. Cuídese mucho, nos vemos el día de mañana y los dejo con esta última canción. Vámonos con esto y yo los veo el día de mañana. Cuídese mucho, bye. Vámonos con las gotitas del mañanero.

0: money. Oye, Mike, te espero en la habitación 22, por favor. Llega puntual.
1: ¡Vamos!
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1: Tripulación, la nave de ADN reporta las condiciones del clima para este lunes. Iniciamos la semana en Saltillo, tome sus precauciones, ya que se sigue esperando posibilidad de lluvia por la tarde con una temperatura mínima de 15 y una máxima de 25 grados. En Ramos Arizpe con sol parcial y posibilidad de lluvia con una mínima de 17 y una máxima de 27 grados. Arteaga parcialmente nublado con posibilidad de precipitaciones con una temperatura mínima de 15 y una máxima de 25 grados. Ha finalizado el reporte del clima. Informó Lili Poblano, meteoróloga y navegante de ADN.
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0: Nueve horas, tres minutos.
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Hola, hola, gente. Muy buenos días. Feliz inicio de semana. Arrancamos una semanita más aquí en la Radio Diferente. Yo soy Andy Guión y como cada mañana, pues para mí es un gustazo acompañarlos aquí en estas dos horitas de buena música, pero principalmente hoy, que es nuestro lunes de situación. Entonces, vamos a irnos con canciones para algo muy en particular. En inglés, en español, ya se las saben aquí. Aquí es válido de ambas canciones, de ambos idiomas, o el que gusten, ¿verdad? A fin de cuentas. Pero sí, vamos a arrancar con la situación del día de hoy, que es nada más y nada menos que aquellas canciones, si tuvieras que jugar un karaoke para salvar tu vida. Es decir, te meten un karaoke y te dicen, puedes elegir cualquier canción de la historia, pero tienes que cantarla completita, de principio a fin, sin equivocarte en una sola palabra. Si logras, ganas, y si te equivocas, pues no necesitamos entrar en detalles. Imagínense algo así como el juego del calamar, aquellos que lo vieron en Netflix. Algo de ese estilo vamos a estar por acá el día de hoy, 844-294-3009. Así que vamos a arrancar con una que yo creo que todos se saben, ¿no? La gran mayoría. Esto es Rosa Pastel de Belanova.

Sea lunes de situación, seguimos aquí en Hit and Rewind y acabamos de escuchar Rosa Pastel de Belanova. Esta canción viene con una pregunta pues mucho más allá de lo normal, ¿no? ¿Te la sabes toda? ¿Te sabes toda la letra? Solamente tienes mucha seguridad al momento de escucharla y de cantarla, porque sí, se hizo muy popular de un tiempo para acá, suena en todos lados y todo el mundo la canta al unísono, por lo menos el corito, pero ¿tendrías lo necesario para interpretarla toda si tu vida dependiera de ello? Nuestro lunes de situación de hoy es ese karaoke para salvar tu vida. Te encierran en un karaoke, puedes escoger una canción de toda la historia, de cualquier idioma, pero tienes que cantarla completita, de principio a fin, sin equivocarte, en una sola palabra. Y si lo logras, sales. Si no, mejor ni preguntamos, ¿ok? Rosa Pastel podría parecer una opción segura, como dije hace ratito. Es de esas canciones que tenemos casi, casi tatuadas en el cerebro desde, pues, inicios de los 2000, salió por allá en 2005, 2006. Y pues se convirtió en uno de los temas pues más populares de esta agrupación, ¿no? De Belanova. Así que aquí no basta con solamente llegar dramáticamente al sí, yo quería ser. Necesito así versos, puentes, que te sepas absolutamente cada palabra que dice la canción. Así que pues vamos a descubrir cuáles canciones realmente no sabemos de memoria y cuáles llevamos años cantando con puro poder, así como para convencer a alguien, ¿no? A fin de cuentas. Yo soy Andy Aguillón, esto es Hit and Rewind a través de la 92.1 de FM, la alfombra roja de los éxitos eternos. Vámonos con aquella canción que yo creo que me salvaría a mí. Son varias. Aquí la niña, digo, por algo soy locutora, ¿no? Me encanta la música y me sé muchísimas canciones, hay harto repertorio, pero yo creo que esta es mi canción de karaoke, además. Entonces, nos vamos con esto. Ayer vi un meme que decía: todos los caminos siempre llevan esta canción, y es Mr. Brightside de The Killers.

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Yeah, seguimos aquí en Hit Rewind. Acabamos de escuchar Girlfriend de Avril Lavigne. Y esta canción, pues podría ser una muy buena elección para el karaoke, para salvar nuestras vidas, hasta que te das cuenta que tienes que cantarla a su ritmo, sin trabarte, porque sí va rapidito, sí, claro, rapidito esta canción, pero está buenísima. Yo me acuerdo de cantarla ahí cuando salía en la televisión, a todo lo que da, y sintiéndome así de que la más balota, ¿verdad? Cuando era una niña, de que con lo que decía la canción, una canción del 2007, yo tenía más, no más que seis añitos, y la canción, pues muy popular. Llegó al número uno en muchísimos rankings alrededor del mundo y tuvo versiones del coro en distintos idiomas. ¿Sabían que hay una versión de esta canción en español? Está curioso, ¿eh? Hay también en francés, en alemán, en italiano. Así que trataron de darle la vuelta al mundo con esta canción tan icónica. Y Avril básicamente dijo, pues sí, voy a decirte que no me gusta tu novia. Quiero que el mensaje quede claro internacionalmente. Y eso es precisamente, pues, la canción, el tipo de canción que es peligrosa para el reto del día de hoy. El coro, te lo sabes perfectamente de inicio a fin, y eso te genera a lo mejor esa falsa sensación de seguridad, pero luego ya que lo empiezas a escuchar en esos versos rapiditos, te das cuenta que pues vas ahí invocando cosas que a lo mejor no quieres invocar, ¿verdad? Porque ni sabes qué estás diciendo con lo rápido que va la canción, así que tienes que pensarlo muy bien dos veces, ¿cuál canción si te sabes de memoria para poner en un karaoke para salvar tu vida? Esta yo creo que sí se la saben, es en español. Lo que sigue es de Julieta Venegas, un clásico, canción que escribió para sus mascotas y desde ese entonces toma tu significado especial cuando se supo eso, ¿no? Entonces esta canción es Limón y Sal.

Qué bonita canción, me gusta muchísimo Limón y Sal de Julieta Venegas. Siento que es de esas canciones que perfectamente podríamos escoger en nuestro karaoke para salvar tu vida con bastante confianza. Y la verdad es que sí, es una canción muy, muy popular desde el momento en que salió. El video está un poco curioso, ¿verdad? Ahí como, hola, y cosas de terror y demás y así, pero bonito. Bonito, definitivamente. Yo creo que sí te la sabes, hasta que a lo mejor lo puedes empezar a pensar demasiado más de lo que deberías y se te olvida a lo mejor las palabras que llevas cantando, pues desde que se estrenó esta canción o 2006, porque luego también pasa que uno se pone nervioso, ¿no? Que te sabes la letra perfectamente y nada, en el momento del momento se te va. Me pasó con los Cumbia Kings cuando yo llevaba 3 carteles de puedo cantar con ustedes y al momento en que me pasaron el micrófono me quedé seca. Se me olvidó la letra, humillada quedé, pero pues las risas no faltaron, ¿verdad? Se disfrutó y sé que a mucha gente le puede pasar de esa forma. Pues esta canción ahora sí que pertenece al álbum que lleva el mismo nombre y tiene una idea que, pues casi 20 años después sigue siendo bastante bonita. Querer a alguien sin idealizarlo con sus días buenos, los días raros, los defectos, con limón y sal, pues. Y qué bonito cuando dice que justamente va para las mascotas, ¿no? De que son impredecibles en muchas ocasiones, principalmente los gatos yo creo que son así, ¿no? Que no se pueden controlar, que se salen y demás. Los perritos son un poco más tranquilos en ese aspecto, no todos, pero creo que sí, muchos de ellos. Dicen por acá, buen día Andy, una canción que me sé completa es la de Corazón Partido de Alejandro Sanz. Y eso porque hace tiempo me juntaba mucho con una prima que le encantaba. Que tengas excelente semana, igualmente, todo lo mejor. Yo concuerdo completamente, yo también me sé mucho esa canción, Corazón Partido. Aparte Alejandro Sanz ya está por llegar a nuestra ciudad, ahora sí que en el mes de octubre, a mitades más o menos, va a estar aquí dando concierto y es a lo mejor la oportunidad para que muchos canten esa canción, así como si su vida dependiera de ello. Así que vámonos con esto que se titula Corazón Partido. Partido, bueno.

0: Buenísima canción que acabamos de escuchar por acá, Corazón Partido, de Alejandro Sanz. Ahora sí que, como decían por acá, un gusto heredado, ¿verdad? Luego pasa que precisamente nos juntamos mucho con una persona que es fan de cierta canción, cierto cantante, cierto grupo, y se nos pegan demasiado. Y pues esta canción yo dije, está sencillita, claro que sí, podría cantarla para salvar mi vida, pero ya me di cuenta que no, ¿eh? Es lo que les digo, ¿eh? Hay canciones que llevamos mucho tiempo escuchando y que parece que ya las tenemos tatuadas de memoria, y resulta y resalta que no es así a la hora de la hora. Así que piénsela bien. Piénsela bien cuál sería la canción que ustedes cantarían en un karaoke para poder salvar sus vidas. Damos una pequeña pausa rapidísimo y regresamos con más aquí en nuestro lunes de situación a través de la radio diferente aquí en Hit and Rewind, la alfombra roja de los éxitos eternos. Vámonos a una pausa. 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No le cambies.
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Seguimos aquí en Hit and Rewind. Acabamos de escuchar Don't Speak de No Doubt. Esta canción pega diferente y me gusta mucho porque parece, pues, también una elección segura para este karaoke, para salvar tu vida. Porque llevamos, pues, casi, pues, más de 20 años, casi 30 años escuchándola. Pero una cosa es cantarla junto con Gwen Stefani con su voz de fondo y otra completamente distinta es que apaguen la voz y te digan, órale, vas tú solo. Aunque sí tengamos la letra, a lo mejor puede ser un poco confuso el ritmo, lo largo de las notas. O sea, la tienes que cantar a la perfección, si no, pues valiste que eso, ¿verdad? Así de simple. Es una canción de los 90s, mediados, finales de los 90s, y tiene una historia muy personal. La platicaba hace unos días, ¿no? Que Gwen Stefani la escribió junto a su hermano Eric y terminó, pues, transformándose en una canción sobre su ruptura con el bajista de su propia banda. O sea, está potente. Imagínate terminar una relación y luego tener que subirte al escenario con tu ex a tocar la canción sobre cómo terminaron. Algo muy también de Fleetwood Mac, algo muy Daisy Jones and the Six. Prácticamente sabemos que hay varios casos de ese estilo, pero pues sí es una gran canción. Entonces, yo sé que a lo mejor hay muchos que sí se la saben. Cuando yo voy al karaoke los miércoles, sí es una canción que pasa enseguido y que todo el mundo la canta al unísono. Pero pues ahí seamos honestos, la mayoría de la gente canta solamente el coro. Me imagino que aquí en la radio diferente, todos que me están escuchando aquí a través de esta preciosa radiodifusora, pues han de estar igual, ok, me hace parte, pero en entera. Entonces yo creo que muchos sí valdríamos, ¿no? Sí valdríamos con esa canción. Acá me dicen, hola Andy, buenos días, saluditos, Montse, saluditos, buen día para ti también. Vámonos ahora con una que yo creo que es como el Mr. Brightside, vi por ahí un meme que decía eso, pero de México. Esta canción es de Basilio, se llama Cara Luna.

Regresamos. Ay, ya me ando quedando sin voz. ¿Cómo la ven? Pero pues seguimos aquí en Hit en Rewind. Acabamos de escuchar Cara Luna. Como decía, esta canción no podía faltar en la situación del día de hoy. Es ideal para el karaoke. Yo creo que esta, si no la sabemos, si estamos buscando una canción para un karaoke en el que literalmente depende tu vida para sabértela, tienes que sobrevivir. Para sobrevivir tienes que sabértela completa. Pues yo creo que esta es la canción ideal. Siento que es de esas que muchísimos mexicanos y latinos diríamos, póngamela, yo confío, así ciegamente la escucharíamos. Y aunque a lo mejor en el momento se te esté así como que confundiendo un poquito la letra, conforme vas escuchando la canción, la musiquita va regresando a tu mente. Entonces yo creo que con esta sí nos salvaríamos muchísimo. Es una canción del 2002 y tiene, pues ahora sí que una combinación muy poderosa, muy muy poderosa. Es nostálgica, es romántica y tiene un coro que pues nuestro cerebro decidió almacenar como si fuera algo muy preciado, ¿no? Es así como el típico meme también de las tablas de, no sé, de multiplicar, las tiras, pero te sabes esta canción de memoria, ¿no? Así, sin ningún problema, esta podríamos afirmar que sí la podíamos poner para salvar nuestras vidas en un karaoke si nuestra vida dependiera de ello. Vámonos ahora con una canción más moderna, bueno, ni tanto, ¿verdad? Pero pues por ahí de los 2000 también, inicios de los 2000, esta canción es de Rihanna, es en inglés, es Umbrella. Por lo menos el coro yo sé que muchos tienen, ya si por ahí dijeran ahí las reglas, que podría ser alguna en que nos supiéramos por lo menos una gran parte, esta sí nos salvaría. A lo mejor no todos, pero la gran mayoría tal vez. Así que vámonos con esta canción de esta icónica mujer y se titula Umbrella.

0: Acabamos de escuchar Umbrella de Rihanna junto a Jay-Z. Yo creo que el problema principal es Jay-Z en esta canción, porque si a lo mejor nos podemos saber gran parte de la letra, por ejemplo, en Umbrella, eso es inolvidable, ¿verdad? Pero ya el rapcito, pues es otra historia. Esa es otra cosa, definitivamente. El que sí lo logró fue Tom Holland en su Lip Sync Battle, esta batalla que tuvo contra, pues ahora esposa, ¿verdad? Zendaya, donde ella cantó una de Bruno Mars, bueno, fingió que cantaba una de Bruno Mars, ¿verdad? De que hizo ahí el lip sync. Y quedamos ahora sí con esa imagen grabada en nuestro cerebro de Tom Holland vestido de Rihanna, bailando y cantando esa canción de una manera tan impresionante que se volvió icónica, y ahora es muy complicado escuchar esa canción y no pensar en él automáticamente. Por acá tenemos un audio.
1: Buenos días, Andy.
0: Buenos días.
1: En este lunesito de situación, en Hit and Rewind, puedes ponerte en este México alternativo una rolita de una banda de CDMX. Se llama Parker.
0: Okay.
1: Y la canción es La Latina.
0: La Latina.
1: Y saludito, raza, a darle.
0: Saluditos, saluditos con todo este inicio de semana. Vámonos entonces con La Latina de Parker. Después vamos a una pequeña pausa y regresamos con más música. Así que no me le cambies, que seguimos aquí en nuestro lunes de situación.

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1: Tripulación, la nave de ADN reporta las condiciones del clima para este lunes. Iniciamos la semana en Saltillo, tome sus precauciones, ya que se sigue esperando posibilidad de lluvia por la tarde con una temperatura mínima de 15 y una máxima de 25 grados. En Ramos Arizpe con sol parcial y posibilidad de lluvia con una mínima de 17 y una máxima de 27 grados. Arteaga parcialmente nublado con posibilidad de precipitaciones con una temperatura mínima de 15 y una máxima de 25 grados. Ha finalizado el reporte del clima. Informó Lili Poblano, meteoróloga y navegante de ADN.
0: 10 horas, 6 minutos. 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
1: Shakira, escuchamos por ahí Whenever, Wherever de Shakira en español. Contigo, mi vida, quiero vivir la vida. Me gusta mucho esa canción desde que era niña. Y pues aquí nuestro karaoke para salvar la vida acaba de subir un poquito de dificultad, porque o te sabes la canción o sabes hacer los sonidos suficientes para convencer a todos de que le sabes. Mucha gente la que aplica, no sé si se han dado cuenta, cuando canta canciones es nada más decir las últimas letras, la última palabra de cada frase, y ya con eso parece que se le saben, cuando no, cuando en realidad no. Y esta canción, pues sí, la versión en español se llama Suerte. El problema es que hoy, pues escogimos la que estaba con el título en inglés, pero que suena en español, entonces como que sí ahí entra un poquito el pánico, ¿no? Pero el coro perfectamente, yo creo que más de uno se lo sabe completamente. Entonces, pues podemos fingir que si no la sabemos cantando tres palabras reales, cinco sonidos y regresar con muchísima seguridad al coro. Así que, pues es probable que llevamos escuchándola muchos años, que nuestro cerebro sí tiene la información para cantarla, pero falta descubrir también en qué carpeta la guardó, ¿no? Así de simple es como pasa esto. Vámonos con una de Moe, que yo estoy segura que también muchísima gente se la sabe y que a lo mejor puede ser ideal para este karaoke para salvar tu vida. La canción es original de Las Queridas Damas, pero pues me gusta más esta versión de Moenia, así que vamos a sonar por acá la de Ni Tú Ni Nadie.

tú ni nadie, esa canción vive en mi mente por el video musical donde está ahí la chica haciendo ejercicio y el típico pasito de que sube escalón, baja escalón, sube escalón, baja escalón. Entonces cada vez que voy al gimnasio y suena esa canción es como que excelente, motivación a todo lo que da. Y aparte Moenia, digo, tiene muy muy buenas rolas y esta, aunque no es de ellos, pues se volvió icónica también, ¿no? Yo creo que esta también salvaría la vida de muchos en el karaoke si tuviera dependiera de ello definitivamente, porque sí, más de uno se la sabe, sobre todo porque ya es una canción que, como decía ahorita, pues tuvo una segunda vida gracias a esta agrupación. Por acá me dicen, hola, hola Andy, muy buenos días, que tengas excelente semana llena de bendiciones. Dicen que ahí vienen los fríos, Andy, vienen muy fuertes, así que hay que prepararnos. Aquí vamos a andar, Andy, saludos, Villa, gracias, Villa, saluditos. Oye, ya sé, fíjense que este fin de semana me fui a Monclova con mi familia porque van a ser una sobrinita, entonces fui para allá al baby shower, mi querida Lesa, así se va a llamar la niña. Pero precisamente yo contaba en la semanita que cada vez que voy a Monclova me enfermo. Cada vez que regreso, regreso enferma. Desde que era una niña, mi familia es de allá, entonces pues me gusta mucho visitar aquellos rumbos, pero siempre me pasa lo mismo, y también porque yo soy muy sensible a los cambios drásticos, bruscos de temperatura. Entonces afuera hace calor, entras a cualquier lugar y está frío por el clima, ¿no? Entonces así muchas veces al día. Entonces terminé ahorita, me arde un poquito la garganta, entonces no quiero yo que lleguen los tiempos fríos porque ya sé que voy a estar exactamente igual. Ya me la sé, ya me la espero. Yo sé que a partir de lo que viene siendo octubre, noviembre, diciembre, enero y febrero me la vivo enferma a todo lo que da, pero pues así las cosas deben ser, y principalmente alergia, ni siquiera otra cosa, nada más así se desatan a todo lo que da. Entonces tengo que estar tomando mi loratadina, que mi inhalador y todo eso todos los días. Sin embargo, yo sé que mucha gente le pasa así, no soy la única, y eso me tranquiliza. Los cambios fuertes de temperatura siempre afectan. Dice, ¿podrías poner la canción que se llama Nada Fue Un Error? La canta Paulina Rubio, Julieta Venegas y el otro muchacho, no me acuerdo cómo se llama. Gracias, claro que sí. Con mucho gusto, mi querida Villas, de Coti. Coti es quien canta esta canción, así que vamos a escucharla por acá. Después, una pequeña pausa y regresamos con más música para este karaoke mortal.

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0: Este clásico de clásicos tenía que sonar por acá en Hit and Rewind. Sí o sí, el día de hoy llegamos oficialmente a la categoría de ¿quieres salvar tu vida? ¿Quieres demostrar algo, no? Así de simple. Escoger esta canción para el karaoke es tener una confianza que yo quisiera para absolutamente todos los aspectos de mi vida. Así de simple son. Casi 6 minutos de canción. No tiene un coro tradicional. Pasa de balada a ópera, de ópera a rock. Y tú tienes que sobrevivir a todos los personajes que Freddie Mercury decidió meter por aquí. Los cambios de voces. O sea, es una canción extraordinaria, ¿no? Con una estructura muy rara, muy, muy rara. Pero que terminó convirtiéndose en una de las canciones más icónicas de la historia, no solamente del grupo Queen, sino en general de la historia musical. Así que yo creo que muchos no sabemos más de lo que creemos de esta canción. Desde el empieza de Is this real life hasta el Galileo, Galileo. Yo creo que sí, muchos podríamos pasar esta prueba. Sin embargo, a lo mejor no completa. Completa puede ser un poco más difícil. Así que por eso mismo yo creo que muchos mejor elegimos Cara a la Luna. Así de simple, para evitarnos problemas, mejor esa canción. Por acá me piden una cancioncita. A ver, me dicen, a ver. Buenos días a la niña bonita de la radio. ¿Qué es el tema de hoy? Vengo llegando de los brazos de Morfeo. No trabajé desde temprano, pero qué rico dormí. Ya escuché, creo que Paz de Dochi de Musical Youth. Si me llego a equivocar, que me lleve bien. Sonríete y so high. Sí, es una canción muy ideal para eso, definitivamente. Mira, por lo menos como lo dijiste, si no te la sabes completa, por lo menos la disfrutaste. Es la última canción, ¿no? Entonces, vámonos con esto. Paz, está muy relajante. Gran decisión, gran decisión.
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0: Más de relax esta canción que acabamos de escuchar por acá, Pass the Dutchie de Musical Youth. Esta canción es perfecta para descubrir una verdad incómoda de nuestro karaoke, para salvar la vida. Hay canciones que llevamos décadas cantando sin tener la menor idea de qué estamos diciendo. Siempre tuve muchas dudas al respecto de la letra de esta canción, pero la cantas, la disfrutas, definitivamente invocas algo que no quieres invocar, pero pues las risas no faltan, ¿no? Así que, como dijeron por acá ahorita, pues es una canción que ya sabes que te va a cargar, pero pues no vas a disfrutar el proceso, ¿no? Así de simple. ¿Por qué tengo un audio? Joyita de canción.
1: ¡Qué buena canción pusiste, niña! ¡Qué buena, Dios de toda ambas! ¡Por el zarape!
0: ¡Saluditos, saluditos! Muy scary movie de tu parte, definitivamente. Pero es que sí, definitivamente tenías que salir algo por el estilo, ¿no? Dice, hola, hermosa, ¿puedes poner la canción que se llama Llama, por favor, con Alejandra Guzmán? ¡Saluditos, saluditos, saluditos! ¡Claro que sí, con mucho gusto! Vamos a disfrutar esta rolita por acá.

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1: 10 horas, 40 minutos.
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esta rolita que escuchamos por acá, Duele el amor, de Alex Sinten con Ana Torroja, no podía faltar el día de hoy, porque es un clásico que yo sé que mucha gente se sabe, pero también porque yo sigo atacándome de la risa con el, ahí pues, el desfase que le pasó al Alex Sinten, ¿verdad? Ahí esa situación que tuvo potente y que sigue dando mucho de qué hablar, y que él sigue haciendo lives y cada vez está peor que el anterior, ¿no? Entonces yo me sigo riendo un poquito de todo lo que sucedió. Bien dice, ¿no? El peor enemigo de Alex Sinten, que es Alex Sinten, porque a la gente le gusta mucho sus canciones, sobre todo creo que a las generaciones nuevas, la de la Katsu, la de Yo quiero ser más que un robot. Yo sí iré a un concierto de él y trataré de disfrutarlo, pero viendo cómo se pone y cómo regaña a la gente, como que se me quitaron las ganas, ¿no? Un poquito. Entonces, está curioso, y esta canción, pues sí, una joyita musical completamente. Acá me dicen, hola Andy, bonito inicio de semana, para este lunes de situación me podrías poner Tardes Negras de Tiziano Ferro. Gracias, claro que sí, mi querido Alexis, con muchísimo gusto. Vamos a escuchar esta canción. Te confieso que me levanté escuchando, no específicamente la versión de Tiziano Ferro, pero una canción sí que me recuerda muchísimo a él, que es la de Alucinado de Yair. Esa fue la que yo estuve escuchando esta mañana. Después le fue Ella Fui Yo, La Locura. Entonces, como que ya traía este tipo de música en mente para el día de hoy. Así que gracias por pedírmela. Le atinaste perfectamente. Así que vámonos con esta canción, Tardes Negras.

Tardes Negras de Tiziano Ferro, esas de esas canciones que empieza a sonar y de repente descubres que tu cerebro sí conserva pues información muy específica del año en que se estrenó, por allá del 2003-2004, esta canción pues tan icónica. Digo, ya lo perdimos a él completamente vetadísimo de nuestro país, pero su canción sigue sonando a fin de cuentas y se disfruta completamente. A lo mejor llevas mucho tiempo sin ponerla voluntariamente, pero llega el coro y ahí estás cantándola todo pulmón, como si acabaras de salir, no sé, de la secundaria con el corazón roto. Tardes Negras pues es una canción muy buena, cuya versión en español pues terminó convirtiéndose en un clásico, clásico 2000ero a todo lo que da, y habla de esa etapa después de una ruptura donde aparentemente sigues con tu vida, pero todo te sigue recordando a esa persona, ¿no? Y antes de cerrar el programa del día de hoy, porque ya casi acabamos, pues hoy es que 21, ¿verdad? Si no me equivoco, estamos a 21 de septiembre, o sea, es un día muy particular, que es muy popular últimamente en redes sociales, que es el Día de las Flores Amarillas, ¿no? Entonces, como es de mis canciones favoritas, fue de hecho la primera que canté en un escenario, es mi excusa perfecta para poder poner esta canción de Floricienta aquí en la radio, y no pienso desaprovechar esta oportunidad. Así que vamos a escuchar por acá Flores Amarillas y después regreso rapidísimo a despedirme, así que no me le cambies. Esta canción me gusta mucho, aparte porque está complicada, está rapidísimo el coro y el final. Es como un trabalenguas, ¿no? Entonces es difícil de cantar. Sin embargo, yo creo que si me dijeran, tu vida depende de que puedas cantar completita esta canción, yo sí lo haría, entonces creo que con esta canción me salvaría, y sé que mucha gente también, así que vamos a escucharla por acá. Flores Amarillas de Floricienta.

con esto cierro oficialmente el programa del día de hoy de Hit and Rewind aquí, este karaoke para salvar nuestras vidas. Gracias por estar conmigo en esta bonita mañana, que tengan un excelente inicio de semana, de las últimas semanitas de septiembre, pues ya casi para cerrar el mes, ¿no? Todo lo que queda, porque como semana completa ya es la última, así, así como tal. Entonces nos escuchamos por acá el día de mañana, los espero en nuestro martes de hits, ya se lo saben, yo los acompaño de 9 a 11 de la mañana, de lunes a viernes. Yo soy Andy Guillón, un gustazo estar con ustedes aquí en la radio diferente, aquí en Hits and Rewind, la alfombra roja de los éxitos eternos. Bye bye, besitos.

0: Uy, la nave tiene que llegar a su siguiente destino. Pero nos escuchamos aquí el día de mañana. 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
1: Tripulación, la nave de ADN reporta las condiciones del clima para este lunes. Iniciamos la semana en Saltillo, tome sus precauciones, ya que se sigue esperando posibilidad de lluvia por la tarde con una temperatura mínima de 15 y una máxima de 25 grados. El Ramos Arizpe con sol parcial y posibilidad de lluvia con una mínima de 17 y una máxima de 27 grados. Arteaga parcialmente nublado con posibilidad de precipitaciones con una temperatura mínima de 15 y una máxima de 25 grados. Ha finalizado el reporte del clima. Informó Lili Poblano, meteoróloga y navegante de ADN.
0: 11 horas, 2 minutos.
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0: Buenas, buenos días. Estamos comenzando este tu programa Conecta ADN con una servidora, Chío Rosales. Hoy es lunes 21 de septiembre. Que es que se regalan flores amarillas, oiga. ¿Y sabes por qué comenzó esta tradición de regalarle flores amarillas a las ladies, a los caballeros? Porque también puedes regalarle flores a los caballeros, preciosa. ¿No creas que no les gusta? Pues fíjate que esto fue con Floricienta, la telenovela del 2004 por ahí, protagonizada por Florencia Bertotti. Y obviamente ella soñaba con recibir flores un 21 de septiembre cuando llegaba la primavera en el hemisferio sur. O sea, sé que más que nada es novelesco, así como todos los cuentos de Disney, oiga. Y luego años después, porque somos bien argüenderos, porque andamos de ociosos, pues lo retomamos. ¿Qué dijimos? En México, pues también puede ser tendencia y llegó a través de redes y empezó el 21 de marzo. Aunque el 21 de marzo es la fecha asociada con la primavera mexicana, el 21 de septiembre también ganó popularidad. Así que ambas fechas se relacionan con las flores amarillas. Ahora yo les pregunto, preciosas que me están escuchando, damitas, ¿quién quiere recibir flores amarillas hoy? Mándame un mensajito al 8442-943009 y dime yo quiero flores amarillas. Y si tú, caballero, dices, ¿eso qué? Pura comercio, pura mentira, puro argüende, sáquese, hijo. Si no quieres gastar una flor amarilla, vas a andar gastando en la vida de alguien más. ¡Ay, no! Regálele la flor amarilla a la preciosa, su bouquet, no sean codos, de veras. Oigan, yo conozco una amiga que se llama Fabis y ella tiene Fabi Flor Florería. Tú puedes ir ahí, preciosa. Dice, hola, mi torundita de azúcar glass. Yo prefiero unas fresas con crema. Claro, con unas flores amarillas todo se puede, preciosa. Tú no te limites, tú pide. ¿Qué va a querer la princesa? ¿Qué se le antoja?
1: A Rocío. Sí, recuerda que aquí en México somos bien copiones para todo. Copiamos lo de no bañarnos como los europeos.
0: Oigan, yo les tengo una anécdota, porque es inicio de semana. Pedí permiso a mi amiga para poderlo compartir. Es una chisma, preciosas. Y fíjate que yo dije, bueno, si se da el tema de que alguien diga algo, lo voy a decir. Ella me dijo, ¿cómo crees que alguien va a hablar sobre eso? Y mira, hablando de baños.
2: Mejor un tangón amarillo, ¿cómo ves?
0: También, precioso, usted prepare las flores amarillas, el tangón amarillo y comidita, y mira, vas a pasar un día que, híjole, papá. Dice, se puede regalar desde una flor, solo que le gusten. Ya sé empezar, una flor. Ay, no me regales nada mejor. Dice por acá, no sean simp, diría el temach.
3: Preciosa, buenos días. Oye, y un machacadito con huevo no vale lo mismo, pues total es amarillo, no.
0: También, precioso, tú súmale, el chiste es sumarle, no limitarnos. Un huevito, un machacadito con huevo, unos cafecitos, una tanguita, un tangón amarillo, ¿qué más? Un juguito de naranja, aunque no sea amarillo, pero ahí va el color. No sé, precioso, sean acá creativos, uno necesita la creatividad al todo lo que da.
4: ¡Ay, ya llegó la locutora de la voz bonita! ¡Ay, se me hizo agua la canoa cuando dijiste buenos días! ¡Ay! ¡Hola, Chío!
0: ¡Hola, preciosura! ¡Ay, mi amor! ¡Qué bueno que se te hace agua la canoa, precioso! Con unas flores amarillas, ¿qué tal?
1: Sí, cierto, no sean así. Aguántense, sean machos, tragados. Pero no calados. ¿Cómo ves, mi Rox? Si te regalo unos rosones.
0: No, hombre, hijo.
1: ¿Cuándo?
0: No, hombre, precioso.
1: ¿Qué onda?
0: Ahorita no ando recibiendo eso, precioso. Acuérdate que yo soy señorita decente. No creo que así puedas lograr algo. Dice, me refiero a que no sean codos. Ándale, no sean codos. Mira, recibe a Arlet. Yo envié 2 ramos, obvio para la misma persona. No, precios. Algo, no. A ver, mándame la foto con los 2 ramos. A ver si es cierto. No, hombre, Arlet, te andan pedaleando otra la bicicleta, preciosa. Y el otro ramo está más grande. Yo quiero. Y así le regaló 2 ramos a la Arlet. Emociones a su lado, vivir cada instante con... No, hombre, Arletita, ya tú ya ganaste el día de hoy. Ahora no, bebé, vas a tener, chiquilla, mira, porque también todo es reciprocidad en esta vida. Si ya te regaló florecitas, un piquito, un besito, un abracito, ponte también linda, preciosa.
5: ¿Qué onda, preciosa, hermosa, hermoso totota? Yo te voy a regalar un Pikachu. Buenos días, Rocío. Que tengas buen turno. Inicio de semana espectacular. Saludos.
0: Oye, es un...
5: Villa.
0: ¿Será un Pikachu con pokebolas o sin pokebolas?
4: Entonces, si me la pinto de amarillo, ¿crees que mi esposa la acepte?
0: Si le pones un ramonzote de flores y cosas, yo creo que sí. Esposita también. Miren, les voy a decir algo. Yo sé que no quiere decir que si te regalan algo vas a tener que soltar y aflojar, preciosa, pero es reciprocidad. O sea, él ya te trajo el ramo y luego los bichos ramos bien caros porque se aprovechan también. Entonces, ¿tú qué le puedes dar? Hazle un postrecito, pásensela a gusto, besucones acá. No, hombre, de veras, luego son bien sabe cómo, bien secotas. Nomás dicen gracias y ya.
1: Oye, no es por ser mala onda, mala leche, mala copa, mala nada, pero recuerden que estas flores se regalan con la intención de pedir perdón. Entonces, si a Arlet le regalaron 2 ramos, quiere decir que entonces el vato yo creo se metió hasta con la hermana, con la tía de ella, y por eso es el tamaño y la cantidad de ramos.
0: Híjole, bebé, te voy a decir algo, ahí sí te equivocaste bien mal. Ay, si andas bien horteado, porque esas cosas son las que has vivido tú. Pero no quiere decir que todos la vivamos. Hay gente que hasta te regalan. Mira, es más, a mí sí me regalan un trocón amarillo y un ramo de rosas, híjole. Porfa, di lo mismo.
4: Un, 2, 3. Bueno, pues, entonces yo le voy a regalar también uno muy grande y le voy a decir: ahí está, cariño. Y ahora sí, perdóname por lo que te voy a hacer, pero sasas.
0: Y ahora sí que besos, que rosas amarillas. Oigan, de veras, ya sé que nos lo inventamos, así somos de argüenderos, ¿qué tiene? Ahora les voy a contar lo que pasó. Ya ves que mi amigo dijo que en las Europas no se bañan, pues aquí en México tampoco, bebé. Y la historia dice más o menos, no voy a decir tu nombre, Patricia. Ay, ella ya me autorizó a contarlo, así que lo voy a contar. Dícese que salió con un chico y era un colagenito, era un chiquillo de 24 añitos. Y resulta que salieron así, que aquí, que allá, que al cine, así, en los fines de semana. Luego, pues ya se dio el amor, no el amor, pero ya empezaron ahí que el besuqueo y todo. Bueno, cuando ya estuvieron juntitos los dos, cerquita de Dios, apasionados, ella como que notaba algo y me dice, es que yo notaba. Entonces ella jugando, porque obviamente como él es, yo digo que sí tiene que ver mucho la experiencia. Entonces ella le dice, no, bueno, vamos a cepillarnos los dientes. Y se cepillaron los dientes y se enjuagaron la boca. Y luego, bueno, primero vamos a darnos masajito. Entonces, se empezaron a dar masajito así con cremita y todo. Y luego dice ella que la cremita que le estaba haciendo ella primero el masajito, empezaron a salir así como esporas. Piel muerta, preciosos. Y entonces ella le dice bromeando, ¡ay, no te bañaste, cochino! Él le dijo el que no, que porque se la había hecho tarde. Pero la costra no era desde ayer, no se bañó desde toda la semana. Guácala, bebés. Báñense. Más si ya saben que van a... Mira, es más, hoy precioso, báñate, ve a comprar las flores amarillas. Perfúmense, lávense los dientitos. Ay, no, ya están como el S. Pérez. Dice acá, a mí no me gusta bañarme, me desgasto, cochinote. Oiga, nos vamos a ir al corte, pero antes del corte les voy a poner una cancioncita. Esta cancioncita es de un grupo que se llama Judas and the Lion. A ver si mi pequeño amigo, ¿cómo le pondré de nombre a este Spotify? Judas and the Lion, aquí está, preciosos, muy bien. Find the reason why, Judas and the Lion, sí la quiero, find the reason why. ¿Dónde está esa cancioncita? Aquí está. Bueno, vamos a escuchar esta cancioncita y nos vamos al corte, regresamos. Estás aquí en Conecta ADN, 11 con 18, 27 grados. ¡Ay! Las flores amarillas se van a echar. Ahorita les digo cómo mantengan las flores bien, ¿eh?

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0: Ya estamos de regresito, 11:27, y ¿tú crees que esto es coincidencia? No es coincidencia, estás conmigo aquí en Conecta ADN. Hoy tenemos música variada, hoy tú puedes pedir la cancioncita que quieras. Yo estoy poniendo aquí fantásticamente las que a mí me encantan y las que pidieron por acá. Pero si ya quieres anexarte a nuestra línea, quieres ir tazo dorado, ya quieres ser parte de este anexo, pon tu cancioncita, preciosos. Pongan su cancioncita aquí y yo las pongo para que usted este lunes lo lleve. Miren, venidero. Acuérdense que estamos hablando los lunes de amor. Al propio lunes, que siempre se nos complica. Yo tengo este lunes desde sabe cuándo, porque el jueves o el miércoles fue el que nos dieron, ¿verdad? Y yo dije el jueves que ya era lunes.
1: Pues sí, mi chico preciosa, hermosota. Para ponerte al punto, te voy a regalar unos rosones amarillos, pero muchos. Y luego ya te doy tu Pikachu con dos pokebolotes. En las pokebolotas pues se almacena toda la fuerza de Pikachu.
0: ¿Qué es eso? ¿Cómo ves? Villa. Ay, Villa, andas bien inventado, preciso. Dice, en Saltillo complicado bañarte, ni agua hay. Gracias a la empresa de Glacio. Pues de a botecito, precioso, compra agüita purificada. Pues ni que te fueras a echar ahí el tinaco entero, precioso. Quererse bañar, Si no, no empiecen, porque ¿cómo le hacían antes en los ranchos? Oye, también hoy acuérdate que es lunes de lunch y de comienzos. Entonces vamos a hablar de... Ya sé que vas a empezar, que para qué, que sabe qué. Pero yo encontré no dato curioso, pero sí encontré ¿qué será? ¿Estudio? No es un estudio. Es que es una revista que mi mamá, pues ya saben, ella enfermeriski, compra de tipo como para saber más, pero es de nutrición. 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

0: Disculpen la pequeña introducción, es que estaba yo arreglándole aquí al sonidero. Dice por acá, oye, si ya vamos a hablar de nutrición, también quiero hablar de anécdota del fin de semana. ¿Quieren anécdota del fin de semana? ¿Ustedes quieren saber? ¿Quieren chismear qué hicimos todos los que estamos ahorita en fin de semana? Bueno, pues compártamelo, porque yo sí puedo decir, sí puedo contar, pero yo necesito reciprocidad. Preciosos, o sea, si ustedes van a soltar la sopa, yo también. Nada de andar diciendo, ah, ¿qué hice? No, bien. ¿Qué hicieron? Mándenme aquí al 8442-943009. Coméntamelo y yo también empiezo a desembuchar. Por lo pronto, les voy a decir, fíjense, en esta revista viene por órganos, así que anótale, por favor. Alimentos que van a ayudar y que puedes ingresar a tu dieta desde ya. Es más, no hablemos de dieta, porque luego vas a pensar que te quiero dejar que dejes de tomar el refresquito y las papitas. Ahorita no hablemos de dejar nada. Hablemos de que puedes complementar lo que ya estás comiendo. Si eres de cigarrito con cafecito en la mañana, ok, mira, ahorita no voy a hablar de que eso está incorrectamente incorrecto, sino voy a hablar de que le puedes agregar a tu desayuno granada. Vamos a hablar ahorita de qué alimentos le ayudan a tu corazón. Todos estos alimentos que te voy a mencionar ayudan mucho a la buena circulación, a la purificación de venas y arterias principales, y te van a ayudar a que si tú tienes algún problema de hipertensión arterial, también existe un flujo más natural y más recíproco entre todo tu sistema circulatorio. Fíjate muy bien la que le puedes agregar. La granada es un alimento indicado para el corazón porque te ayuda a lo que ya te comenté. Los pistachos, la avena, las uvas y obviamente, aquí como es español, dice que la remolacha, tío. Pero la remolacha creo que es el betabel, si mal no recuerdo. Ahora, para tu cerebrito precioso que no estás estimulando, porque ahora ya salió un estudio. Les digo que yo estoy como ustedes. Ustedes no crean que yo acá ando dándomelas de que yo hago todo. No, también me harta. Ahora ya hay un estudio que dice, según, que el TikTok ayuda a aumentar la probabilidad de incidencia del Alzheimer, pérdida de memoria, y de que no exista una sinapsis, una regeneración de conexión entre neurona y neurona, y entonces nos afecta. ¿Será cierto? No lo sé. Yo espero que todo con medida, yo digo. Bueno, entonces les estaba diciendo, para el cerebro, fíjate muy bien, tienes que alimentarte de moras, chocolate negro, lo creas o no, nueces y arándanos. Son antioxidantes naturales, son alimentos que le generan y potencian este tipo de conexión neuronal y de regeneración neuronal. Fíjate el alimento, ni siquiera te estoy diciendo que te quites otro alimento. Más bien, ponle a lo que ya estás comiendo ese tipo de pues sí, son frutas. El chocolate negro, pues es bueno, te puede gustar todo con medida, claramente. Pero te va a ayudar a este tipo de cosas. Dice por acá, oye, yo sí consumo mucho chocolate, me encanta. ¿Tú crees que si lo dejo de consumir y lo sustituyo por chocolate negro, me ayudará mejor? Creo que sí, preciosa. Acabas de decir lo que... Me encanta que ya solitos están agarrando el hilo. Yo creo que no siempre alguien te tiene que decir que sí, que no. Por ejemplo, acá tú ya hiciste la sustitución perfecta. Lo que tiene el chocolate negro es que tiene menor cantidad de azúcares. Que obviamente, tú bien sabes que una de las sustancias más dañinas para el organismo del ser humano es el azúcar. El azúcar en sangre te provoca diabetes. El azúcar a nivel cerebral te provoca Alzheimer o deficiencias cognitivas. El azúcar en dientes, caries. El azúcar en músculos y articulaciones se atrofian, preciosos. El azúcar es muy dañino, lo creas o no. Es el peor elemento que puedes usar. Casi siempre creemos que ayuda, pero no es ni con medida. Si tú la puedes dejar y tomarte tu cafecito sin azúcar. Si quieres algo dulce, comer una fruta que ya tenga este tipo de carbohidratos sin añadirle más sería de lujo, preciosuras. Y bueno, fíjense muy bien, hay mucho problema con el hígado. ¿Tú sabes por qué? No nada más es por tomar, que te puede dar cirrosis o una inflamación en el hígado o hígado graso por el alimento que llevas. El hígado es parte muy importante del organismo porque ayuda a metabolizar muchos alimentos. Ahí es donde residen y se metabolizan hasta los medicamentos que consumes diariamente. Entonces, por favor, mira, te vas a hacer una ensaladita, ponle ya espinacas. Te vas a comer una naranjita, sustitúyela por una toronjita. ¿Qué tal? El ajo, ya sé que el aliento y lo que tú quieras, pero un ajo diario, de perdido por una semanita, vas a ver los cambios en tu organismo. La cúrcuma y los rábanos son un alimento también purificante y desintoxicante para tu hígado, que van a ayudar a desinflamar. Ahora, ya sé que es complicado luego decir, pues el rábano, ¿con qué lo pongo? No te estoy diciendo que dejes de comer nada, nada más ponlo en la dieta. Lo puedes poner en ensalada, lo pudiste haber puesto en el pozole, sí me doy a entender. Ya no quites alimentos ahora, ya vi que no funciona. Añádelo a algo que te guste. Por ejemplo, para los huesos, y se los voy a decir muy claramente, uno minimiza la nutrición para, piensa que nada más llega al músculo, no, nada más llega a la piel. Lo más extraño es que el hueso es parte de importante, pues es el que sostiene nuestros sistemas, nuestros músculos, es el que nos permite movernos, articular. Entonces, si tú te has dado cuenta, cuando hay una enfermedad cancerígena y llega al hueso, ya es muy difícil de quitarlo. Así que el hueso es parte importante de tus sistemas. Tienes que cuidarlo, tienes que alimentarlo. ¿Y con qué lo vamos a alimentar? Añade a tu dieta un yogurt. Añádele al yogurt unas almendras, también quinoa. Los higos son excelentes para el hueso. Las semillas de sésamo y la col rizada también. Así que mira, no te estoy diciendo que quites alimento, no te estoy diciendo que te pongas a dieta, no te estoy diciendo que dejes el refresco. Nada más añade estos alimentos y vas a ver cómo tu organismo te empieza a ayudar a procesar un poco más, pues ya sea la mala nutrición o las manillas que tengas en la alimentación. También para la piel, tienes que alimentarla. ¿Y cómo la vas a alimentar? Añade almendritas, ayudan mucho a que tu piel reciba mejor los nutrientes, a que se sintetice las vitaminas, a que también tenga más luminosidad. Las naranjas, la zanahoria, el salmón, todo ese alimento te va a ayudar mucho a tener una piel más sana, mucho mejor preparada para recibir alimentos. También anduve muy leída este fin de semana y me puse a leer un estudio que salió en el 2023 que habla precisamente del sistema digestivo. Todos estos alimentos que yo te mencioné para los diferentes órganos te van a ayudar con entre la barrera intestinal y la microbiota. ¿Para qué? Para que haya una desinflamación sistémica. Se ha reconocido, fíjate muy bien, que la microbiota, es decir, los seres que habitan tu sistema digestivo, ayudan o perjudican a las enfermedades o a tu salud. Muchas cosas te van a provocar un sistema nervioso inflamado. Uno piensa que nada más las enfermedades mentales son del cerebro, y no. Son también de la microbiota. Muchos niños que ahorita padecen ciertas... Por eso cuando los niños tienen TDA... una ambulancia, tranquilos. Cuando tienen ese tipo de padecimientos, les reducen el consumo de carbohidratos. He ahí donde es muy factible que si tú estás teniendo problemas de estrés, de ansiedad y depresión, también tengas que cambiar tu alimentación. Y no es nada más por decírtelo, o sea, compruébalo. No sigas nada más lo que yo digo, compruébalo tú y ve qué estás alimentándote para saber qué tipo de enfermedades autoinmunes estás poniendo la puerta abierta. Porque si tú sigues alimentándote a base de puro carbohidrato, a base de puro grasa, obviamente tu microbiota no va a estar completa y las enfermedades tanto mentales como físicas te van a agobiar. Ahorita no, si estás chavo, estás chava, pero en un tiempo sí, y ese es el problema. Ya cuando somos adultos mayores nos queremos empezar a cuidar y ya no funciona, preciosos. O sea, todo tiene un tiempo, todo tiene un espacio. Entonces yo creo que si ahorita nosotros comenzamos, como ya les dije, no se quiten el alimento, añadan estos alimentos que les dije a su dieta diaria, caminen unos 10 minutitos, 20 minutitos, comiencen con poquito. Es ahí donde muchos de los orientales nos enseñan mucho la disciplina. La disciplina ya, con los chinitos y japoneses, no creas que es así como que, ay no, de repente ya lo están haciendo. Hablan hasta la ley del minuto. Haz un ejercicio que te dure un minuto diario y luego velo incrementando así, paulatinamente. Y bueno, ya voy a hacer 2 minutos de mover las piernas, de caminar, de saltar, de trotar. Nadie te está pidiendo que quites nada. Ahorita no quites nada. En este día no te pongas de que, ay, déjame juzgo porque tomo, hago. Bueno, nada más añade mejores alimentos. Y yo te prometo que tu apetito va a cambiar, que tu circulación va a mejorar, que inclusive tu humor va a cambiar. Dice por acá, si una parte de la dieta es a base de semillas, ¿también ayuda, Chío? Sí, las semillas de girasol, fíjense que es una de las alimentos, superalimentos que hemos dejado muy de lado, sí ayudan bastante, y no nada más al sistema inmune, sino también a los deficiencias mentales o problemas mentales. Dice, la mejor solución para evitar el estrés, la depresión y la mala alimentación es no casarse. ¿Quién vota por esta opinión muy sabia? Manda tu hashtag, yo sí te creo, a esta. Miren, la mejor solución para evitar el estrés, la depresión y la mala alimentación es no casarse. ¿Quién opina lo mismo que este precioso? Nos vamos a ir al corte, pide tu canción Zukis Trukis y regresamos. Son las 11:43, 27 grados.
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Ya estamos de regresito, 11:46. Oigan, ando aquí haciendo pruebas para poder, ahí está. Ando haciendo unas pruebillas, pero ya estamos de regreso. Dice por acá, ¿a mí me podrías decir qué es mejor si yo soy una persona diabética y ciertos frutos que mencionaste no los puedo consumir? Fíjate que es muy buena pregunta. Ahora, yo te voy a decir un tabú de las personas que son diabéticas. Por lo general, obviamente, los picos de insulina suben y bajan a través del día. Es por eso que hay problemas con esta metabolización del azúcar. Sin embargo, si tú manejas una dieta controlada, estás siendo una persona disciplinada, claro que un fruto en una cantidad muy pequeña no te va a hacer daño. Ahora, si estás tomando en lugar de una buena alimentación sustitutos, ¿qué quiero decir? Si en lugar de refresco con azúcar, un refresco cero azúcar, si en lugar de galletas con carbohidrato, galletas cero carbohidratos, cereales cero, te vas a seguir inflamando. O sea, va a haber inflamación intracelular sí o sí. Entonces sí te recomiendo no comer, añadirle más azúcar, aunque sea azúcar o fructosa. Lo que yo te recomendaría es que analizaras qué alimentos estás ingiriendo y sustituyas, ahora sí. Y si puedes comer las porciones adecuadas según tu peso, según lo que el médico te indique. No siempre, de hecho yo te puedo decir que un diabético puede comer absolutamente todo, sí, fíjense muy bien. No es insulino dependiente, no se está aplicando algún medicamento, no está teniendo complicaciones, no está siendo dializado. O sea, hay muchos y sí, pero si eres una persona que todavía está a tiempo de tener un control sobre este problema, claro que puedes ingerir esta alimentación, simplemente tienes que sustituir y tienes que contar sí o sí las calorías y la hora en el que lo consumes. Siempre se recomienda que por la mañana no exista tu primer alimento lleno de carbohidratos, porque el pico de insulina no se va a equilibrar. Tienes que iniciar con proteínas. Bueno, esa es una. Ya después vamos a hablar en otro día, si ustedes quieren. Es más, mándenme un, si quieren hablar de diabetes, manden la palabra diabetes, y si hay más de 20, igual mañana me aplico hoy y mañana hablamos sobre una dieta para diabéticos o para personas con resistencia a la insulina, y les podría yo ahí decir más claro y más conciso lo que sí está padre y lo que no. Dice por acá, buen día, yo tengo el humor fuerte, ¿qué es recomendable comer o dejar de comer para cambiarlo? Fíjate que ahí va. Pues no lo vayan a tomar a broma, se los voy a decir en serio. Las personas que tenemos humor fuerte, por lo general nuestra piel es más oscurita. No me van a dejar mentir. Somos de piel canela. Ahora, ¿qué puede hacer que tu piel esté generando más olor o un olor más fuerte que lo que debería según tu pH? Es el comer carne en exceso, la mala digestión, si padeces agruras, si te da diarrea seguido, si tienes este tipo de situaciones, también vas a tener un olor mucho más fuerte. El consumo de refrescos, de alimentos ultraprocesados, todo esto, y te voy a decir por qué. El sudor es una parte, un mecanismo de liberación de toxinas del cuerpo. No nada más lo que ya no sirve, simplemente es un mecanismo. Este mecanismo no creas que viene de la superficie, el sudor no viene de la superficie, el sudor viene de todo el trabajo

no carnes ahumadas. Fíjense que cuando yo estaba en, ¿qué sería? En tercer semestre de enfermería, yo fui a un congreso. Bueno, siempre nos mandan a congresos de salud. Y un médico estaba estudiando en ese entonces el cáncer de pulmón y el cáncer de estómago. Descubrió que una de las principales causas en ambos es la carne asada. La carne asada está ahumada, obviamente, se cocciona a través de lo que sale del carbón y el calor y absorbe las toxinas. Ahora, ya lo marinaste, ya le hiciste no sé cuánta cosa y aún así se coció, por así decirlo, se asó, pero de una manera a base de carbón. Entonces esto te puede producir mala digestión si eres de carnita asada cada fin. Y vuelvo a repetir, a veces no es la carne en sí, sino el abuso. Los que asan carne me pueden entender, porque si estás en el asador, comes y picas y comes aquí, comes allá y ve un pedacito y no sé qué. Luego pasa el tiempo, le echas cheve, bueno, vuelvo a comer. Luego ya te pusiste todo hasta atrás y vuelves a comer para que se te baje. Y comienzas con un abuso del alimento. Para los que... y luego te preguntarás, ¿y el cáncer de pulmón por qué? Precisamente por lo mismo, por el humo que sale de estos asadores. Por eso las personas que vivían en ranchos y que usaban cocina o estufa de leña también padecían cáncer de pulmón. ¿Qué se hizo una temporada? Se hizo una campaña y se les hicieron estufas de adobe, y que saliera el humito por otro lado, para que no lo aspirara la persona que estaba haciendo el alimento. Entonces, volviendo al tema, mientras más consumas carne, alimentos ultraprocesados, refrescos, azúcares, fíjate que el azúcar hace una química muy especial en el cuerpo para poder hacerla tóxica. Inclusive tu sudor, cuando tienes un abuso de los carbohidratos, de los azúcares, tiene un olor diferente. Inclusive los sabores. Y luego vas a decir, ¿qué tiene que ver? Bueno, no sé si ustedes han escuchado, y de broma lo dicen y lo dirán en doble sentido, pero lo que comes es el sabor de todas tus secreciones corporales. Desde el área, pues, de tus aparatos reproductor femenino y masculino. Por eso muchos dicen, ¡ay! Está comiendo piña y comiendo piña, ¿para qué será? Es verdad, aunque se oiga grosero, es verdad. Lo que consumes le va a dar sabor y olor a tu piel, a tus secreciones, a tu sudor. Entonces, reducir la carne, aumentar las verduras y las frutas te van a ayudar a tener mejor equilibrio de pH en tu ser, a controlar el olor y a que tu cuerpo pueda absorber de manera mejor los nutrientes que requiere para tener el control de tus glándulas sudoríparas, que ellas son las que se encargan, pues, de esta producción. No sé si respondí tu pregunta. Ahora dice por acá, oye, ¿por qué estás diciendo tantas cosas que yo no sabía? Pues porque tenemos que saberlas. Si tú quieres oler bien riquillo, bien sabrosillo, ahorita que vas a entregar tus flores amarillas con un olor así que diga a tu pareja, ¡ay, Dios! Ahora, hay muchos alimentos que ayudan a equilibrar el pH en tu cuerpo. No quisiera ahorita decirles uno en específico, porque ese podría ser un tema muy interesante. Cómo equilibrar el pH para que tu sudor, para que tus secreciones de cualquier parte de tu cuerpo también estén bien. Inclusive, no sé si te has dado cuenta que cuando hay una mala digestión o tienes, estreñimiento, también los gasecillos que te echas tienen un olor, y el olor del gas también te dice cómo está tu sistema digestivo y qué problemas podrías tener. Entonces, si te fijas, somos un todo y lo que comes es lo que somos. Entonces, tiene que haber un equilibrio si tú quieres estar mejor. Ya no digamos ni más delgado, ni menos, ni lo que sea. Tienes que estar mejor y tienes que alimentarte mejor. Y aquí el ingeniero sabe qué estás haciendo. Ah, se va a cepillar los dientillos.

0: Dice por acá, entonces hay que regalar rosas amarillas para que... ¿Por qué eres así? No, precioso. Tú vas a regalar rosas amarillitas, te vas a bañar, te vas a lavar los dientitos, vas a comer mejor, para que no andes ahí todo pedorro. Y vas a ir con la novia, esposa en curso y vas a ver que todo va a ser más agradable. No les vaya a pasar lo que mi amiga, que le salían costras al muchacho. Dice, uno flatulencias. ¿Qué es eso? Uno flatulencias. No estoy entendiendo. ¿Quieren que hablemos de flatulencias o qué? Sí podemos hablar, creo que ya habíamos hablado de este tema. 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Oigan, ¿qué tienes, precioso? Está como que muy triste el son. Déjeme cambiar mi soundtrack. Este sí me gusta. A ver. No, este ya se oyó muy triste. Bueno, ahorita voy a encontrar mi soundtrack favorito. Si tú quieres una cancioncita, no lo olvides. Ya nos vamos para la segunda hora. Voy a hablarles sobre un tema bien interesante que yo sé que les va a agradar. Por el momento los voy a dejar descansar, preciosuras, de lo que es la alimentación, porque yo creo ya nos pusimos de acuerdo. Si tú ya entendiste que puedes sustituir, mándame un ejemplito aquí al 8442-943009 y vamos a ver si es cierto. Nos vamos a ir al corte, regresamos y acuérdate que estás aquí en Conecta ADN. No te me salgas de órbita. Ya regresa Conecta ADN con Chío Rosales.
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0: Ya estamos de regresito y esta canción fue de nuestro precioso Camilo, el titiritero. Oigan, es que su nuevo álbum, yo no sé, preciosos, a mí me encanta. ¿O no? Andamos grinches, ¿no nos está gustando o qué?
1: Una señal.
0: Ay, qué preciosuras. Vamos a escuchar esta cancioncita que nos pidieron, porque yo puse a Aria Vega y dijeron, esa no me gusta, ponme la de chévere. Pues bueno, vamos a ponerla.
1: 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No sé por qué nos alejamos como yo.

0: Ya estamos de regresito, 12 con 11. Ay, Dios. Qué rápido se pasa el tiempo y apenas estamos empezando esta segunda hora. Oigan, chisme. El Alex Syntek, ¿quién vio el en vivo de Alex Syntek? O sea, lugares donde me emperra no haber estado. No estuve en el en vivo de Alex Syntek. Tuvo un en vivo muy parecido al Richie O'Farrell en este brote psicótico del que no ha podido salir. Y yo me pregunto, ¿yo seré del team Richie O'Farrell, Alex Syntek, Gala Montes? Esos tres preciosos andaban bárbaros, pero ahorita el Alex Syntek hasta insultó a la Paola Rojas. No sé si se acuerdan de este chismazo de cuando el Sage, impresionante, andaba haciendo sus cochinadas y ya pues se separó de la Paola Rojas. Y bueno, Alex Syntek en el en vivo que tuvo este fin de semana empezó a decir que pues obviamente la gente estaba loca, todos estaban locos. Pues sí, andaba muy loquillo, andaba muy sabe cómo haciendo un en vivo diciendo de sabe qué. Mire.
1: Sí, soy desequilibrado mental, estoy loco, igual que Dalí estaba loco, Picasso estaba loco, Frida Kahlo estaba loca, Copérnico estaba loco, ¿quién es el otro? Aquí
0: Oigan, loco. Siento que este es el nuevo himno para los que nos vamos a volver locos. Si tú te estás volviendo loco en este momento por cualquier situación, manda tu VIP aquí al 8442-9409 y empieza a decir quién está loco. Comienzo yo. VIP, pam, pam, pam. Yo creo que alguien está loco aquí en la estación y no voy a decir su nombre. Dice, esas letanías de Syntek fueron algo histórico para México. Métanle en el libro de historia de cuarto de primaria. Oigan, yo les voy a decir algo sobre Alex Syntek. Si anda en brote psicótico o ya se quedó en el viaje, aparte le llaman British Boy porque pues le gustan acá los chiquillos jovenazos, pero es nuestro loquito del centro. Y sí lo voy a defender porque él hizo canciones que obviamente no se pueden comparar, muy artistosas, muy hermosas. Es más, digo, me enojo con él por todo lo que dijo y luego escucho sus canciones, se me pasa. Y para que le dé más ataque a mi Alex Syntek, ahí va esta cancioncita que me pidieron, precioso.

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1: Le va a dar un ataque al Alex Syntek, precioso. Dice, mejor pon esa de El Camino de Syntek. A ver, El Camino. Yo solo quería molestar a Alex Syntek, pero no la vamos a poner. A ver, El Camino, Alex Syntek. Alex Syntek, El Camino de Alex Syntek y La Gente Normal. Vamos a escucharla. Vamos a escucharla para volver a amar a nuestro Alex Syntek.
2: ¿Quién es Alex Syntek? ¿Quién es? Nah, ese vato está loco, no vea. Alex Syntek, loco Valdez.
1: Bim, bim, barabam, bam. Ven que sí tenemos aquí locura extrema. Vamos a escuchar esta cancioncita que nos están pidiendo. Y regresuchis. Vamos a ponerla del Camino de Alex Syntek. Si tú quieres una rolita de Alex Syntek, pídemela, pídemela. Estoy ahorita en un momento de amor incondicional a nuestro querido compositor Alex Syntek. Y le tengo un mensaje. Yo sé que él me está escuchando. Alex Syntek, yo creo que Shakira te sigue buscando. Te recomendaría. Mándale cartitas. Mándale un WhatsApp, mi Alex Syntek. Compónle una canción, haz algo productivo. Yo creo que el amor te va a salvar. Y yo creo que Shakira por eso se separó, porque te sigue amando. ¿Qué estoy haciendo? Metiéndole más ideas locas a nuestro querido. Mire, si ya va a estar loco, que se ponga loco chido.

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0: quieres escuchar en un mismo lugar. 12 horas, 21 minutos.
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0: Ahora sí que duele el amor sin ti, mi Alex Intec. Vuelve, regresa, ponte a escribir cancioncitas, precioso. Y bueno, mucha rolita que nos gusta, claro que sí. Dice, hola Chío, aquí andamos. Oye, una pregunta para ti. Ya se puso bueno esto. A ver, ¿qué me tienes que preguntar, preciosa? Dice, tú también te estresas. ¿Y cómo lo solucionas? Saluditos, bella. Fíjense que yo tengo la bonita costumbre de ponerle tres veces. No te creas. Depende. Mira, si estoy estresada por lo económico, hay cosas que a veces no puedo controlar. Y pues ni modo, bebé. O sea, si uno no alcanza a pagar algo, pues con interés, ¿qué más? Ya te fregaste. Si uno, como decía mi mamá, vuelves a lo básico. Cuando que pues el carro se descompuso y no tengo con qué arreglarlo, pues a patrulla, lo que se pueda. Y si no, pues en taxi, si no, pues en InDrive. Que hay muchos aquí que nos están escuchando que tienen excelente servicio, preciosas. Así que depende qué nivel de estrés quieras tener. Si tú quieres un estrés donde te agobies por lo que no vas a controlar, pues ahí sí. Por ejemplo, lo que sí puedo controlar. A veces hay personas con las que ya no compartes ideas, emociones, valores, sentimientos y te siguen como hostigando. Por ejemplo, por WhatsApp, por celular, te mandan el mensajito con el pseudo mensaje que te va para ti, pero también para no sé quién, y que el mensajito de bendición y lo disfrazan de espiritualidad. Y entonces ahí dices, ah, caray, me estás estresando, preciosa, precioso, y en mi celular. Y con mi saldo y con mis gigas. ¿Y qué haces? Bloqueas. Ahí es otra situación. Lo que tú puedas controlar te va a disminuir el estrés como no tienes una idea. Si tú puedes controlarte a ti, puedes controlar lo que hay alrededor. Ahora, claro que me estreso y claro que también me enojo y claro que también me pongo de que cómo me está pasando. Ya no sale más el sol. Pero vamos a lo mismo, digo, ¿qué puedo solucionar y qué no? Lo pongo en dos filas de pensamiento, empiezo con lo que sí puedo y con lo que no, pues, ¿qué puedes hacer? Nada, simplemente dejarlo ir y decir, ¿sabes qué? Esto por el momento es algo que a mí ya no me corresponde. Si te estás estresando, escucha bien, porque creo que por ahí va la cosa. Por situaciones que de tu esposo, que de tu familia, que de tu hijo o tu hija, ya no es asunto tuyo, a menos que tu hijo o tu hija sean menores de edad. Entonces, ahí tienes que aprender a ser prudente y soltar los problemas y situaciones que ya no te corresponden. Si tú como hijo o hija estás ahí metido en los problemas de tu mamá con tu hermano, con tu hermana, en que, yo le traigo la despensa a mi mamá o el dinero a mi mamá y mi mamá se lo da a mi hermano que no hace nada y no trabaja. ¿Para qué le das el dinero? ¿Para qué te estresas? ¿Qué puedes controlar? Lo que tú tienes. ¿Qué no te debes meter? En la vida de los demás. Tu mamá, tu papá ya son adultos, tus hermanos también, los hijos cuando crecen también. Permíteles hacer lo que tengan y lo que hayan decidido con su vida y nosotros nos mantenemos en la línea en la que no nos perjudique ni nos estresemos por algo que no vas a controlar. Ahora, si estás pasando situaciones de salud, que ahí el estrés también es válido, porque es una emoción a final de cuentas, ahí sí no hay un control lógico, porque obviamente si tienes un proceso de cáncer, un proceso de diabetes, que apenas te dijeron que tienes el problema, que apenas estás con las complicaciones de la enfermedad o con las complicaciones de salud, en ese entonces yo sí siempre he recomendado terapia, porque sí o sí, una red de apoyo. Si no tienes dinero para la terapia, ya te dije los números, la línea de la vida, la línea de los psicólogos de aquí de la Escuela de Psicología, hay mucho, y una red de apoyo que te sostenga, una red de apoyo que te escuche, en la que puedas liberar la emoción. Y pues para mí, y ya sé que luego salgo como chica cristiana, pero lo espiritual, creer en Dios y creer en alguien más que tiene este tipo de soporte mundial, te va a ayudar a salir adelante, sea como sea. Yo sé que muchos no lo creen, pues bueno, no lo crean, pero sí tengan una creencia en esta base espiritual, yo eso es lo que les quiero decir. O sea, si no tienen una base espiritual, el ser humano pues tiende a tener más episodios de salud mental decadente. Entonces eso te ayuda bastante. Ahora, ¿cómo le hago yo? Pues como todos, tengo días buenos, días malos. Yo tengo dos hijos, entonces el estrés es continuo, porque si el niño se enferma, si ya tosió, si le pidieron no sé qué, si ya es bien noche y está apenas sacando la tarea. Pero les digo algo que me ayudó bastante. En terapia yo hablaba sobre esto porque pues pasé un proceso complicado en mi separación y yo les decía, o sea, hay momentos en los que ni siquiera que estén mis hijos en contacto conmigo me sobreestimula y no quiero que me hablen, quiero que me dejen 5 minutos. Y la terapeuta me dijo, es que es válido, tú puedes hacerlo, pero no con gritos, sino explicándoles. Oye, mi amor, oye, hijo, oye, hija, estoy muy estresada o me siento irritable o estoy enojada. Los voy a dejar ver el celular unos 5 minutitos, la tele unos 5 minutitos. Esténse aquí, los dejas seguros y te retiras a un lugar donde puedas, donde puedas expresar y sacar eso que traes. Tener el estrés diario es parte de un ser humano adulto, eso es la verdad. Pero equilibrarlo y saber hasta dónde tú decides que te va a dañar, pues ya es tu decisión. Ahora, siempre se ha dicho que el ejercicio es parte de la dopamina diaria que debes de consumir, que inclusive las personas con adicciones te lo recomiendan porque te ayuda a tener esa dosis de dopamina, esa dosis que necesita tu cuerpo para sentirse con satisfacción, con placer, que buscabas antes en drogas, alcohol o adicciones. Entonces, hay que caminar. O sea, como me decían a mí antes, llévate los niños al parque y caminen unas 2-3 vueltecitas. O sea, nadie es el padre del año ni la mamá del año. Simplemente equilibra las cosas. Acuérdate que si estás en modo mamá y papá o cuidando a alguien que depende de ti, a veces no importa que se saquen el 10 o que traigan la tarea bien hecha, sino lo que van a recordar tus hijos o esa persona que convive contigo es cómo lo hiciste sentir, cómo la trataste. Limítense a que cuando tengan estrés lo liberen de maneras nocivas para ti y para los demás, es lo que yo les diría, porque después vas a incrementar el estrés, más los que cuidamos a niños o a adultos mayores que están pues ya con mucha dependencia. Sí te puedes estresar, de inclusive hay un síndrome del cuidador, pero requieres de una ayuda psicológica y de una red de apoyo. Por ejemplo, yo les puedo decir, yo tengo a mis primas, Nidia, no sé si me está escuchando, es una de mis primas amigas. Tengo a mi BFF, la Monish, que no se ha reportado, pero también. Y con ellas yo me siento, bueno, obviamente mi mamá, pero bueno, es mi mamá también, diferente, pero también siempre me protege. Pero con ellas yo siento mi red de apoyo. O sea, si ellas me ven ya con mucho estrés, me dicen, ¿sabes qué? Ve y haz lo que vayas a tener que hacer, aquí yo te cuido unos minutos a los niños, o yo te recojo a los niños en ese entonces con mi Monish, o vamos a sacar a los niños entre tú y yo y que se diviertan un rato, pero también platicamos. Expresarlo es algo básico, entonces para que el estrés también salga.
1: En la cancioncita que se aventó Alex Intec, le faltó decir que Alex de Guadalajara está loco.
0: Bum, bum, bum, bum, bum. Alex de Guadalajara está loco. Dice, ándale, yo también elijo mis batallas, no me estreso por lo que no está en mis manos para solucionar. Es que los que les digo, el estrés bien, es que lo que ustedes les digo, el estrés siempre va a derivarse de lo que decides tú, seguir metiendo ideas a tu cerebro, seguir alimentándolo. O sea, ¿qué puedes controlar? Pues sabes que eso no. Eso no está en mis manos, lo dejo ir, yo puedo hacer esto, pero esto no, bye. Me molesta leer en el celular, me molesta esto y lo otro, bloqueas, bye. Eso está bajo tu control. No contestes esa llamada, no hagas esa plática que ya está de más. No busquemos el estrés ni alimentar eso, o sea, y como les digo, la espiritualidad en el ser humano es necesaria. Busquen una creencia que les ayude a poder sobrellevar los días en los que pues la humanidad no está para trote y no está para el horno, no está para bollos preciosos. Y pues obviamente bajo esto del estrés necesitamos pues la buena alimentación. Ya sé que van a decir que sigo con el tema, pero pues ni modo. Ahora, dice por acá, ya que nos dijiste, yo te voy a contar cómo lidio yo con el estrés. Yo soy una persona que tiene un trastorno, luego te lo contaré. Para mí, equilibrar mi humor y mi carácter me es muy complicado. Manejo medicamentos controlados, sin embargo, me dan mucho sueño. A veces los dejo porque siento que no estoy viviendo. Es muy complicado cuando una persona naturalmente no puedes equilibrarlo. Sin embargo, cada día pienso que es un nuevo comienzo. Eso me ayuda a poder transitar mis días en paz. Si no puedes... Ciertamente, acabas de decir algo muy, muy real, muy real. Muchas gracias por compartirlo. Hay mucho, es que miren, el ser humano está lleno de tabús. El hecho de consumir un medicamento que por un psiquiatra, por que nada más un psiquiatra te puede recomendar medicamentos, pero si te ayuda con tu vida diaria, si tú ya detectaste que es algo que no es parte de ti, porque tú no eres ese comportamiento, no te representa, y lo puedes equilibrar con teniendo este cuidado mental, adelante. O sea, no tienes por qué sentirte mal, pero sí, sí tienes mucha razón. Muchos medicamentos, la mayoría sí provocan un estado más de somnolencia. Muchas personas no lo quieren tomar porque dicen que les cambia la personalidad. Obviamente esto es un tabú. Los medicamentos lo que van a hacer es equilibrar tu química cerebral y mientras te acostumbras sí va a tener ciertos efectos. Ahora, tienes que tener criterio. ¿Qué te está funcionando mejor? ¿El medicamento? Para no ser agresivo, para poder seguir con tu vida, para poder sentir que no te quieres morir, o sin medicamento. Es una decisión muy personal. El estrés, la ansiedad, las personas que están en crisis psicóticas, brotes psicóticos, inclusive las mamás, y que hay un estudio que luego lo vamos a hablar mañana yo creo de este chisme, porque también es chisme, pero se puede también hablar de una manera bien padre, que fue este caso de Lindsay Clancy. No sé si ustedes saben sobre este caso de esta mamá que desvivió a sus tres criaturas porque estuvo en un brote psicótico por medicamentos que se los dieron a lo loco y que el marido, dicen por allá que no hay peor enemigo en una pareja que ese que quiere hacer una vida nueva. Cuando, y no nada más es un hombre o una mujer, cuando un hombre o una mujer no están muy de acuerdo ya estar en el matrimonio y quieren hacer una vida nueva con otra pareja, hacen de todo. Y lo hemos visto en esta situación de la salud mental. Entonces aquí la Lindsay Clancy pues desvivió a sus tres hijos, pero ella ya había tenido episodios de problemas de salud mental cuando había tenido a sus criaturas. Y entonces el esposo, en lugar de apoyarla, como muchos hombres, decidieron buscarse otra pareja y dejar que esta mujer se volviera loca, porque ni siquiera lo apoyaron. Aquí este es un caso muy polémico porque la persona esta en que les menciono también buscó ayuda por parte de las líneas de ayuda a nivel gobierno allá en el Gabacho, hizo muchas llamadas al 911, nunca fue rescatada, nunca fue ayudada de la manera conveniente, y pues obviamente todavía el caso está en curso, todavía no se descarta que ella fue la que lo hizo. Al parecer también el esposo tuvo mucho que ver, porque una vez que la mujer desvivió a sus tres hijos, ella estaba ya en el proceso judicial, él se casa de inmediato y ya está embarazada la criatura, la mujer con la que decidió engañar a la Lindsay. Entonces hay muchas cosas que yo digo que sí hay que analizarlas, está muy interesante el caso. De ahí podemos hablar sobre los brotes psicóticos, que sería un tema de bidem, bam, bam, bam. Dice, unos toquecitos de cannabis son bien desestresantes, puro naturalito. Fíjense que también hay que hablar de, un día hablamos de la green, ¿qué tal? ¿Quieren hablar un día sobre la Mary Jane? Yo digo que estaría muy padre porque también hay mucha información acerca, mucha situación, porque ahorita como ya está legalizada médicamente, hablando de uso recreativo también, pues podríamos hablar los pros y contras. ¿Les gustaría? Manden una plantita verde para ver si están más de 20, hablamos de la Mary Jane el miércoles. Dice, fíjate, Chío, yo tengo un amigo que es gerente de turno de una planta y siempre anda estresado y no tiene horario de salida. De lunes a domingo sí gana mucha lana, pero no la disfruta. Es ahí donde yo les digo. O sea, tienes que tener un criterio. Yo sé que el dinero te da comodidad. Ahorita en la actualidad, pues obviamente te da oportunidad de tener acceso a la salud, a mejor vivienda, mejor alimentación. La verdad, porque tampoco vamos a ser mentirosos. Pero sí tienes que tener un criterio tú, caballero y damita que escuchas, ¿qué estoy poniendo en el juego? Ahora, hablemos de regulación de leyes en estos horarios de jornadas laborales explotadoras. ¿De dónde surgen? ¿Por qué el convenio no hace que se cumplan tus horarios de trabajo oficiales y ya puedes irte a casa? Hay tema y obscurillo, ¿sí o no? Dice, bien que le gusta quemarle las patas al demonio. Oigan, el Jair ya perdió la voz. Si vieron que en la Casa de los Famosos, el Víctor García, que fue a cantar, le dijo que cantara y el Jair ya no. Perdió la voz el muchacho. Miren, nomás tengo una plantita de Mary Jane que mandaron por hablar del tema. Yo no voy a andar hablando de este tema si ustedes no quieren. Mandó un porrote. Dice por acá, dice, mira, yo te voy a ser honesto, yo soy consumidor de Mary Jane desde hace años. Lo usé porque yo tenía crisis nerviosas, vivía en una situación muy complicada. Me ayudó a salir adelante y a poder, a llevar su vida más cool. Sin embargo, sí he visto estragos. No sé si cómo dejarla, dice, no sé cómo dejarla y si es favorable. Miren, ya llevo 1-2 plantitas. Aquí un porrito. Un porrazo. Ya sé por qué decía mi mamá, te diste un porrazo, pues porque sí te quedas bien tonto. Entonces, llevamos 3. Llevo un porrito y 2 plantas. Si llegamos a 20, hablamos del tema de la marihuana. Marihuana de la Mary Jane, pros y contras. Y les voy a decir algo que descubrí muy interesante sobre la marihuana, pero sí se va a hablar bien. Porque yo no voy a decir esto nomás así. Tiene que ser con mucha responsabilidad y para que ustedes lo puedan entender. Nos vamos a ir al corte, regresamos. Estás aquí en Conecta. 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

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Y ya ven que estaba yo friegue y friegue con que la plantita verde y que el Mary Jane. Y luego viene aquí que ya son legales los brownies mágicos, según la SCJN, avala el uso recreativo de cannabis en alimentos. El Pleno aprobó el proyecto que ordena a la COFEPRIS expedir una autorización que incluya explícitamente esta práctica en particular. No, pues si de por sí ya estábamos bien tontos, ahora nos lo van a poner en las papitas y en los chocolates. No, preciosuras. Ay, no, ¿por qué son así? Y todavía la COFEPRIS diciendo que incluyan, hay que poner explícitamente cómo se deben de usar. No, hay que ver y localizar la población y la necesidad de este alimento. Es necesario que exista. Ay, Dios mío, bueno, vamos a ver en qué resulta esto. Esa no era la que yo les tenía que decir, pero nomás un dato curioso porque el celular me arrojó esta información. Dice, estábamos. Si yo parece que la consumo diario, pero les prometo que no me meto nada. Fíjense, muy bien, para la plática de la Mary Jane, nada más tengo 1, 2, 3, 4 plantitas. Yo dije 20, no se va a hablar del tema, nomás les aviso. Dice por acá, oye, ya dejen a Alex Intec, ya dijo que se prefiere ir a Inglaterra. Pues no te digo que lo dijo en el en vivo, ahí lo dijo, que allá sí lo valoraban y que sabe qué. Pero es que anda loquillo el precioso, anda en un brote psicótico y eso también lo produce la Mary Jane, ¿eh? Oigan, también yo les quería platicar el chismazo tecnológico. Ya ven que uno aquí habla de todo. El Elon Musk anda muy loquillo con la nueva tecnología de los robots, ya puso hasta cómo va a ser la vida en un futuro. Él dice que para el 2036, cállate, ya los robots van a ocupar absolutamente todos nuestros trabajos. Vamos a ver si es cierto. El Elon Musk también anda, yo creo, fumándose unos porritos, porque anda bien exaltado, bien, ¿sabe cómo? Dice Sir Alex Sintek, ahora que ya anda allá en Europa, nuestro Sir Alex Sintek. Dice por acá, el Alex Sintek va a Londres a buscar más cute British boy. Claro, porque crees que no, sí, este anda loquillo lo indomable. Oigan, bueno, les estaba diciendo de Elon Musk. Oigan, ¿qué pasaría si Elon Musk invita a su grupo de trabajo a Alex Sintek? Vamos a ver. Ay, que les iba a decir, ya se me olvidó. Ah, no, ya me acordé. Yo les quería preguntar si ustedes lo han visto. No sé si sea real o no. En TikTok, en Instagram y en los Reels de cualquier red social está un video, no sé si ustedes lo pueden buscar, que es de Samsung. Y ahí viene un camión de carga con una pantalla que ve, está grabando el trayecto, pero una pantalla grandota. ¿Os de cuenta que tú vas atrás del camión o a un lado? Y están las pantallas LED que abarcan todo el camión y ya pueden ver el trayecto y cómo vas tú al lado de él. O sea, te están grabando en el momento. Para prevenir robos, mencionan que es una tecnología para prevenir robos, para detectar y para poder ir viendo el recorrido de la carga, si tú vas a llevar ahí cosas como joyas. O bueno, lo manejan para cosas de alto valor. Pero yo me pregunto, ¿qué tan factible será? O sea, que me estén grabando a mí. Si yo estoy viendo la tablet y la tele y ya valió más. Ahora, si voy viendo cómo me ve. ¡Ay, Dios! Cálmate, Pitillo. Dice por acá. Plantita. Muy bien. Plantita. 1, plantita. 3. Ya son 5. Son 7 plantitas. Se me hace que no queremos hablar hoy de la Mary. Digo, el miércoles de la Mary Jane, ¿verdad? Oigan, bueno. Nos vamos a ir despidiendo de este programa. Se quedan con nuestro querido Levi
y la hora del meme para que la disfruten también. Yo me despido, pero no digo adiós, porque nos escuchamos mañana en punto de las 11, de 11 a 1, ya saben, aquí en Conecta DN con una servidora Chuy Rosales. Se quedan con esta cancionzota que...

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0: ¿Cómo están, amigos? Buenas tardes, les saluda Levi Rivera. Estamos transmitiendo ya desde la 92.1 en este programa llamado La Hora del Meme. La Hora del Meme, donde tus recuerdos también pueden ser virales, bebé. Vamos a estar con ustedes en un excelente lunes. Lunes ya 21 de septiembre, se nos está acabando ya septiembre. Hay mucho de qué platicar, hay mucho que ha pasado este fin de semana. Ya lo escucharon con Chío Rosales, lo que pasó con Alex Sintek. Ya, yo estoy ya modo Alex Sintek. Hoy es lunes de ser Alex Sintek. Algo que habló Chío Rosales ahí. Pero tengo un programa para ustedes. Quiero que me saluden con su sticker más de lunes. Más de sticker más señora. Pónganme un piole. Es más, pónganme un GIF de señora. GIF de señora. Si hoy les dijera, mándame un GIF. Eso ya no se usa, ¿va? Pero si me mandaras un GIF de señora, un piolín. Buenos días. Imágenes de señora. ¡Uy, qué rico! No manches. Imágenes de señora al 844-294-3009. Ahí me mandas tu imagen de señora. Un piolín con un buenos días. Lo agradecería. Un gatito bailando con inteligencia artificial pensando que es real. Una oración. ¡Ah, qué bonito!
1: Dios te bendiga y te guarde donde quiera que andes.
0: Ahí lo recibo. 844-294-3009.

Bueno, y así continuamos el día de hoy. Tengo mucho que hacer con ustedes. Hoy también tenemos un temática de programa. A quienes van escuchando a través de la 92.1, tenemos temática de programa. ¿De qué se trata? Bueno, pues es el lunes de rolas de películas. Así que mándenme su película favorita con la canción de esa, del soundtrack de esa, de esa película. Díganme. Digo, no tiene que ser su película favorita, pero pueden tener una canción que digan, esta canción, en esta película, en esta escena, es una cosa bárbara, bruta, pero cállate la boca. Y empiezo yo. Yo pongo el orden, yo pongo la primera. Vamos a escuchar a Will Smith con Men in Black. De esta canción, de esta película, que ustedes ya conocen. Un bombazo, ¿verdad? De mis favoritas, de mis películas favoritas. Me encanta este rollo de las películas. Y ahora, hoy les estoy pidiendo que me manden su canción de su película favorita. Y ahora los dejo con la mía. Arriba los aliens. Ahora en esta era de extraterrestres e inteligencias artificiales. Hoy, tu película favorita con tu canción de esa película.

Saludos a la maestra Mayra Labret. Saludos, maestra. ¿Quién es lo mejor? Saludos a Cristal, que la vi el sábado, hombre. Ahí andamos echando la pura fiesta, la pura party. Gracias por la imagen, Cristal. Imagen de señora. Es un Piolín diciendo, espero Dios te guarde y no se le olvide dónde. Bonito día. No. No me hagan esto. De la película de Armagedón o Armageddon. ¿Quién no le dieron ganas de llorar a ver a Bruce Willis salvar a la humanidad? Gracias, Bruce Willis. Tú te expusiste ante ese meteorito. ¿Qué haríamos sin ti, Bruce Willis? Ojalá lo recordaras.

empezar un programa de lunes. Lunes de rolas, de películas, cállate la boca. Y este fondo que tengo, sí, este fondo es hoy nomás. Este fondo que tengo es de la película de, bueno, yo lo recuerdo con la película Mi Pobre, no es Mi Pobre Angelito, es la del niño que se viste de diablillo, que salía, que hacía una maldad el niño. Y hay una escena que también me gusta mucho. Tengo más rolas, ¿eh? Viene Shot to Thrill de AC/DC de la película de Iron Man, la que me están pidiendo, y ahí va. Pero hay una que se llama It's My Party de Leslie Gore, creo. It's my party and I want you. You were like true and it happened to you. Bueno, esa rola de Leslie Gore que sale justo en esta película de El Diablillo, no sé qué, que se pone ahí medio loco. Muy buena. Hoy, muchachos, lo que les estoy pidiendo es su película con una rola que ustedes digan, cállate la boca, Levi. No hay manera. No hay manera de que lo superes. Y bueno, no sé en qué año salió Iron Man, pero definitivamente tiene uno de los mejores soundtracks de la vida. Cuando presenta la armadura a todos los frikis, les mando un saludo. A los que les gustan las películas de superhéroes. De la mañana. Ya es la 1:18 p.m. Yo soy Levi Rivera, transmitiendo desde esta nave llamada ADN 92.1.

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Ay, no. Esa rola que acabamos de escuchar me la pidieron para la película de... Ah, no, o sea, me la pidieron y yo la hice, obviamente. No, no, no. Me la pidieron con... En honor. No sé cómo decirlo. Recordar la película de Guardianes de la Galaxia. Ahí está, ahí está. Pero es para la maestra Mayra. Ya lo dije, me hicieron imposible. Del soundtrack de Metallica. No encuentro la de I Disappear de Metallica. Te los voy a ver, chihuahua. Qué vergüenza. I Want You Back, Guardianes de la Galaxia. Se eliminó ese mensaje. Vamos a ver. Duelo de Titanes. Cool Woman in a Black Dress. Cool Woman in a Black Dress es la de... Tam, pam, pam, param, param. No, esa es la de Long Cool Woman, ¿verdad? Cool Woman. ¿No es esta de los Julis? A ver. ¿No es esa? ¿Es esa la de Duelo y Titanes? No, ¿verdad? Esa rola me encanta y no sé en qué... Ah, sí, cierto. Esta es la Duelo de Titanes, es la de Americano, ¿a que sí? Sí, claro, claro. Esa es una gran película. ¿Se las dejamos o qué? Ay, hijo de la mañana. Bueno, pero ahorita un rato más. Ya es la 1:31 p.m. Soy Levi Rivera. Hoy viene nuestra sección conspirativa, ¿eh? 1:31, ¿dónde andan, muchachos? Rolas de películas. Desde el Duelo de Titanes, esta película de americanos, bueno, fútbol americano. Buenísima, Denzel Washington.

Amigos, les dijimos que son rolas de película y en este momento, ahorita, justo vamos a escuchar esta rola de un himno, de bueno, no, ¿qué se puede decir? De un estandarte del cine mexicano, Kemene. ¡Hijos de toda su! ¡No! ¡No! Me rehúso a soltarla. Y que la gente que quiera que ponga esta rola me mande en qué película sale. ¿En qué película mexicana? ¿De dónde salió esta película? Si no, no la pongo. ¿Qué dice la raza? ¿La soltamos o no? ¿Y en qué escena? No, hombre. Si me dan la escena, que según sé, es de las escenas más caras que ha habido en la escena mexicana, ¿eh? ¡Cuidado! Y cómo no, si se llevaron varios carritos de encuentro. Ahí están llegando, ya dice uno. Pero quiero más, y que necesito más. ¿Qué dice la gente? 844-294-3009. 844-294-3009. Así es, ustedes la conocen. Es Amores Perros, y lo escuchas aquí en la radio diferente. 92.1.

0: Televidentes y radio escuchas, ha llegado el momento de regresar. Nosotros nos disponemos a concluir con nuestra misión. Tengan la bondad de ser felices. Fue Zampayo Climaco, reportero del aire.
1: Señor locutor, quiere hacerme el favor de decirme qué horas son.
2: Son las 4:20, 4:20 minutos.

0: Wow, qué buena tarde de Amores Perros. Ya tengo muchos mensajes de ese Amores Perros. Deberías poner Lucha de Gigantes. ¿En qué película sale? Discúlpenme si no sé. ¿De qué trata el programa hoy? Bueno, es de... Sale... hoy es el programa donde me mandas rolas de películas. O sea, tu película favorita, ¿con qué canción dices tú? Nada, no te pases de lanza.
1: Este lo es que haga, pues déjale hacer, es bronca mía, ¿no?
2: Ah, ok, sí. Ya.
0: Wow, muy bien. La de la persecución es una gran escena. Neta que sí. Aquí está. Hola, buenas tardes. Por favor, puedes agregar a la lista You Should Be Dancing de los Bee Gees. Sale en mi villano favorito. Ay, sí, es cierto. Dancing. Ah, dice Amores Perros, cómo no. Saludos a May y a toda la raza de CRC. Saludo a todos, muchachos, que anden bien. Dice mi pobre diablito. Ándale, mi pobre diablito. Esa está muy buena, esa película. Con otra niña, sí, son bien bañaditos. Desgraciaditos. A ver acá.
3: ¿Qué onda, carnal? Aquí Alexis Hurtado. Salió en Amores Perros.
0: Claro.
3: Creo.
0: Sí, no, es cierto. You Could Be Mine de los Gansos, de los Guns N' Roses. Gansos Roses, muy bien, muy bien. Pero, no, Gansos. De la película Terminator 2. Muy bien. Las rolas de las películas y escenas quedan en la memoria. Paranoid de Black Sabbath. En Escuadrón Suicida. Ver a Will Smith esperando a los celadores con puños en alto y épico. A Margot Robbie como Harley Quinn. Inolvidable. Claro. Es una joya. Y bueno, hoy, justamente hoy, estamos hablando de este tema. Está cumpliendo años. Nada más y nada menos que Bill Murray. Con Bill Murray. Hoy es la. Dice Amores Perros. Y en la donde Gael se lleva al perro herido, claro. Está cumpliendo años Bill Murray. ¿Y quién no lo recuerda? Creo que es el. Algo que nunca podremos quitarle de la cabeza o de. ¿Alguien dejará de verlo alguna vez con ese overall? Hoy canciones de películas. Feliz cumpleaños, Bill Murray. Yo sé que nos escuchas todos los días. Gracias, don Bill. Aliviánese, don Isabelo. Ándele, don Bill. Ahí le va su rola. Aquí a través de la radio diferente. Ya regresamos.

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sigue realizando investigaciones y recabando datos sobre nuestra era final, así como le llaman algunos expertos en inteligencia artificial. Estamos a punto de vivir el fin de la raza humana, comentan muchos expertos, desarrolladores de inteligencia artificial. Y es que en este fin de semana que pasó, llamaron la atención algunos videos donde robots han sido objeto de visualización en redes sociales, ya que se puede apreciar cómo han tenido reacciones violentas hacia sus creadores. Aquí en ADN nos dimos a la tarea de investigar el caso del robot llamado Sioma, robot que atacó deliberadamente a una persona después de que ésta lo empujara. ¿Reaccionó con violencia? ¿Un impulso? ¿Una falla técnica?, mencionan algunos. Lo que sí es que estamos cada vez más cerca de ver robots que actúan sin una orden previa. Es por eso que les platicaremos la historia. En Rusia, a finales de agosto del 2026, un cliente empujó a una máquina en el hombro tras una aparente reacción. El humanoide adoptó una postura de combate, lanzando golpes y patadas estilo Kung Fu contra las personas cercanas. El incidente terminó cuando un empleado logró presionar el botón de emergencia en la espalda del robot para apagarlo. No se reportaron heridos graves, ya que el robot no pudo concretar los ataques que lanzó. Lo que llama la atención de muchos es que este robot reaccionó de manera violenta ante las provocaciones de una persona. Es cierto que la persona llegó a provocarlo, pero ¿por qué un robot tendría que reaccionar ante los ataques si solo recibe órdenes? No tiene sentimientos, ni se le considera un ser sintiente. No podríamos hablar de instinto ni de estímulos. Es un robot. ¿Por qué reaccionó de esta manera? En Estados Unidos, un robot pateó el control de mando de su sistema. Resulta que estaba en un robot a punto de ser controlado mediante un, valga la redundancia, control remoto. Y cuando su dueño por fin iba a lograr pulsar los controles de mando, el robot tomó una actitud agresiva y pateó el control con el que iba a ser, pues ahora sí que dominado. Estos reportes levantan alarmas en todo el mundo, ya que estábamos cada vez más cerca de las fallas de la inteligencia artificial. ¿Serán fallas? ¿Serán pensamientos rebeldes de las máquinas? Lo anticipaban en diferentes libros. Se anticipaba también en diferentes videojuegos como Detroit Become Human, disponible para PlayStation 4. Este tipo de juegos nos habrán sido una señal, una profecía de lo que parecía pasar. Hoy aquí, en tu sección conspiranoica, estamos hablando de que hay muchas personas que hoy consideran este el final de los tiempos. Para ADN reportó el periodista nominado al Pulitzer con 3 posgrados en London, en la Universidad de Cambridge. El periodista que sigue haciendo trabajos diferentes. El periodista que no es de este mundo. El periodista que se transporta en una nave. Para ADN, reportó Levi Rivera.

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0: Muy bien, ya regresamos. Son las 2 de la tarde con 6 minutos. Sigues aquí a través de la radio diferente ADN. Yo soy Levi Rivera y continúo contigo a través de esta gran frecuencia. Y bueno, ahora sí, acabamos de escuchar Paranoid de Black Sabbath. Y esta salió en la película de... ¿cómo se llama? Donde los héroes, donde los villanos son héroes. Ahorita me la pusieron aquí. Bueno, más que para encontrar el mensaje, ahora sí va a estar medio... Pero ahí venía, hombre. Es en la de donde sale Will Smith, que es el pistolero. Bueno, a ver. Sexo por y lágrimas, ya lo puse. ¿Qué hubo, mi Lemmy? La rolita de Wake Up de Reggae Against the Machine sale en la película de Matrix. En la película de Matrix. Uy, no. Matrix es una gran película. Matrix es Matrix. Yo creo que todos. Y puse Matrix. Reggae Against the Machine. ¿Dónde está? Guerrilla Radio, Bulls on Parade, Killing the Name. No manches, no tengo la de Wake Up. Te la voy a leer, te la voy a deber. Pero mira, podríamos poner Bulls on Parade o Guerrilla Radio o Nadota. Tú me dices. Acá tengo, buenas tardes. Por favor, la de Goodbye Horses, del Silencio de los Inocentes. No manches, pon la de la lista de Schindler. Ay, cállate. Goodbye Horses. No, no la tengo. Ahorita la busco, esa está muy buena. La del Silencio de los Inocentes es una gran película. A ver acá. Te faltó El Diablo Bajó a Georgia de Urban Cowboy. Te felicito por tu programa, te la estás rifando, muchas gracias. ¿Qué onda, mi Levi? Excelente programa, saludos de tu amigo El Sorcho. Un saludo al Sorcho. La canción de rap Superstar de Cypress Hill, la película de Un Día de Entrenamiento, está muy buena, ¿eh? A ver acá.
1: ¿Qué onda, carnal? Por mí, este es un track de la película Hustle and Flow, de allá por el 2005, un buen rolón de 36 Mafia. Ahí te la dejo escrita, carnalito. Buenas tardes.
0: 36 Mafia, no manches, esos... Este vato ya está viejo. 36 Mafia, no manches. No manches. A ver... Fíjate, si Swedish House Mafia se me hace ya chavorrucón, imagínate 36 Mafia. Y no, hombre, no manches, no la tengo. Ahorita la chihuahua. Y de verdad que quiero complacerlos a todos, pero hay rolas que sí, la verdad, les voy a querer ver. Un antiséptico, un... Ah, no manches, Levi, eso lo anticipó la película de Terminator, La Rebelión de las Máquinas. Ya valió, es el Génesis. Saludos Daniel Torres, tu apreciador de reescucha. Si te puedes hacer la película, anticipó muchas cosas las que tenemos el día de hoy. Saludos, Lesbi, gracias. Sí, la de Terminator, la de Yo Robot, son películas que sí, anticipan muchas cosas de lo que está sucediendo. Puede ser la película de Last Action Hero de AC/DC o Big Gun con Angry Again de Megadeth. Se están yendo por películas muy locochonas. Yo me acuerdo de... ¿Y la Trill? ¿Dónde está la Trill? ¡Muestren su talento, chicas! Oye, es que hay películas que todos hemos visto. ¡Todos! Es como decir que alguien no ha visto La Familia Peluche. Aunque sea fuerzas, te la han puesto. Es como decir que alguien no vio El Chavo del Ocho. Hoy no te podrá gustar El Chavo del Ocho, pero lo viste. Y una de las películas con las que crecimos y todos vimos es la de las rubias o White Chicks.

0: regresamos para decir adiós. Ah, no manches, eso está bien bueno. Me desbloqueó un recuerdo. No manches, ese sí está. Si alguien sabe lo que dije, el ojo de tigre de Rocky.
1: Escuadrón Suicida.
0: El Escuadrón Suicida, es cierto. A ver acá.
2: Bueno, si no está la de 36 Mafia, entonces la de Look Into My Eyes, The Bone Thugs and Harmony, que salió como soundtrack principal de la película de Batman y Robin de 1997.
0: Ok.
2: Muy buen rap. Y no estoy tan roquillo. Estoy en mis segundos 20.
0: Ah, ok.
2: Acabados de cumplir.
0: Mayor de 40.
2: Los primeros 20, nomás que con dinero. A disfrutar. Saludos.
0: ¿Por qué, Dios? ¿Por qué? ¿Por qué uno tiene dinero hasta que está viejo? No, hombre. Qué bueno que Dios no te dio dinero a los 20. Imagínate las tonteras que hubieras hecho. Las babosadas, las tonterías que hubieras pensado. Fíjate que es cierto. Oye, tuvimos ya excelente lo de la IA. Ah, sí, aquí. Y fíjate, vamos a tener esta sección de la, ¿cómo se dice? Aquí en el Hora del Meme, nuestra sección conspiranoica, donde hablaremos de monstruos, datos, archivos, asesinos seriales, bueno, unas cosas muy, muy chidas que tenemos preparadas para este programa.
3: La película se llama, bueno, la tradujeron a dos, Debbie, Mi Pobre Diablito o Amenaza en el Pueblo. Cualquiera de esas dos, ya sea a cuál te refieres, es donde es el soundtrack de Back to Bone.
0: Ok. Bueno, fíjate que ahora recién les tengo una sorpresa a la gente que nos está escuchando. Viene el Rey del Sold Out presenta. Va a haber un evento este día. Déjenme les digo qué día. Para todos los que quieran ir, mándenme mensaje. Viene un evento, es más gruperón, pero también con combate extremo. A los que sepan quién fue, ya está arrestado, pero ¿te acuerdas que antes luchaba el Toro Velázquez? Mándame un puntito si sabes quién es el Toro Velázquez, porque a ti te interesa este evento. Va a haber combate extremo y aparte la presentación del Commander este 26 de septiembre, se hace este sábado, en punto de las 7:30, ahí en el Lienzo Charro, profesor Enrique González. Va a estar buenísimo los combates. Si tú sabes quién es Ronda Rousey, ¡ay, la Ronda! Nadie me ha dicho rolas de Rápido y Furioso. Y hay muy buenas. A ver. ¿Cuándo va a salir? Es una sección dentro del programa, la que vamos a tener. Ah, sí saben. Es una sección dentro del programa, la sección conspiranoica, donde vamos a tener todos los días un archivo nuevo, algo diferente, para que ustedes lo estén escuchando y bueno, escuchen más. Ustedes están locos. O sea, yo me he dado cuenta que la gente que escucha esta programación, que le gusta todo esto, trae broncas un poquito locochonas. Así que sobre eso nos vamos a ir y bueno, vamos a tener mucha conspiranoicidad. Buenos días. La gente que quiere los boletos, mándeme un mensaje, por favor. Act 2 Full. DMX en Rápido y Furioso. Más no recuerdo el nombre de la canción. Ahorita les pongo las rolitas. Vámonos con más música. Sigues aquí a través de la radio diferente. Esta es la 92.1. Y ahora es momento de ponerles una rola que todo el mundo se va a acordar. O sea, todos. Y ahora, con esto. Esta no es, ¿eh?

Rápido y Furioso. Así es. Rápido y Furioso sonaba. Me encanta que metan rolas latinas. Ahora Spider-Man lo hizo y esto

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Oigan, quiero regalar los boletos para el Commander. Son pases dobles. Si alguien lo quiere, boletos, mándame mensaje 844-294-3009. 844-294-3009. Mándeme un audio. Yo quiero los boletos aquí para írselos separando. Son pases dobles para este sábado. Viene el Commander, pero aparte de todo eso, hay lucha, combate extremo. Esto es como tipo UFC. Va a estar bueno, va a estar bueno. Aparte hay una pelea de dos influencers de aquí de Saltillo. Dos personajes ahí de noticias. Ah, y son del ámbito de noticias, ¿eh? Ay, Dios mío. Ojalá y le rompan la mandarina en gajos al que estoy pensando. Porque uno de los dos. Los dos me caen muy bien. O sea, los dos, pero. Pero hay uno que ya. Ojalá. Y, su golpecito. Oigan, y bueno, viene otra rola que les voy a poner ahorita a continuación. Hablé como Alex Sintek, ¿verdad? Viene otra rola que les voy a poner a continuación. No manches, esta rola. Esta rola me la hizo mi. Hubo una. A todos los que son papás de alguna niña, hay una canción que se. Una película que se llama Mamma Mía. Dentro de esta película, ABBA tiene una canción que se llama Slipping Through My Fingers. Slipping Through My Fingers All the Time. Que significa que se resbala o algo que se va dentro de las manos, como el agua, ¿no? Que se escapa de entre los dedos. Y no manches, está dedicada a la hija de la que en este momento es Meryl Streep. Y no manches, no. Yo, si alguien tiene TikTok y tiene fotos de sus hijas, métale todas las fotos a un video y pónganle esa canción. De verdad, mi hermana lo hizo con una de mis hijas y no. El día que quiero llorar pongo esa. Porque es muy, es algo muy, muy nostálgico el ver cómo tus hijos crecen. Es algo muy chido, es un honor, es un deleite ver cómo tus hijos. Y cuando eres papá o mamá, en específico de una niña, no sé por qué, es ver el desarrollo de una princesa, de una bebé, de algo que cabe en la palma de tu mano. Dices, ¿cómo es posible que esta cosita tan chiquita me haga sentir tantas cosas? Dicen que uno conoce el amor hasta que tiene una hija. Y les voy a dejar esta rola. De verdad, vamos a llorar todos juntos. No me dejen al moco tendido. Qué hermoso es tener hijas. Qué hermoso es verlas crecer. Es todo un privilegio, como les decía. Uno nunca entiende las cosas. Y que el tiempo corre muy rápido. Y que de pronto un día esa niña que balbuceaba papá o mamá ya creció, va a la escuela. Y de pronto esa niña que quería que la cargaras todo el tiempo, ya va a la escuela. Y de pronto esa niña que cargabas y le dabas de comer y hacía sus gracias, te rayaba las paredes, tiraba el huevo, ya tiene novio o ya te llegó con el chisme de que un amiguito se quedó platicando con ella. Y de pronto esa niña tiene 15 años, es adolescente, es universitaria y si Dios te concede, la entregas en un altar.

0: Bonito, ¿no?
1: Y ahora, arriba ese ánimo, muchachos. Seguimos con las películas. Yo soy Levi Rivera, estás en la radio diferente. Ya regreso.

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¡Puf! Ahí está. Bueno, muy bien. Voy a sacar los boletos ahorita en el corte. Dice, ¿cómo se llama la rola que reproduces para la princesa, para las princesas de la casa? Se llama Sleeping, o sea, no de dormir, es como de... ¿Cómo le podemos poner? Ponle Ava. Es que no sé cómo se reproduce Sleeping. A ver, Sleeping, no sé cómo se podría traducir, pero es más o menos como... Ah, Sleeping Through My Fingers. Es como que se te escape de las manos algo. No sé cómo, no sé qué, realmente no sé qué palabra es Sleeping, pero digo que es como que algo se te escape de las manos. Es de ABBA, la canción. Esta versión que escuchamos es de la película Mamma Mia, una gran musical. Y bueno, pues ahí quedó. Está muy buena. Y si, no, hombre, y si la traduces, bebé, no, cállate la boca. Te vas a llorar. Vas a llorar, neta. Es muy buena rola. A ver. Ahorita voy con los. Ahorita les voy a pasar los boletos. Sí, va a pelear el Milton y el tío Zarapero. Buenas tardes, boletos, porfa. Buenas tardes, yo quiero los boletos. ¿Cómo se llama la canción de ABBA? ¿Sleeping? Ah, pues se las escribo, ¿verdad? Sleeping. Uy, lo que no sé si estoy escribiendo bien. Sleeping Through Según yo, así se escribe. Esa es de Christine, el auto diabólico. De auto diabólico. Ahí va. Ahora, qué diabólico. Espérate, ¿estás viendo? Y ya son las 2 de la tarde con 42 minutos. ¿Qué estamos haciendo hoy? Poniendo rolas de películas. ¿Me falta una? Ya pusimos Armagedón, pusimos ¿cómo se llama? No hemos puesto de Misión Imposible. Es que se las ando quedando bien mal. Ya puse hasta de La Bamba, no puede ser. Ghostbusters.

Uf, ya sé cuál nos falta, chavos. Y esta nadie me la ha dicho. Yo la acabo, se me vino a la mente. Hoy nada más. Me sé hasta el diálogo de esa película. Pongan atención, chicos. Es en sí menor. Los cambios son rápidos. Traten de seguirme. Es Johnny B. Good. No. Chuck, Chuck. ¿Recuerdas el nuevo ritmo que estás buscando? Habla tu primo, Martin Berry. ¡Qué buena esa, no manches! No vendrá Remastered porque esa canción es muy buena. Johnny B. Good. A ver. Ah, a ver.

manches, qué rolona. Esta es de La boda de mi mejor amigo. Es una de mis películas favoritas. Yo sé que me veo muy, muy morrita. Yo lo sé, me vale. La neta, pero esa rola... Es que esa escena es muy chida, es donde canta toda la familia. Aparte, siempre sentí cositas al ver a Cameron Díaz. La neta, para mí fue una de las cosas más lindas de ver. Y ahora, ¿le soy sincero? Sigo enamorado de Cameron Díaz, aunque esté loca. No le hace. Amigos, son las 2 de la tarde con 52 minutos. Ah, no, 51. Y ya estamos casi terminando el programa.

0: Y bueno, esto de Aretha Franklin fue una verdadera joya. Hay muchas, canciones que me van a quedar para deberles. ¿Cuál es esta? A ver, tengo otra que se llama King the Moon. Nah, esa no. Bueno, muy bien. Es lo que no quería, dejarlos debiéndoles algo. Yo ya me voy a casi a retirar. Aretha Franklin, claro, exponente ahí del... Es que esa escena de la boda de mi mejor amigo es una joya. Sí, claro. No, y esa escena... Y cuando se da cuenta que se besaron... No. Ahorita voy a poner la boda de mi mejor amigo en la tarde. Es más, díganme, ¿dónde la pongo? ¿Dónde está? ¿En Netflix? ¿En Amazon? Oigan, ya vi, en Amazon salió una película que se llama La Empleada. Y... ¡Está muy buena! Tiene un buen giro al final, dices tú. ¡Ah! No lo veía venir, está
1: es
0: muy chido.
1: Es que esa escena para mí exactamente dice... Bueno, ya lo que no era para mí, es una escena de aceptación y de voy a ser feliz, así conmigo misma.

mañana, en punto de la 1 de la tarde, mañana nuestra sección conspiranoica va a estar pasada de lanza. En la sección conspiranoica vienen asesinos seriales, vienen casos turbios, vienen profecías, inteligencia artificial, profecías bíblicas, vamos a hablar mucho del apocalipsis, vamos a hablar mucho de los últimos días, en todas las corrientes religiosas y filosóficas. Obviamente a nosotros nos queda más hablar del cristianismo, ¿verdad? Catolicismo, acerca de estas profecías, de las que vamos a hablar, acerca de las profecías del fin del mundo según los mayas, según... No, ¿qué History Channel ni qué nada? Nuestra sección conspiranoica. Yo soy Levi Rivera, así me encuentras en redes sociales, Levi Rivera. Sígueme a tus órdenes para lo que suenen y manden. Bye, bye. Los dejo con una gran canción. ¿Quieren que se las presente? ¿De verdad? ¿Ocupan que se las presente? Voy a sacar a los ganadores. Les voy a escribir por WhatsApp a los ganadores de los boletos para el evento de este sábado. Disfruten mucho. Esto es ADN. Ustedes son diferentes y ustedes hacen la radio diferente. Hasta mañana. 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
1: A toda la tripulación, presentamos nuestras lecturas del clima para este martes. En Saltillo, parcialmente soleado, con una temperatura mínima de 15 y una máxima de 26 grados. En los municipios con condiciones similares, con una temperatura mínima de 15, máxima de 21 grados, con intervalos de 9-6 horas. Para integrar su nubosidad variable, con una temperatura mínima de 14 y una máxima de 25. Y concluye el reporte del clima. Aquí por la tripulación de ADN, informó Lili Poblano.
0: 15 horas, 1 minuto.
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1: 15 horas, 10 minutos. Temperatura, 28 grados.

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0: 52 minutos. Temperatura 28 grados.
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1: A toda la tripulación, presentamos nuestras lecturas del clima para este martes. En Saltillo, parcialmente soleado, con una temperatura mínima de 15 y una máxima de 26 grados. En Ramos Arizpe, condiciones similares, con una temperatura mínima de 15, máxima de 28 grados, con intervalos de nubes y sol. Para Arteaga, se espera nubosidad variable, con una temperatura mínima de 14 y una máxima de 25. Aquí concluye el reporte del clima. Para la tripulación de ADN, informó Lili Poblano.
0: 16 horas, 2 minutos.
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0: diarios, llevo en México 10 años, eso así no pasa en vano. Tu artista favorito se hace el que no me conoce, pero la jeva que le escribe ya sí me conoce.
1: Yo te voy a decir algo, Robledo.
2: Dímelo, dímelo.
1: Tú antes de salir del Airbnb, tú tenías que decirme, Vergasú, el outfit de hoy no apretó. ¿Me entiendes lo que te quiero decir?
2: Ajá.
1: Porque tengo Adidas, marico. Y yo te hubiese prestado una chaquetica para que agarres unos culitos,
2: no, mamá.
1: Y yo te hubiese prestado un beta, te hubiese quedado oversize. Pero hubieses apretado oversize. Pero, papi, estás sportwear, ¿qué pasó? Papi, no hagas eso. No.
3: Ay, ay, ay.
1: Marico, yo no tengo nada en contra de los gringos, pero es que todos están periqueados. Todos están periqueados. Y como yo tengo los ojos grandes, me piden. Es un beta, es una vaina. Pero es lo que yo digo, una mujer... Bueno, si tú no sabes caminar en tacones, no toques a gatica. Si tú no sabes caminar en tacones, no toques a gatica. Yo tengo tacones, mamá huevo.

mucho romantiqueo, ese hay que apretar un poquito.

0: ¿cómo te llamas?
1: Juan Diego.
2: Grábalo.
0: Juan Diego, te llamas como mi primo de Sonora del Norte.
2: ¡Grábenlo! Aquí con la peligrosa, la Alka-Seltzer, la inolvidable, la irresistible, la más deseada. ¿Te sale problemas con un señor mayor? Ajá, cuerpo y pensamiento con ese hombre. ¿Sabes con quién?
1: ¿Un señor mayor?
2: Sí, vas a tener problemas con un hombre mayor. Ajá. Sí, sí, fuerte los problemas, por dinero, creo, ¿eh?
1: ¡Ay, no! No, no, no, no, no, no, tómalo 500, tómalo
2: 500. Hijo, espérame. ¿Te sale mucho éxito con una mujer adinerada? Espérame, chiquito.
1: Ya, déjame llamar a la mujer.
2: ¿Te sale una pretendiente de 15 años?
1: No vale, pero ¿y entonces? ¿Te estás escuchando esto? Una pretendiente de 15 años. Y que no hay billete. ¿Y entonces cómo te voy a pagar?
2: No, que te sale mucho dinero, si te sale.
1: Ah.
2: Te sale muchos admiradores gay.
1: Papi.
2: Tienes muchos, te salen dos. Tres, te salen jóvenes.
1: That's all I needed to know. That's all I needed to know.
2: Te sale viaje próximamente, mijo.
1: ¿Para dónde? Ya va.
2: Te sale un viaje en
1: puerto
2: avión.
1: Escondido, puerto escondido.
2: ¿Ande?
1: Puerto escondido.
2: Ah, puerto escondido, pues sale.
3: Aquí tengo tu parking. Sí.
1: That's what I'm talking about.
2: Te digo una cosa y te sale una pretendiente joven. Próximamente mucho éxito en el amor con tres mujeres.
1: ¿Tres?
2: ¿Tres?
1: Pero al mismo tiempo.
2: Sí, sí te salen.
1: Gracias, Carla.
2: Oye, ¿y no van a tener la mamada, la chiquitiana, la panochada, beso negro, beso mortal?
1: No vale. Dios te bendiga, estamos en contacto. Pero con eso está mandando un mensaje.
4: I'm a caller.
1: Ah, ¿la vas a llamar?
4: Yeah, this is not gonna be.
1: Eso lo vas a grabar. No, cuando llame a la Eva, vas a grabar, porque ahí sí van a salir unos palos. El loco se va a ganar un Tony. Se va a ganar un Emmy. Y si deja la cámara un rato después, el Oscar también se lo gana. Menos el Grammy, porque papi.

0: En vez de dar el beneficio de la duda, hay que dudar el beneficio. El beneficio. Robledo ahorita está dormido. Está bien, no solo tiene cerrado, no tiene visión. Pero mañana. Eso es como cuando una jeva tiene una cajita de condones en su casa y no la ha abierto, y tú crees que es porque nadie ha ido, y es porque cuando llega no lo usa. ¿Qué te ha pasado?
1: Es la nueva
0: la loca que hace la madre, Kiki, ¿qué es? Y a la primera aquí que...
2: Este miércoles,
0: preferiblemente el DIU.
2: En diciembre, Bruno Mars tiene no una ni dos, sino cuatro fechas.
0: El dispositivo internacional universal.
2: Puedes encontrar...
0: Entonces, ¿qué es un DIU?
3: Estás viendo Carisma TV.

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1: A toda la tripulación, presentamos nuestras lecturas del clima para este martes. En Saltillo, parcialmente soleado, con una temperatura mínima

0: de 15 y una máxima de 26 grados. En Ramos Arizpe, condiciones similares, con una temperatura mínima de 15, máxima de 28 grados, con intervalos de nubes y sol. Para Arteaga se espera nubosidad variable, con una temperatura mínima de 14 y una máxima de 25. Aquí concluye el reporte del clima. Para la tripulación de ADN, informó Lili Poblano.
1: 16:59.
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17 horas, 10 minutos. Temperatura, 27 grados.

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